0: 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Tenemos el Teide.
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1: Digo, funciona bien, yo, tío.
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1: Sí, ¿no? 50, ¿dónde vas, loco? 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
3: Bueno, vamos a ver. ¡Guau! 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
1: Bueno. Muy buenas noches a todos, queridos oyentes de Radio Samboy. Bienvenidos una semana más al Rincón de Hideo. ¿Qué episodio llamar?
2: Pero vamos. Estamos empezando el programa, está corriendo para mirar, lo he ido ahí al palo. Estamos en el 29.
1: Episodio 29, a 4 ya.
2: Liada, ¿eh? Liada histórica.
1: Liada histórica. Antes de empezar, quiero tocar varios temas. Lo primero de todo es felicitarte, Mar, porque has conseguido ese segundo premio en los premios de los Escape Rooms.
2: ¡Vamos!
1: Enhorabuena.
2: Segundo premio, mejores pruebas, ¿eh? Absoluta locura, tío.
1: ¿A dónde tienen que ir para probar esas mejores pruebas, ese segundo puesto de mejores pruebas?
2: Suena y todo, en Cornellà, ¿verdad? Bien cerquita aquí de Samboy.
1: Ya sabéis, si queréis probar al que es el segundo galardonado como mejores pruebas de Escape Room.
2: Y séptimo mejor Escape Room de España.
1: Y séptimo mejor Escape Room de España.
2: 25.
1: A Cornellà, ya lo sabéis, Sweeney Todd.
2: Sí, una locura, ¿eh? Fue una
1: y algo que tenemos que comentar, que se ha sacado, ya lo hemos sacado. Ya todo el mundo lo sabe.
2: Ah, bueno, sí.
1: Está en internet. Vale. Efectivamente, como sabréis y habéis visto por redes sociales, el 31 de mayo, de 5 a 8 de la tarde, el Rincón de Hideo estará donde, Marc.
2: ¿Dónde?
1: ¿En Calmiño?
2: ¿Dónde?
1: ¿Qué se celebra? Calmiño se celebra Beusca Fan Historia volumen 3.
2: ¡Vamos!
1: Hemos conseguido traer de nuevo Beusca Fan Historia para todos vosotros y vosotras que lleváis pidiéndonos un montón de tiempo. Por favor, traed Beusca Fan Historia, pues ya lo tenéis, aquí está. El 31 de mayo podréis disfrutar del evento junto a nosotros y junto a una gran retaila de actores y actrices de doblaje. La temática es héroes contra villanos.
2: Joder.
1: Ahí ya.
2: Arche, si estuviera, estaría dando volteretas.
1: Sí, si Arche llegara a tiempo, estaría dando volteretas después del anuncio que hemos hecho. Pero bueno, ya es oficial, ya lo podemos anunciar. Está guardado el día, así que ya sabéis, apuntarlo en la agenda. Y es domingo. Aquí no hay excusas de no, es que trabaja. No, el domingo es el día del Señor y no se trabaja. Se viene a ver el Beusca Fan Historia volumen 3 del Rincón de Hideo. Y pronto daremos más noticias que seguimos cocinando. Porque ahí no paramos.
2: Para estar atentos a los programas, gente, lo siento. Estáis condenados a escuchar los programas.
1: Sí, sí, estáis condenados.
2: Habría que hacerlo encima peor, rollo. No decirlo en la apertura o en el cierre, sino como en medio de una sección. Soltarlo a decir, viene esta persona al programa.
1: Correcto. Hacer el buf.
2: Claro. Solo para la gente que de verdad escucha todo el programa, sepa con antelación quiénes van a estar.
1: Totalmente. Hoy no podrá acompañarnos el invitado que iba a venir por problemas de salud. Es una lástima, pero aún así seguiremos y digamos adelante. Porque el Rincón de Hideo, a pesar de tener unos invitados de puta madre, tenemos unos colaboradores y unas secciones fresquísimas,
2: guapas.
1: Como diría aquel mayorista que no limpia pescado. Así que nada, esto es La Gironeta y comenzamos.

0: Bueno, bueno, bueno, al fin ha vuelto, está aquí de nuevo, charlando en el multiverso.
1: Aparición estelar.
0: Aparición estelar. Archer, muy buenas, ¿cómo estás? ¿Cómo ha ido la semana?
2: Bien, bien, sí, entre comillas, bien, sí. Cada vez que vengo a San Boi tengo que ir por una ruta distinta. O sea, esto de las obras es tremendo.
1: Nos gusta mucho ir sorprendiendo, ¿sabes?
2: Sí,
1: o sea, no le gusta caer en la rutina.
0: La Yusa se levanta un día y dice ¡Wubidi, wubidi, du!
2: Sí, o sea, es tremendo. He tenido que dar una vuelta enorme para llegar.
0: Bueno, lo importante es que estás aquí.
2: Así es.
0: ¿Qué tal, H? ¿Qué nos traes esta semana? ¿De qué vamos a hablar?
2: Pues a ver, han salido cosas de Avengers Doomsday. Ya os lo comentaba antes del programa que no sabía si hablar de ello porque técnicamente son spoilers, pero no son spoilers porque son spoilers del tráiler. Y a ver,
0: los trailers de la lista todo el mundo.
2: Exacto, exactamente. Han salido cosas interesantes en la CinemaCon, creo que fue de 2026, obviamente, pues la que se hizo hace poco, que se ve que Disney pues lo reventó. La verdad no la seguí mucho, no, no sigo mucho el cine, pero sí Marvel, porque me interesaba. Y bueno, básicamente aparecieron en la CinemaCon, en el escenario, pues apareció Kevin Feige, que es el CEO de Marvel, es el nuevo Stan Lee, básicamente.
0: Correcto.
2: Los hermanos Russo, que son los directores de la película, que son los que dirigieron también Infinity War, Endgame. No sé si las principales, no sé si la primera de Avengers, creo que no, pero no sé si Civil War también fue suya.
0: Civil War creo que también fue suya.
2: No sé, la Infinity War y Endgame, eso sí, 100% seguro, los hermanos Russo. Y pues hubo también la aparición estelar de Robert Downey Jr. y Chris Evans, obviamente, pues Capitán América y Iron Man.
0: Pero ahora no.
2: Pero no. Pero no, Iron Man, pero no mucho. Porque, bueno, obviamente los dos llegaron, que esto es lo curioso, los dos llegaron vestidos de verde. ¿Coincidencia? No lo creo, como diría el profesor de Flash. De Flash, que diga, de Dash, tío.
0: De Dash.
2: Sí, sí. Sí, porque, bueno, obviamente, verde es el color de Doom, ¿no? Pues,
0: correcto.
2: Era obvio que si Robert Downey Jr. estaba vestido de verde, pues era con ese mensaje. Lo que ha despertado la curiosidad en las redes es Chris Evans, que también iba con un polo claramente verde, coincidencia no lo creo, como digo, porque todo eso está más staged que su puta madre. Y ya empezaron a correr los rumores sobre pues el Capitán Hydra.
0: Sí, correcto, hay una colección de hecho que
2: exacto,
0: es
2: exacto.
1: Sobre Capitán América. Para la gente que no somos señores de hecho, que
2: Hydra es básicamente la los malos, los nazis. Pues hay una serie de cómics en la que se desvela, que creo que son canon, pasa que luego lo rehicieron todo con no sé qué mierda de evento. Estoy quedando como tremendo fake fan de Marvel. Pero básicamente en la que se desvela que Capitán América siempre fue un agente encubierto de Hydra.
1: Esto fue, eso me acuerdo que hubo como mucho revuelo y tal.
2: Sí, sí, el Heil Hydra, sí, de exacto, o sea, Steve Rogers diciendo Heil Hydra. Pues obviamente hubo mucho, como dices, revuelo y tal. Y pues la gente lleva años pidiendo el Capitán Hydra en los cines. Nunca llegó porque digamos que en la saga del infinito y en la saga del multiverso pues no estaba teniendo, que digo, en la del infinito en general no tenía mucho sentido. Ahora en la del multiverso, ¿qué pasa? Que Chris Evans cuando se fue por ahí en 2000... No sé cuándo fue que salió Endgame exactamente, pero cuando le preguntaron a principios de 2025 si él iba a volver al UCM, dijo que no tenía pensado volver al UCM a no ser que le dieran un guión en el que realmente tuviera sentido que el Capitán América tuviese que volver.
0: ¡Ay, mamá!
2: Y sabemos que sale 100% porque fue el primer teaser que salió, los teasers estos
0: en esa moto,
2: 10
0: ¿no?
2: segundos, exacto, sujetando a un niño, que dices... que todo el mundo dice que es el hijo que tuvo con Peggy Carter, porque recordemos que el Capitán América vuelve al pasado, toda la historia. Pues esto es lo primero que sorprendió, ¿no? Un poco, digamos. Luego vino pues lo que es el tráiler. No se ha filtrado ningún tráiler. Hay un montón de mierdas hechas con IA ahora mismo, o sea, a raíz de la Comic-Con, porque sí que se filtraron cosas que aparecen en el tráiler. Obviamente supongo que los de Marvel sabían que esto iba a salir, así que la gente ya está comentando que no creo que tardemos mucho en ver el primer tráiler oficial de Avengers Doomsday, lo cual a mí me tiene bastante entusiasmado.
1: Pero me refiero...
0: Sí, sí, no,
1: no. Va a llegar todo como muy, muy, muy seguido, ¿no? Porque la película, ¿cómo sale? Diciembre.
2: Sí, sí, sí, la película sale en diciembre, pero esto será como...
1: El tráiler que va a salir la semana anterior.
0: Bueno, ya no. hay muchos trailers que se han anunciado de películas que salen en agosto.
2: Sí, exacto.
0: Ahora,
2: ¿eh? Seguramente saldrá el primer tráiler barra teaser, que la mitad de las imágenes serán los teasers que ya vimos.
0: ¿Sabes dónde creo que saldrá? En la película de Spider-Man.
2: Puede ser.
1: Hombre, tendrá sentido.
0: Sale en junio.
2: Sí, sale en junio. Sí,
1: ¿Cómo le gusta esto de meter ahora, no?
2: Sí.
1: Si queréis ver el primer esto, ¿no?
2: Sí, a ver.
1: El primer vistazo a la Odisea, ¿quién coño quiere ver eso? Yo sí, yo quiero ver la Odisea.
0: Y yo también. Claro, tienes que quedarte hasta el último minuto, cuando ya han salido hasta el crédito de las personas que han trabajado haciendo los créditos.
2: Exacto.
0: Que saldrá ahí Iron Man dándose un pedo o yo que sé, alguien y
1: ya está.
0: Confirmado.
2: Exacto. No, no, pero sí que... No, yo no creo que vaya a tardar mucho, es posible que salga... en Spider-Man o que salga hasta antes, porque esta gente, pues claro, en la CinemaCon pues está el tema de la exclusividad un poquito, ¿no? Pues los primeros que ven el tráiler tienen que ser los que han pagado por ello, pues, pero sabiendo cómo van las cosas y sabiendo que ahí se les filtra hasta el agua, pues no creo que tarde mucho en salir el tráiler, más que nada porque ya sabemos de lo que va. Sí, pues bueno, se comenta un poco lo que hay en el tráiler. Se ve que el tráiler empieza con el profesor Charles Xavier en la mansión, viendo una grieta, no de las que creen, sino en los cielos, y en la cual aparece Doctor Doom, pero ya aparece Robert Downey Jr. sin la máscara. O sea, estaríamos ya en el tráiler, estaríamos ya viendo Robert Downey Jr. personificado como el Doctor Doom. Y se dice que, bueno, que claro, porque aquí hay mucho problema, mucha gente diciendo, hostia, va a tener que hacer una interpretación tremenda para desengancharlo de Iron Man. Aunque este Doom sea una versión malvada de Iron Man, vas a tener que hacer una interpretación tremenda para desengancharlo del personaje. Y bueno, se comentaba que sí, que la verdad es que la interpretación era magistral, que hasta tenía acento de Latveria.
0: Sí, de la ciudad donde viene.
2: Exacto, Victor. Que creo que está situada... Es una ciudad ficticia, obviamente, pero creo que está situada como por Hungría.
0: Sí.
2: Así que supongo que tendrá un acento húngaro, Robert Downey Jr. en esa película. Y bueno, pues se comentaba eso, se comentaba que luego aparecían los Cuatro Fantásticos hablando con los nuevos Vengadores, pero claro, recordemos que hay dos nuevos Vengadores. Están los Thunderbolts.
0: Thunderbolts, correcto.
2: Y está la alineación de Falcon, ¿no? La que sería la real... nuevos Vengadores. Y pues se ve que los Cuatro Fantásticos están reunidos con ellos. Aunque recordemos que en la postcréditos de Thunderbolts vimos la nave de los Cuatro Fantásticos, pero ya se ha dicho muchas veces que no tienen por qué venir en esa nave. Que sea la nave de los Cuatro Fantásticos no significa que ellos vayan a venir en esa nave. ¿Qué más cositas aparecieron en el tráiler? Vale, aparece, se ve Casey Lang. Para los que no ubican a Casey Lang, es la hija de Ant-Man, que en la última película, en la de Quantumania, ya la vimos como una superheroína, que se llama Estatura, creo que se llama, que básicamente tiene los mismos putos poderes que Ant-Man. Tiene un traje que la hace chiquita y grande. Ya está. ¿Qué pasa? ¿Qué es lo interesante de eso? Que en la serie de Miss Marvel, no tuvo mucho éxito, pero... se sentaron unas bases para lo que eran los jóvenes Vengadores. Porque recordemos que aparecía Miss Marvel y estaba hablando con Kate Bishop, creo que era.
0: ¿Ironheart?
2: No, Kate Bishop es la halcón chiquita, halcón que diga, la Hawkeye chiquita.
0: La hija.
2: Que aparece en la serie de Hawkeye. Pues sí, habla con Kate Bishop sobre reclutar a Casey Lang, es decir... Veremos si empiezan a haber unos Vengadores chiquitos, unos jóvenes Vengadores, que claro, el problema es que se nos va de madre los personajes que hay en esta película.
1: Eso es lo que te iba a comentar, Río. ¿Cuántas decenas de horas va a durar la película? Porque yo solo veo que está presentando mucho.
2: Es que sí, es que se ha comentado que puede llegar hasta durar a tres putas horas la película.
1: Hombre, no, es que...
2: Mínimo.
1: Sí. Claro, te iba a decir.
2: Yo solo pido que hagan un puto intermedio, porque si no, la mitad de la sala se va a mear en el asiento.
1: Me voy a reír de Brutalist, tío.
0: Pañales.
2: Sí, voy a ir a ver la película en pañales. Pero sí, sí, es que la cosa está en que ya se hizo un anuncio de no sé si eran como 15 personas en un casting. O sea, se hizo el anuncio ese que duró.
0: Tom Hiddleston, que duró horas.
2: Que iban poniendo cada hora pues una silla con el nombre de uno de los actores. Vale. Y ahí había como 15 actores. Pero Robert Downey Jr. ya dijo: este no es todo el cast.
1: Pero va a dar tiempo a que pase algo en la película de verdad.
0: Va a ser todo.
1: Lo digo en serio, porque si tienes, me estás diciendo que se presentando esto, lo otro, tal, rollo.
2: Es que esa es mi pregunta. ¿Qué va a pasar?
0: Yo creo que va a ser un torrente presidente.
2: Claro, puede ser. Exacto. Va a ser un cameo tras otro y entre cameo y cameo, pues la trama avanza a 5 minutos.
1: Doomsday, rollo, se sabe si va a ser. ¿Se va autoconclusiva
2: no,
1: o va a ser?
2: 100%. O sea, no se sabe, pero 100% no lo es. Porque va a ser como Infinity War y Endgame.
1: Vamos.
2: Porque, a ver, sale Doomsday y al año siguiente, o sea, un año después, ya está anunciada Secret Wars. Y Secret Wars es un evento que, bueno, en los cómics, Secret Wars es un evento que conecta completamente con Doomsday. O sea, tiene toda la pinta de que va a ser Doomsday, pelea, gran pelea. Los héroes pierden, lo cual nos lleva a Secret Wars.
1: Vale.
2: Porque se sabe que después de Secret Wars, Marvel va a hacer un soft reboot. Es decir, que
0: algunos personajes van a hacer.
2: Exacto, algunos personajes se van, otros personajes se quedan, algunos cambiarán de actor. No sé qué harán exactamente, porque Secret Wars en los cómics básicamente es una amalgama de multiversos que se juntan en uno mismo. O sea. Uh-huh. A saber qué hacen,
1: pero
2: lo usarán como excusa seguramente.
1: La única diferencia, ¿no?, que dices que es como un Infinity War y un Endgame,
0: sí,
1: es que en Infinity War conocíamos a todo el mundo bastante bien.
2: Sí, el problema de aquí es que técnicamente conoces a todo el mundo.
1: Bueno,
2: sí, si te has visto las tropocientas series de Disney Plus.
1: Pero me refiero, sí, no solo eso, sino las conexiones entre los,
2: exacto,
1: personajes. Rollo, que es,
2: sí,
1: que aquí hay que unir como mucho por muchos,
2: claro,
1: lados.
2: Claro,
1: no,
2: por
1: sé,
2: ejemplo, también están los X-Men de Fox, ¿no? O sea,
1: es que, tío, que
2: sí,
1: vale,
2: que eso yo estoy seguro que es como, mira, te vamos a sacar a los X-Men de Fox para, wow, el gran Remember, sí, ¿no? Patrick Stewart, Ian McKellen.
1: Tómate un choquecito muy bonito.
2: Exacto, y vamos a aprovechar Doomsday para, básicamente, van a destruir ese universo y decir, ya está, los X-Men de Fox ya fueron. Sí, ya fueron, ya. No esperéis
1: si
2: volver a verlos.
1: Te lo pierdes.
2: Exacto, no esperéis volver a verlos porque no van a volver. Les darán un final épico, estoy seguro.
0: Totalmente.
2: Pero no sé, yo creo que se basará todo en el tema de las incursiones. Que las incursiones, básicamente, cuando dos mundos chocan, que hay que destruir uno de los dos, porque si no los dos se van a la mierda.
0: Bueno, si ya hemos visto Deadpool y lo vendo, básicamente es lo que explican. Que Deadpool, al estar fuera de su mundo y estar en otro, tiene que eliminar el mundo de él, porque es como una anomalía.
2: No, eso es por lo de los seres ancla. Es que esa es otra. Han introducido como 20 conceptos.
1: 50 mecánicas, tío.
2: Básicamente.

0: Y sí, el tema de las incursiones yo creo que va a ser interesante, o sea, importante en Endgame, ay, en Endgame que diga, en Doomsday, yo creo que va a ser importante, pero claro, es que esa es otra, Doctor Strange acabó en Multiverse of Madness, nos dejaron a Clea, que es un personaje súper importante en Marvel, nos hablaron de las incursiones, que son eventos súper importantes, y desde entonces no hemos vuelto a hacer nada de Doctor Strange, el Benedict Cumberbatch ni siquiera está anunciado en el cast de Doomsday.
1: Yo creo que ya, o sea, Kevin Feige es como, pues, me mete cualquier otra cosa.
0: Exacto.
1: O sea, vamos a sacar esto aquí.
0: Sí, sí. Entonces luego aparecerá Batman, pero el señor Batman no es... Tú mételo. Alguna forma encontrarás.
2: ¿A cuál de ellos? A todos, tío.
0: Exacto.
1: A todos.
0: Al Superman de Nicolas Cage. Ponlo también por ahí.
2: Por favor,
1: cuidado.
0: No.
1: Bueno, pues, o sea que tenemos...
0: Sí, sí, luego pues también se ve que hay escenas de los personajes de este universo luchando contra los... Por ejemplo, tenemos a Shang-Chi luchando contra Gambito.
1: Ah, bueno.
0: Tenemos a Yelena luchando contra ella misma, que seguramente sea Mística, porque acordémonos que la actriz que hace de Mística, la sí. tipa azul que se cambia, bueno, que puede imitar el cuerpo, ella está confirmada, 100%. No Jennifer Lawrence. Que es la...
1: Sí, la de Fox.
0: Exacto, la de Fox, que no sé no cómo se llama, la verdad, lo siento. Pues se supone que es ella. Aparecen como varias peleas de los personajes de nuestro universo, por así decirlo, con los X-Men. Eso es lo que me da pie a mí a pensar en una incursión.
1: Uf, pues está sí, muy chulo.
2: Lo que quiero recordar públicamente desde aquí, que yo a Archer le dije que antes de ver esa película me tenía que hacer un PowerPoint explicándome todo.
0: Exactamente.
2: Y después de esta conversación no sé cuántas páginas va a tener.
1: Va a hacer un Da Vinci.
0: Exacto.
2: Va a ser el meme este del papo con todos los hilos entrelazados.
0: Exacto. No. Yo voy a tener que pedirle a alguien que me haga un PowerPoint para explicaroslo yo en un PowerPoint.
2: Qué locura.
0: Y luego, por así como por último, como último detallito, aparece un chaval, o sea, un actor, que es un niño, que o sea, se sabe quién es, el nombre de actor, pero no aparece en el cast, no hay contexto de quién coño es ese niño. Se sabe que en la película habrá varios saltos temporales, no en plan de que viajen en el tiempo, sino de que esto pasa ahora, esta escena pasa 10 años después.
2: Time skips así.
0: Exacto.
2: ¿No?
0: Sí. Entonces hay mucha gente que habla sobre si es el hijo de Steve Rogers que ha crecido, lo cual para la trama no ayudaría mucho, pero hay otra mucha gente que está hablando de que podría ser Franklin Richards, que es el bebé que vemos en los Cuatro Fantásticos.
1: Que de hecho dicen que está bastante chetado a nivel de...
0: Ese niño, recordemos que es un mutante, o sea, si sigue en los cómics sería el primer... Bueno, no, porque no es en el 616, pero sería el primer mutante que vemos en el MCU. Y sí, ese chaval es un mutante nivel Wanda, que si le apetece hace así y reescribe toda la realidad. Así que veremos.
1: Sí, señor.
2: Recursito de guión, ¿eh?
0: Sí. Tienes todo ahí. Exacto, todo. Te plantearán todo Doomsday, todo Secret Wars. Y luego llegará Franklin Richards con sus 8 añitos, un berrinche. Soft reboot de Marvel. Y ya está.
2: Y para
1: la casa. Ya todo por saco.
2: Y el guionista dormirá tranquilo, el cabrón.
0: los. Bueno, no sé si será uno o mucho.
2: Bueno, no, seguro que serán varios.
0: Exacto, no, pero como directores quiero decir que tenemos a los hermanos rusos.
2: Eso sí.
1: De todas formas, seguiremos atentos y veremos qué nos depara el tiempo con Doomsday.
0: Sí.

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2: ¿Qué mejor momento poner a Milo J para hablar de este tema? Con la canción de niño.
3: A un niñito.
2: Sí, que es verdad que, bueno, bienvenidos una semana más a mi sección, a Charla Abierta. Y hoy quería traeros un temita que yo como jugador y como persona decente me ha cabreado un poquito, que es, bueno, no sé si sabéis, un juego que se llama Pragmata, que hace poco ha salido. Ha hecho ya en 2 días más de 1 millón de copias vendidas.
3: Sí, se ve que está muy bien.
2: Está siendo

0: los juegos más vendidos y con mejor aceptación de Capcom.
1: Sí.
0: Y para quien esté escuchándonos y no nos conozca, una pequeña presentación de Pragmata sería lo que escuchamos a continuación.
2: Así es como suena el doblaje al castellano de Pragmata.
3: Oye, Soy
4: DI03367, una Pragmata de última generación.
3: Para el carro. ¿No tienes un nombre más cortito?
4: Como ya he dicho, soy DI0.
3: Vale, mira, ¿qué te parece si te llamo Diana?
4: ¿Diana?
3: Sí, a partir de ahora puede ser Diana. ¿Qué te parece?
4: Diana.
3: Yo soy Hugh. No se me da bien hacer de canguro, pero voy a necesitar tu ayuda y...
4: Hugh. Diana.
3: Sí.
4: Diana. Diana.
0: Bueno, pues como estáis escuchando, son los dos protagonistas, son Hugh y Diana, que básicamente el juego trata de un futuro distópico en la que la IA, oh vaya por Dios, se vuelve mala, se vuelve contra nosotros, y Hugh, un astronauta, se junta con una pragmata que viene siendo Diana, que como hemos visto le pone el nombre.
1: Sí, que pragmata son los androides.
0: Son los androides, correcto, son la IA. Entonces, ha habido muchos revuelos, comento el porqué, chicos, y me gustaría saber vuestra opinión, aunque bueno, ya hemos comentado un poquito fuera de micros y ya sabemos que creo que todos coincidimos un poco, y es que el juego lleva ya mucho tiempo de desarrollo, ha habido un Reddit sobre el juego y digamos que ha habido problemas con este Reddit, que de hecho los propios moderadores han tenido que intervenir.
1: Sí, porque es el Reddit oficial.
0: Es el Reddit oficial del juego.
1: Sí, sí.
0: Y han tenido que poner, pues básicamente, que en el Reddit se respetara cosas como no sexualizar a Diana, no subir fotos de contenido sexual sobre Diana. Básicamente, sí, sí. Se han detectado charlas con código, digamos, secreto, en el cual que se suele utilizar para la jerga de los pedófilos.
1: Sí.
0: Entonces, yo quería preguntaros, porque yo he estado viendo gameplays del juego, me he estado informando, y es un juego que más que lo que quieren transmitir a esta gente, es básicamente ganas de ser padre, ganas de tener una persona...
5: Todo el mundo dice que es el simulador de ser padre ese juego.
0: Totalmente. Entonces, yo quiero preguntaros, ¿qué tan roto está la comunidad del videojuego?
5: Es internet.
0: Para llegar a ese nivel.
5: Es tan sencillo como decir que es internet, y ya está. Y gente enviada de todos lados.
1: Siguiente sección.
5: Ya está, fin. Qué gusto. No, a ver, me refiero. Es que, yo qué sé, es una pena porque que se manche la imagen de un juego que, bueno, yo me he bajado la demo, esta misma noche lo voy a probar y si me gusta me lo voy a comprar porque solo he visto los reels y digo, tío, este juego me está dando una ternura.
0: Además que yo por lo que he visto, porque luego dentro del propio juego, digamos que tú puedes interactuar con Diana y Diana es que es una niña de 10 años. Su mentalidad es una niña de 10 años de que te regala dibujos, o sea, es muy cookie el ver cómo acaba cogiendo confianza contigo como Hugh. No puedo entender cómo una persona puede llegar al pensamiento de llegar a sexuales, porque de hecho se llegaron a quejar de la vestimenta de Diana, de que la habían como censurado según habían...
5: Sí, claro. Esto es como lo de la misma mierda del anime, ¿eh? De que la gente se escuda en un no. Es un dragón de 3.000 años.
1: Tiene la pinta de una niña de 6.
0: Totalmente.
5: Yo, caballero, ¿está usted enfermo?
1: Sí, pero a ver, yo que esto iba a pasar se veía desde que salió el primer tráiler.
5: Exacto.
1: O sea, en el momento en el que hay un personaje... Pues que ya no hace falta ni que sea protagonista o coprotagonista. Con que haya un personaje secundario que aparezca 10 segundos y tenga el aspecto de una niña o de un niño, porque los niños tampoco se salvan.
0: No, no, por desgracia, ¿no?
1: Ya está, sabemos que hay la parte oscura de internet que va a hacer de todo con ese niño, o sea...
5: Pues, increíblemente asqueroso que haya pasado en el Reddit oficial.
1: Ya,
5: sí, sobre todo,
1: claro.
5: Es que es una cosa que...
0: No que te estés escondiendo en un Reddit oculto, en el que todo... Sino en un Reddit, estamos hablando oficial,
1: sí,
0: de Capcom.
1: Sí, sí.
0: Y no solo eso, que lo peor es que quejarte abiertamente a la compañía de todo eso, porque he llegado a leer que habían quejas de que no se le veía la ropa interior a la persona.
5: Es un puto friki pajero.
1: Sí, no sé si hubiera... O sea, es que sí, había quejas de... Bueno, eso... No, pero... Por lo que yo entendí es que la esta comunidad de pajeros se quejó de que la cultura woke es la que había censurado esto. Y fue como... No, fue un cambio...
0: De diseño.
1: De diseño. Y ya está. Y había gente quejándose de que... Capcom les había bloqueado les había...
5: Sí, sí, bueno, sí, todo esto viene de un pavo, sí, es un sí, tuit, sí. Vamos a ver, la comedia, es una persona asquerosa, las cosas como son, que es eso. Básicamente decía, oye, pero ¿cómo puede ser que lo que le hayan hecho es una sí, chaqueta que lleva, sí, que es más larga, el rollo... Y como que debajo hay una malla gris y no se le puede ver la ropa interior. Y es como, de, hermano, por favor, vuelve a leerte tus propias palabras.
1: Exacto.
5: Las ha leído y ha dicho, sí, publicar.
1: Publicar.
5: ¿Qué dices, tío? Primero de todo, es una niña. Yo pienso igualmente, aunque fueran cualquier personaje femenino, por suerte,
1: sí,
5: hemos avanzado como humanidad, no mucho, pero
1: yo creo,
5: lo justo
1: que
5: para
1: sí,
5: decir, eso es algo desagradable y completamente innecesario, que no aporta nada al videojuego. Cosa que lo voy a decir aquí, Marvel Rivals, deja de sacar skins de muñecos con culos al aire, por favor.
1: Pero, no, ¿sabes qué es lo bueno de Rivals? Que en Rivals comen todos. Porque igual te sacan a Emma Frost con un escote hasta las rodillas y luego te sacan a Thor con un paquete hasta las rodillas.
5: Me
1: también,
5: la suda 5.000, tío. Quiero meter puñetazos.
1: A ver, que juegas al Overwatch, tío. No tiene mucho que decir.
5: No, pues en el Overwatch los personajes no están sexualizados, precisamente.
1: Que yo... Bueno, yo... cállate.
5: Tú más. Pero es que justo esto le pasé el otro día a un bebé, así, un reel que decía todo esto al Archer y me ha cortado porque
1: pero,
5: va un poco a
1: sí, corazón. Sí, pero, de, ¿tú has visto el último héroe que han sacado?
0: Pero también
1: sí, ¿tú has sí, visto a Black sí, sí, Cat?
5: Es una locura.
1: Black no, Cat es ya
0: también
1: es
0: la comentar, cúspide de también esto. Quería comentar con vosotros que no solo es el caso de Rivals y todo, sino que ha habido juegos como, por ejemplo, el Resident Evil 8, que prácticamente han sacado una de mods con la Dimitrescu.
1: ¿Qué es que es?
5: Bueno, eso fue otra.
1: Rompe ya directamente.
0: Sabían
5: lo que estaban
0: haciendo.
1: Toda
0: esta tira de juego.
5: Pero es que lo de Dimitrescu fue... rollo, a ver, está evidentemente la parte como más desagradable de todo esto, pero fue un poquito más como playful todo el rollo, fue un poco más como no tan...
1: A ver,
5: fue...
1: ¿por qué? Porque es adulta, y porque en el... lo que sexualizaba a la gente era ella siendo dominatrix.
5: No, pero...
1: Solo porque es un personaje grande, a ver... Sí, o sea, sí, es menos que sexualizar a una niña, sí... Está menos mal. No.
5: No, pero no, no, no, no estoy defendiendo la parte de sexualizar, sino la parte de todo el meme de que se hizo de decir, Dios, es la señora y tal, ¿sabes? Sigue estando mal todo esto.
1: Sí.
5: Rollo. Y gracias a Dios, poco a poco va evolucionando. Pero bueno, la idea del Primata es que me parece decir, es una mierda que mancha la imagen de un juego que parece que está tan bien y a la gente le está encantando.
0: Es que está teniendo muy buenas valoraciones.
5: Y ya te digo, tengo ganas de jugarlo y es el primer triple A en un montón de tiempo que tengo ganas de jugar.
0: Además que yo, por ejemplo, yo vengo de juegos que a mí me gusta, por ejemplo, el God of War tiene también una enseñanza de lo que es ser padre brutal, de Kratos hacia Atreus, uh-huh, de no saber cómo gestionarlo con tu hijo. Luego hemos visto también personajes de esa hermandad, de ese padre e hijo o un símil parecido. Entonces, es triste que se derive a todo esto y que sobre todo se sexualice. Es que ni siquiera es una persona, es un androide. O sea, es un androide con forma de niña.
1: Claro, pues que en eso es lo que se escuda la peña, que es un androide, uno una niña, entonces pues la puedo sexualizar. Y es como, no... Hell no. O sea...
5: No sé, yo pillaría toda esta peña, la pondría en un registro, tío. Les pondría ahí, rollo...
0: Sí.
5: En un muro muy grande, rollo, de cualquier gente que se aburra una tarde, rollo. Que si hay que hacer una web de con tu lista de toda esta
1: sí,
5: peña,
1: sí,
5: tío.
1: Totalmente. También te digo, lo vi en el vídeo que todos hemos visto de Baiti, que comentaba que él, no sé si fue el director del juego, que la niña está basada en su hija.
0: En su hija.
1: Es como, tío... Eres. Tú no has entrado en internet en tu vida, ¿no? O sea, que sí, que es un gesto muy bonito, pero. Brother, no puedes ser tan inocente.
5: Ya, tío, pero es que, a ver, es un problema que no puedas dar un poco de expresión artística y de honor hacia otra persona porque la gente sea una
1: sí,
5: desgracia de persona,
1: que,
5: tío.
1: Pero es que es así. Es que es el mundo en el que vivimos, desgraciadamente. Claro. O sea, puedes basar la personalidad, le puedes dar la voz y tal, pero basar un personaje. Física, persona. O sea, poner a tu hija literalmente. Además, en el mundo de los videojuegos. Me dijeras en el cine todavía, pero. Tío, ¿qué son los videojuegos?
5: Tío, pero la me, gente me parece que una mierda tener que tener ese tipo de
0: a
5: pensamiento,
0: a mí,
5: tío.
0: También, tener que limitarte porque estás en el mundo de los videojuegos. Es que por esa regla de tres, yo qué sé, cualquier persona, por ejemplo, con el Expedition 33, son actores reales. ¿Qué pasa? Que porque la actriz de Mael a lo mejor tenga una pinta de más infantil, ya tienes el permiso de desexualizar.
1: No, no, no, yo no. A ver, ¿en qué momento he dicho yo que tengas el permiso? Hostia,
5: puto
1: no,
5: Dani, ¿eh? ¿Cómo cambia la narrativa?
1: Sí.
6: No, pero me refiero.
1: No, no, yo lo que digo es que si tú sabes sí. el mundo en el que. Es como.
5: Archer, si... Archer se refiere sí. en el que, rollo, que ya conoces el medio y conoces que hay esta gente y que no deberías hacer eso. Exacto. Pero me parece una pena porque es como...
1: Sí, pero a mí también me parece una pena que no pueda dar un paseo por el Raval a las 3 de la mañana.
5: Ya, tío,
1: y no por eso diré, pero es que debería poder hacerlo,
5: pero
1: y lo haré, porque sé lo que va a pasar.
5: Culpar a la víctima me parece una cosa súper mala,
1: pero
5: tío.
1: Pero que no estoy culpando a la víctima.
5: Sí, sí lo estás haciendo, estás culpando como al creador. Rollo, no, no a la víctima, pero al creador. Es decir, ¿por qué
1: no,
5: haces
1: solo
5: eso?
1: Digo que me parece un gesto bastante inocente por su parte.
5: Tío, yo qué sé, no, me parece algo muy bonito y respetable.
1: Sí,
5: lo que
1: sí,
5: no
1: es precioso, sí, es precioso. Si a mí me encanta y yo lo hago... Las canciones que he escrito, yo siempre lo hago.
5: ¿Se la dedica a su hija? ¿Eh? ¿Toda la vida?
1: Pero sí, no, hablo de gente. Sí, me parece precioso volcar tu arte hacia alguien y dedicárselo a alguien, pero. Hostia.
5: Sí, sí, entiendo el punto que das y en cierta parte lo comparto, pero que me parece una mierda tener que
0: liberar
5: eso, tío. No sé.
0: Para cerrar, pregunta: ¿creéis que en algún momento esto acabará o es una guerra que
5: no
0: nunca
5: es internet,
0: va a tener fin?
5: No va a acabar, por desgracia.
1: Claro, ese es mi punto: que si sabes que esto va a seguir así por todos los tiempos, no hagas, depende de qué cosas, ¿sabes?
5: Esta gente lo que habría que hacer es doxearla directamente. Tío.
1: Obviamente. Ojalá pudiéramos esterilizarlos a todos, meterlos a todos en un centro y los que estamos cuerdos disfrutar de la vida y poder hacer estas cosas sin que existieran esos problemas, sin enfrentarnos a estas cosas. Pero es que no vivimos en una utopía, entonces hay que ir con cuidado con lo que hacemos. Pero de nuevo, me parece que lo ha hecho desde el amor, desde el respeto y me parece súper bonito y los que sabemos apreciarlo, lo vamos a disfrutar y diremos, oye, qué bonito.
0: Así que estamos de acuerdo de que es una guerra que no va a tener fin.
5: No, es lo malo del internet.
1: Exacto. Es...
0: Pues bueno, para nuestros oyentes, esperemos que al menos disfrutéis del juego y podáis darnos una valoración positiva. Ya nos comentarás, Marc, qué tal te ha ido con el juego.
5: Bueno, yo he dicho que voy a probar la demo.
0: Bueno,
5: no nos calentemos, ¿eh?
1: Yo, 60 pavos, 60 igual pavos. 2-3 años os traigo una review.
5: Hostias.
1: No lo he pensado.
0: Sí.
1: No me lo habré acabado, seguramente, todavía.
5: Honestidad ante todo, oye.
1: No me lo habré acabado, pero...
0: Juego del año, 30 minutos jugados.
1: Exacto. Pues daré la demo y traeré review.
0: Seguimos.
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8: 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Ya.
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3: Muy bien. Los 45 segundos empiezan ya.
9: Oye, pues está bastante guay esta microproyección de la película, sí, ¿no? Sí, formato radiofónico. Hermano, pero que es esta semana, te lo juro. Mi guerra contra los trailers de las películas, y más aún de los thrillers y del terror, cada día se intensifica más. Bueno, diría de que va la peli, pero no hace falta que lo diga. Ya sabéis, los putos de cine.
10: Va de una cocina. Y de 45 segundos de margen.
11: Ay. Bueno, pues lo que hemos oído de fondo es la película que hoy Mark nos viene a comentar, que es El Menú.
9: El Menú, que tiene un tiempecito, pero bueno, también como me gusta cubrir la teoría de terror, pero también está guay saber qué peliculitas guays están para ver disponibles en casa, ¿sabes?
11: Correcto.
9: O no, y en este caso en Prime Video y Disney Plus. El otro día navegando por ahí me encontré con esta película que se me quedó así como muy colgada hace un montón de tiempo y dije, oye, pues mira, la vamos a ver y si está bien y tal, la comentamos un poquito en el programa. Y bueno, spoiler de contenido, me encantó. ¿Vale?
11: Es muy buena película, me gustó mucho a mí también.
9: Sí, tú dijiste que la viste en cine, ¿no?
11: Yo la vi en cine.
9: Fuera...
11: Sí, sí, sí. Es que yo, Anna Taylor Joy, tengo devoción por ella a nivel de películas, como actriz. Y la verdad que iba con una imagen de lo que podía ser la película, como hemos comentado antes fuera de micros.
9: Y cambia.
11: Y cambia completamente.
9: Bueno, por si hay algún tipo de dudas respecto al tráiler, igualmente voy a leer una sinopsis, ¿vale? Entrar aquí a todo este asunto. ¿Vale? Dice así. Una joven pareja viaja a uno de los destinos más exclusivos del mundo para cenar en un restaurante que ofrece una experiencia culinaria única. Sin embargo, el chef ha preparado un ingrediente secreto que tiene un resultado sorprendente en los dos enamorados. Esta es una película del director Mark Millot, conocido mundialmente por Ali G. Anda Suelto.
11: ¡Oh!
9: Es una locura, esa filmografía me parece una leyenda que tengas.
11: Pasas de Ali G. a esto.
9: Locura, ¿eh? Ha estado en muchas series, rollo, había visto en Juego de Tronos, va a estar en la siguiente serie que va a salir dentro de poquito de Harry Potter, rollo, es un hombre que tiene una trayectoria...
11: Con el nuevo Snape.
9: Sí. Ha estado en Succession, ha estado en Shameless, rollo buen man.
11: Usted, Succession y Shameless, cuidado, ¿eh?
9: Sí.
11: Muy buena serie.
9: Y el equipo de guion está compuesto por Seth Reis y Will Tracy, que este último es el guionista, uno de los dos guionistas de Bugonia. Así que, oye,
11: cuidado. Nada mal.
9: Bastante de esto. Y el cast no se queda atrás, principalmente la película está encarnada por Anya Taylor-Joy, como ha dicho Dani, Nicholas Hoult, quien está en muchas pelis, entre ellos pues Tony de Skins. Está Nicolas Cage de... ¿Cómo se llama? La del vampiro.
11: Hostias.
9: No me sale. Bueno.
11: No me sale, pero por ejemplo también ha hecho la de Tolkien, protagonizando a Tolkien.
9: Ah, correcto, sí. Uh-huh. Y Ralph Fiennes, otro pedazo de actor como...
11: Lord Voldemort.
9: También en lista de Schiller, un montón de pelis. Este hombre es un actorazo.
11: Gran Hotel Budapest.
9: Bueno, todas las películas de Wes Anderson directamente. Está este hombre, es uno de sus actores ahí fetiche. Y es una película que, como bien ha comentado Dani, tú vas con la mentalidad de que, bueno, es como un menú y tal, sabes que es un cine, entonces sabes que hay un elemento ahí de suspense en algún momento. vas con idas precocidas de qué te puedes encontrar, pero la película sorprende un montón. Sobre todo me gusta que es un va muy a fuego lento, rollo va con calma, con una estructura súper bien guiada, porque sin entrar en mucho detalle, pero digamos que lo que serían los capítulos de la película son los diferentes platos del menú degustación, y me parece una idea magistral que hasta te presentan cada uno de los platos y te hacen un plano de ellos diciéndote qué lleva. Es increíble. Y esos pequeños detallitos que el puñetero tráiler para mí cuenta de más, pero bueno, no pasa nada, da igual. Se ha escuchado rápido, han sido 20 segundos, entonces ya nos acordaréis, confiemos. Y mantiene muy bien, yo creo, que el suspense, el momento en el que detona la película y ya mete el primer momento de decir, hostia, está pasando esto, es increíble, me pilló con la guardia bajísima y tuve que parar un montón de peli y decir, ok, de acuerdo. Y me gustó un montón también que habla mucho sobre, evidentemente, el tema de la alta cocina, ¿no? Que es un tema que nosotros conocemos un montón como personas de Baix Llobregat,
11: totalmente
9: entendidos de la alta cocina. Pero sobre todo, este mensaje también se transmite a como las diferentes personas que rodean a la fama, rollo, los diferentes perfiles de pues la persona que es rollo super fanboy que lo acepta todo, la gente que consume tu contenido sin ningún tipo de interés, la gente que te odia, ¿sabes? Entonces me gustó un montón toda esa lectura de la película. Lo único que como es así bastante misteriosa, prefiero dejarlo ahí, no comentar mucho más. Uh-huh. Decir que duración muy buena, 107 minutos, ahorita 47.
11: Nada mal.
9: Muy clean. Que está en Prime y Disney Plus. Y si tuviera que dar un ranking, diría una platita.
11: Bueno.
9: Está bien, está muy bien. Me sorprendió un montón.
11: Plata no está nada mal, ¿eh?
9: Bueno, a mí me encantó, rollo. Me gustó mucho, me parece una sorpresa. Me parece un peliculote del siglo, pero muy, muy entretenida, así para una tardecita tontorrona. Y quiero aprovechar estos así minutitos otros que me quedan.
11: Sí, pues
9: que haya dicho que yo no podía no callarme y hablar de la pedazo de película que es Project Hail Mary.
11: Ah, correcto.
9: Con un poquito de suerte si irá aún en cines, porque lo ha petado bastante la última película de Ryan Gosling. Y para mí, su mejor papel, con diferencia.
11: ¿Crees, como dice todo el mundo, que puede aspirar al Oscar con esa interpretación?
9: Sí, sí, sí, sí, sí, sí.
11: Sin duda.
9: Sí. Ganarlo, no lo creo. Rollo contendiente estará ahí. No sé si ganarlo, aunque da mucho año y muchas películas por ver, pero lo hace muy bien. Es su mejor papel. Eso, vale. Desde luego. Creo que la película competirá en otras cosas. Es mejor guión adaptado, es una adaptación de una novela.
11: Sí, leí que era de una novela, bueno, de una adaptación de un libro. Uh-huh. Y que bastante bien adaptado por lo que han dicho.
9: Sí, a la gente, un amigo mío que le gustó mucho el libro, me dijo que la adaptación se ve que fenomenal, pero yo hasta conversaciones y todo lo han llevado el ritmo súper bien. Y me encanta porque es una reivindicación de algo que me gusta mucho, que es la ciencia ficción sin tomárselo como algo tan serio y tan épico y tan interestelar. Uh-huh. Que está muy bien, pero esta es, todo el mundo dice, ¿no?, que es como una buddy movie, una película de colegas de Interstellar. Y me parece la comparación perfecta. Porque sí que tiene como pues este tono y esta gran producción y tal, pero la película es más una sensación de sentirse bien que otra cosa. Es que es increíble. Rollo.
11: ¿Cómo estás?
9: Contra menos si sepa de la peli mejor, porque yo creo que sobre todo disfrutamos porque mis compis, yo un poquito más, pero ellos no sabían a qué iban, y lo que te encuentras es una jodida maravilla, aunque han habido ya muchos reels y muchos memes y mucho todo, entonces ya se sabe, por suerte, por desgracia, un poco más de la peli. Pero joder, y cómo lloré con la puta peli, qué locura. Si no lloré 7 u 8 veces, no lloré ninguna, y no solo de tristeza, sino es que abarca un rango de emociones de eso de, pues de la amistad y todo. Es que es preciosa.
11: Joder. Así, mira, ahora que la ha abierto Mar, te pregunto a ti, Archer, ¿tú qué película últimamente has visto que te haya impresionado, que hayas dicho, hostias, no me esperaba que fuera tan buena peli?
10: Es que literalmente hace un montón que no veo una peli, ¿eh?
11: Sí.
10: Daredevil me está gustando mucho.
11: Por ejemplo.
10: No me ha emocionado de esta forma, que estoy esperando para comentarla aquí, a que acabe.
11: Pero de momento, ¿cómo va la segunda temporada?
10: Bien, bien. Tardó mucho en arrancar. Pero bien, y The Boys está yendo, es una locura lo que están haciendo.
11: Y encima es el final ya, o sea,
10: sí,
11: que ya lo
10: es
11: que
10: el
11: sale...
10: final, es el final, sí, sí. Se están bajando a la peña, así, pam, pam, pam, pam. Pero bueno, sí, sí. Pero así película, te diría que la verdad es que la, de hecho que la fui a ver con Mark, la de Thunderbolts me hizo reflexionar bastante.
9: Usted vive, me tocó, ¿eh? Sí, película.
11: Sí, me tocó bastante esa película.
10: Sí, sí, sí. O sea, no me lo esperaba de una película de Marvel, dije... Es, joder, una película de superhéroes que habla más bien de cómo sentirse bien, exacto, con uno mismo, cómo aceptar el pasado, aceptar los errores y sobre todo el tema de la depresión y el estar mal con uno mismo y sentir que no puedes salir de ahí porque ese es quien eres.
9: Ojalá Marvel haga más películas así adultas, tío, porque es que lo disfruto un montón.
10: Sí, sí.
11: Que sea capaz de tirarse a la piscina con estos temas. O sea, que yo creo que ganas más que tirando de una peli de acción al uso.
9: ¿Y tú, princesa, alguna película así últimamente?
11: Yo quería comentarlo con vosotros, que hace poco, con mi chica, hay una aplicación que es como una especie de Tinder, pero de películas. Que cuando estáis indecisos, vais dando swipes, y si hace un match de algo que os gusta, aparece la película.
9: Ajá.
11: Y salió Malditos Bastardos, que no se la había visto.
10: Hostia. No había visto Malditos Bastardos.
11: Fue su primera vez viendo Malditos Bastardos.
9: Guay.
11: Y me encantó ver la reacción de ella y me encantó volver a revivir la interpretación de Christopher Waltz. O sea, uh-huh. Es que lo hace tan bien.
10: Es el nazi, ¿no?
11: Como Hans Landa. Lo hace tan bien.
10: Sí, sí. Me da mucha rabia ese pavo, ¿eh? O sea, el personaje.
9: Sí, sí, sí. Es que está muy bien hecho.
10: Cuando
9: es que...
10: vacila, cuando sabes que lo sabe.
11: Sí,
10: y es como, ya, por favor, puedes dejar de jugar con él. Puedes dejar de jugar con la comida, por favor.
11: Literalmente. Y luego, sí, sí. Por ejemplo, cosas tan sencillas o tan que se te pasan, que se te escapan del ojo, como cuando va a ver al lechero en Francia, que coge a la hija de uno de él, así. Para tomarle el pulso para saber si estaba mintiendo o no. Que esos son datos que me quedé muy loco. O por ejemplo la escena con la cineasta cuando le ofrece el postre que no pueden comerlo los judíos porque es kosher. Es increíble. Y luego ya al final que el tipo lo tiene todo más que maquetado, planeado. O sea, mi chica alucinó. Y sobre todo hay que decir que para mí creo que es de las mejores películas que ha hecho Tarantino. Sin lugar a dudas, junto con Pulp Fiction.
9: Hablando de Tarantino, sí, esto quiero ver que ahora va a salir lo de Kill Bill, de
11: sí.
9: Julio y Afer, que van a ser las dos películas juntas. Te digo, duro, ¿eh? Mucho metraje.
11: Tengo un amigo que ha ido a verla y me ha dicho que está increíble.
9: Sí, me han dicho, está muy bien.
11: En el Arena de Barcelona lo dan y hacen un intermedio de 15
10: minutos.
11: ¿Qué
10: es?
11: Las dos películas de Kill Bill, sin cortes, porque se ve que Harvey Weinstein,
10: sí.
11: Nuestro amigo el que fue denunciado por los casos de Me Too,
10: ajá.
11: Que está metido en temas sí, sí. De abusos, cogió la película de Tarantino y dijo que la veía muy sangrienta, muy tal, y que no iba a funcionar, y cortó directamente como la mitad de la película.
10: Y ahora Tarantino
11: ha sacado la película como él la había pensado desde cero.
9: Básicamente es el censura y con un tramo de 15-20 minutillos que no se había visto hasta ahora.
10: El Tarantino Cut.
11: Sí, y dicen que está bastante, bastante bien.
10: Qué va, nice.
11: Entonces, yo eso. ¿Y películas así que tengáis ganas de ver dentro de poco que se hayan anunciado?
9: Quiero ver la de la momia, tío, que ha salido ahora.
10: Hostia, sí, lo bien anunciado. Que está pasando ahora es como que los monstruos están volviendo.
9: Sí,
10: o sea. Sí, o sea, tuvimos que... Frankenstein, tuvimos. Nosferatu, ¿verdad? Drácula,
11: sí, Nosferatu.
10: Ahora la momia. Estoy esperando la del hombre lobo.
11: Cuidado, ¿eh?
10: No creo que tarden. Viendo que está.
9: No
10: como
9: sé.
10: Reavivando.
11: Por
10: este
11: cierto,
10: cine.
11: Algo que quería hablar contigo. Que lo he visto, no sé si es verdad.
10: Ajá.
11: Si es así, me voy a poner muy enfadado. Se habló de que va a salir Moon Knight porque se está grabando la película de los Midnight Suns.
10: Esto que lo has visto en el vídeo de Todo un Paco.
11: Que se anunció. No, Todo
10: Paco, no he visto todavía el vídeo.
11: No me acuerdo si es Todo un Paco, pero lo he leído y aparte decían que había dicho que Ghost Rider.
10: Era Ryan Gosling.
11: Iba
10: ¿no?
11: a decir hacerlo Ryan Gosling. Si es así, voy a enfadarme mucho.
10: No sé si esto. ¿Qué esperabas a Nicolas Cage?
11: ¿No? No, yo esperaba a dos actores claros: Keanu Reeves, que lo veo.
9: Keanu Reeves de Gorlai.
11: Lo veo.
10: Keanu Reeves ya dijo que no quería trabajar con Marvel.
11: Mi top uno para hacerlo sería Daryl Dixon.
10: Uf.
11: De
10: Pedro Pascal, ¿no lo ves? Pedro Pascal como Ghost Rider.
11: Por favor.
9: Oh, sí, por
11: Pedro
9: favor,
11: Pascal,
9: tío.
11: Que se
10: Tom Holland como. No, pues no sé, porque Oscar Isaac ya dijo que estaba muy cabreado con los de Marvel. No sé si es toda una tapadera para que de repente aparezca eso, pero no sé, porque Oscar Isaac en una entrevista ya dijo que Moon Knight había tenido un éxito brutal, había sido un pedazo de serie, pero que salió en un momento en el que Marvel estaba en plan de serie, 25 series de 25 héroes nuevos, a ver qué pasa. Y luego mírate She-Hulk, ¿quién se acuerda de She-Hulk? Nadie, hasta los de Marvel hicieron como, no, la escondemos. Antes salía en Disney Plus, cuando lo abrías, salían varios héroes y entre ellos She-Hulk. Y de un día para otro, She-Hulk nunca más estuvo ahí, ¿sabes? Los de Marvel como...
9: Yo tengo ganas de saber de su papel en Doomsday, tío, a ver qué...
11: Doomsday, yo también.
10: ¿De She-Hulk? O...
9: Sí.
10: No va a aparecer She-Hulk. No. Y es una pena porque la actriz lo hizo de puta madre, pero
11: a mí la serie,
10: el guión era una puta mierda, sí, tío.
11: El problema fue el guión, pero
10: ella tío, lo hizo de puta madre. Sí, sí. Y bueno, pues lo de Oscar Isaac dijo eso, que claro, y que los de Marvel pues ya no sabían qué hacer con Moon Knight, que era como, bueno, que también te digo, no está mal que saquen series autoconclusivas.
11: No, o sea, para
10: no tiene nada malo, pero el problema con Moon Knight es que nos dejaron un final abierto, como siempre.
11: Pero muy abierto, ¿eh?
10: Sí, sí, sí. Bueno, y lo mismo pasó con Eternals, que nos dijeron ahí al tipo que es Black Knight, que encontrando la espada esa al final y de repente suena la voz de Mahershala Ali.
11: Uh-huh.
10: Yo de ti no tocaría esa espada, ¿sabes? Siendo Blade, y bueno, a ver qué pasa con Blade, ¿sabes?
11: Eso es otra, a ver qué pasa con Blade.
10: Sí.
11: Hablando de superhéroes, justo traer una canción para despedirnos y para conmemorar el día 31, que como hemos comentado en el canal Niño, tendremos No Escapa una Historia volumen 3.
10: Así es.
11: Héroes y villanos, y qué mejor que unificar a héroes y villanos con Dispatch. Y entonces nos vamos a despedir esta noche con Kissing Someone Else, de Caroline Kingsbury. Así que chicos, chicas, oyentes que nos escucháis cada semana, un besito muy grande, disfrutad y sed felices.
10: Adiós.
11: Adiós.

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6: Bueno. Muy buenas noches a todos, queridos oyentes de Radio Sant Boi. Bienvenidos una semana más aquí, donde es, al Rincón de Hideo. Programa ya número 12. A un paso.
8: Estamos
6: a un paso
8: cerca,
6: de la
8: ¿eh?
6: Rima, ¿eh? Tan
8: estamos
6: cerca, cerca. Tan lejos. Hoy, Marc, hemos venido al equipo y ha habido que, bueno, nuestros compañeros que nos están escuchando lo verán dentro de poco en redes, en nuestro Instagram, arroba el Rincón de Hideo, pero hoy ha llegado antes de tiempo la Navidad.
8: Sí, buah, ¿y de qué manera, eh?
6: Sí, sí, no. Por favor, ¿puedes contarnos qué es lo que ha sucedido esta tarde aquí?
8: Pues,
6: ¿qué es lo que tenemos en la mesa?
8: Pues hemos sido bendecidos con un par de tótems, podríamos llamarlo.
6: Podríamos llamarlo.
8: De ídolos. Uno de ellos es una bonita imagen de El Fari, clásico, icónico. Y el otro es lo que comúnmente se conoce como John Cena, que es ni más ni menos que Mao Zedong con la cara de John Cena superpuesto, que hay que decir que se ve exageradamente bien, se ven las arrugas
6: es que
8: en la foto.
6: No, o sea, aquí el derroche de dinero para este tipo de proyecciones en este programa, no hay filtro.
8: No, yo claro, esto el presupuesto, dicho, no hay tope.
5: No hay lote de Navidad, pero sí para hacer fotos.
6: Yo he dicho, para mis chavales lo mejor. Y aquí está.
8: Y claramente, tenemos, no.
5: Sí, sí.
8: Mejor que esto.
6: A partir de ellos aseguro que son los tótems que van a estar cada día en el programa.
8: Y no espero menos.
6: Y que son pues como unas estampitas que van a estar oficiales aquí. Y nada, volvamos ya un poquito, ¿no?, con lo que tenemos que hacer. ¿Cómo ha ido la semana, chicos? ¿Cómo ha ido, Adri, Marc?
5: Bueno.
8: Estrés.
6: Mucho estrés,
5: sí,
6: ¿no?
5: Mucho trabajo. Época de Black Friday es lo peor, ¿eh?
6: Sí.
5: Mucho
6: explotación
5: estrés.
6: Laboral, sí, sí,
5: la verdad
6: que sí.
5: Es que sí.
6: Y aparte, sobre explotación laboral por parte mía y sin cobrar, porque estamos preparando Salón del Manga.
8: Es una locura, hay faena por
6: todos lados. O sea, estamos ya desbordados.
8: Se viene. Uah.
6: Se viene.
8: Vaya cuatro días, ¿eh?
6: Se viene. Uah. Recordarles a nuestros oyentes qué pasará, qué día, a qué hora y dónde.
5: Pues el lunes, en el Salón del Manga, en la sala stream.
6: Sí, correcto.
5: Haremos una entrevista a Laura Monedero.
6: Increíble.
5: De 2:30 a 3:30.
6: Bof,
5: no
6: Ana
5: se
6: de
5: lo
6: Armas.
5: Pueden perder.
6: No, la verdad que no. Recordad, sala Manga Stream, de 2:30 a 3:30, con la Big Laura Monedero. Y hoy, para abrir boca, antes del Salón del Manga, tenemos a ya dos amigos, dos familiares casi del programa, que vienen por segunda vez, y esta vez con mejores condiciones, hay que decirlo, que la primera vez.
8: Hostia, ya dice, la primera vez.
6: Que la primera vez fue, bueno.
8: Fue.
6: Dejémoslo ahí. Son dos amigos que están hoy con nosotros, que son nada más y nada menos que don Iván Priego Posada y doña Laya Vidal. Chicos, muy buenas noches, bienvenidos al programa. ¿Qué tal, cómo estáis?
9: Muy buenas, chicos.
5: Hola, bienvenidos. Me siento muy bienvenida.
8: Bienvenidos a invitarme.
5: Pues un placer enorme estar aquí, como siempre.
6: No, el placer es nuestro que hayáis repetido y que estéis hoy aquí con nosotros, porque las cosas como son, o sea, Laya y Iván, aparte de que, bueno, todo lo que hacéis es maravilloso, aquí hay que destacarlo, Ranma Medio, hay que decirlo ya, no voy a decirlo. Ranma Medio, ¿cómo está yendo esta segunda temporada? Porque nosotros estamos encantados, ¿cómo estáis viendo el feedback por parte de los fans?
8: Bueno, yo creo que sobre todo tú, Laia,
5: muy bien,
8: ¿no?
5: Bueno,
8: comentar más.
5: Pero yo porque estoy muy activa en redes y me gusta pues ver eso, el feedback de la gente y todo. Yo lo estoy llevando al día, cada semana, viendo religiosamente cuando el puedo, capítulo. A las 6 de la tarde cuando se estrena, y si no pues un poco más tarde, pero no me los pierdo porque es que me parece una serie tan divertida y me vienen todos los recuerdos de cuando íbamos a grabar pues tanto nuestros trozos como escuchar el resto de compañeros, que también me hace mucha ilusión siempre que salen. Y no sé, creo que como la temporada pasada está gustando mucho, a la gente pues le hace reír también, es que es una serie increíble.
8: Sí, o sea, estamos
5: encantados.
6: Ha mejorado todo lo de la antigua con lo que viene ahora con este nuevo remake. ¿Tú cómo lo estás viendo, Iván?
8: Pues realmente he de decir que la segunda aún no la he empezado.
6: Oh,
8: porque no tenía Netflix hasta ahora, porque me había sacado en su momento.
5: Ahora maratón.
8: Sí. Y eso, y ahora sí que he cogido, ahora tenemos que ponernos. Pero claro, sí que todo lo que vi en sala, ¿no? Cuando grabamos, la verdad es que se veía igual de bien que la primera, y se veía de divertido.
5: Incluso han mejorado aspectos de la animación respecto a la primera.
8: Sí, la verdad es que está súper bien. O sea, a mí me encanta, ya la primera me gustó. Y es que está a nivel de eso, los colores que usa, todo. O sea, es que es tan bonita.
5: Es que la calidad. Y además, también esta segunda tiene una diferencia con la primera, que es que la primera era muy parecida a nivel de fidelidad con la primera temporada antigua. Y en esta segunda se ven como más cambios a nivel de manga, de fidelidad con el manga. Entonces hay más contraste en este sentido.
6: He visto muchos paneles del manga que los han animado brutalmente, que igual,
5: bueno,
6: casi
5: es que
6: igual
5: son calcados.
6: Son calcados.
5: Es como ver el manga animado.
6: Sí, que es verdad.
9: Que bueno, Iván, que el día 27 de noviembre se estrenó Stranger Things, la primera parte de la última temporada. ¿Cómo ha sido darle voz otra vez a Lucas después de tanto tiempo y que ya es la última temporada? O sea, ¿cómo ha sido?
8: Pues triste.
9: Qué pena, ¿no?
8: Claro, realmente es un... Sí que es eso, yo realmente a Lucas lo empecé a doblar a partir de la tercera temporada. Lo he doblado en eso, tercera, cuarta y quinta. Pero sí que es un personaje que le tengo muchísimo cariño, porque a nivel profesional sí que Lucas fue un poquito un punto de inflexión para mí, porque fue 2019, yo empecé en el 2016, y bueno, en esos tres primeros años fui haciendo cosas, ¿no? Me iba trabajando, pero era como más poquito, ¿no? Alguna cosita hice y tal, y realmente a raíz de empezar, bueno, que hice la prueba y me cogieron, que la temporada que la llevó Ramón Hernández, a partir de ese momento yo sí que noté, ya no solo a nivel, yo como actor, ¿no? De decir, ah, bueno, pues noto, pues que voy a estar mejorando, ¿no? Sino también notaba a nivel de compañeros y de público, de que era un, ay, te he escuchado en esta serie, pues me ha gustado mucho tal. Y yo dije, ah, la gente me escucha.
5: Sí.
8: Claro, en ese momento,
6: Exacto.
8: Y a raíz de ahí sí que, bueno, no sé si fue casualidad o no, pero ya sé que me empezó a subir un poquito más el trabajo y tal, y le tengo muchísimo cariño. Y claro, acabar, pues por una parte es como... también como fan de, bueno, sí, quiero ver qué pasa, quiero
9: saber,
8: ¿no?
9: Claro.
8: Pero por otro lado es como, joder, cada vez que iba un día era como, vale, bien, porque a ver qué pasa, pero, ostras, un episodio menos,
5: un día más
8: que se acaba. Y fue, bueno, triste en ese sentido, porque es como, va, muy chulo, a mí me ha llenado mucho ese personaje, y llegar al final es como, eso, el punto de satisfacción de, vale, bien, acabamos la historia y qué guay, pero por otro lado es un, jo, qué penita.
10: La penita de dejarlo ir.
5: Sí,
10: ahí.
5: Es
6: verlos crecer y dejarlos ir, porque hay que yo he visto la primera temporada. Mi Dustin, es que yo lo adoro. Adoro a ese niño.
5: Bueno, es que son personajes que al final han ido creciendo
6: con nosotros.
9: Exacto, sí. Entonces yo creo que también como actor te hace crecer eso, ¿no? También de darle de cuando era más niño, ahora que es un adolescente. Bueno, ahora
5: ahora es padre divorciado.
8: No, y además también he tenido la suerte de, desde que lo hice, lo he podido doblar en un par de proyectos más, y también pues que me llamasen por eso, y me he podido reencontrar con él en otro producto, y eso siempre mola también, porque es como, bueno, te conozco, pero no, porque es como a la hora de enfrentarte a ese personaje dices, sé un poco cómo respira el actor, ¿no? O sea, como por dónde va a ir, pero claro, el personaje es distinto, y está muy guay, porque es como, es una experiencia distinta, pero a la vez es algo conocido,
9: algo familiar.
8: Y es una cosa que mola mucho, y claro, pues que se acabe, pues obviamente da mucha penita, pero a la vez es como, bueno, se ha acabado una etapa, pero bueno, ya vendrán otras.
6: Tiene otras, que hablando de nuevas etapas, hay que hablarlo, Laia.
5: Que tú dirás.
6: Nada más y nada menos que te ha tocado, ha salido Zootrópolis 2 y le das voz a la gran Judy Hopps. ¿Cómo es, sabiendo tu nivel de fanatismo que tienes, wow, con ella?
5: Es que yo estoy en una nube ahora mismo, porque es que se estrenó hace nada. Y no sé, ha sido también lo que hablábamos de personajes que crecen contigo. Pues la primera se estrenó cuando llevaba un año en doblaje. Entonces, claro, era esa época en la que nos recién, casi recién salidos de la escuela, pues nos decían, tenéis que practicar mucho en casa y tal. Entonces yo pillaba pues mis escenas favoritas, de mis películas favoritas y todo, y Zootrópolis a mí es que cuando se estrenó me obsesioné mucho, me conozco la historia de pe a pa, las curiosidades, y no sé, son unos personajes y una historia que me han ido acompañando pues a lo largo de estos primeros años, y entonces cuando llegó el anuncio de la segunda, pues pensaba, ¡ay, qué emoción, qué ganas de que se estrene!, ¿no?
6: Claro.
5: Pero es algo que no te planteas que te pueda llegar, porque ya has escuchado la primera y que tenía pues otra voz y tal, y entonces ya es como que no te planteas que puedas ser tú quien le dé voz a ese personaje. Pero bueno, llegó esta segunda, pues por el motivo que sea, Paula Ribó, que es quien le ponía voz, no pudo hacer la catalana, y entonces yo ya había hecho trailers y cosas, pero yo no me quería hacer a la idea de
6: llegar al mundo.
5: Claro, porque lo ideal es primar la continuidad en estos casos.
6: Correcto.
5: Entonces, bueno, había una parte de mí que pensaba, ¡jo, qué ilusión, qué guay sería hacerlo! Pero por otra parte pensaba, lo ideal sería que pudiese continuar ella. Pero bueno, al final, pues para la versión catalana, pues por los motivos que sea, no pudo ser, y entonces alguien lo tenía que hacer. Y luego de hacer algún tráiler y tal, pues se hicieron pruebas, y ahí pues ya dije, pues voy a intentar hacerlo lo mejor posible, ¿no? Pues me pillaron y bueno, ya eso fue.
6: Ya eres Judy Hopps.
5: Vivirlo pues con una intensidad increíble. Mi nivel de fanatismo llegaba al punto de que la última convocatoria pues fui con una camiseta de otro.
8: ¡Oh, increíble!
5: Y le pedí al director, ¿me puedes hacer una foto? Con el atril y tal, para el recuerdo.
6: Para dejar
5: el
6: buena imagen y que el tío diga, bueno, ya, sí, ya hago la foto para escucharla.
5: Claro. Ya, pero bueno, él también veía mi ilusión y todo, a él le encantan estas cosas y todo. Sí. Y también pude conocer a Paula Ribó mismo.
6: A Rigoberta Bandini.
5: Sí, la pude conocer y bueno, para mí era muy importante como hacerle saber que yo respetaba mucho su trabajo y que respetaba mucho al personaje también, y que lo había intentado pues hacer desde el respeto y todo, sí, y poniendo el valor pues el trabajo que había hecho ella en la primera peli. Claro, tampoco sabía cómo se lo iba a tomar, porque estas cosas, pero bueno, ella fue majísima, y no sé, fue como un momento muy chulo.
6: Qué guay.
5: Y yo estaba como intentando no ser weird, ¿no? Como tratarla como desde la normalidad y tal, pero yo por dentro estaba gritando y estaba como así un poco con vergüenza y tal, y me dice Kim, venga va, ¿quieres una foto con ella? ¿Okay? Y yo, vale. Y no sé, y ahí es cuando nos hicimos la foto y todo, y
6: qué no sé, guay.
5: Un personaje y un estreno que
6: para el recuerdo.
5: Sí, para el recuerdo. Totalmente.
6: Para el recuerdo. Sí. Pues ahora justo que lo has comentado, que es interesante porque también ellos no solo vienen a que le hagamos una entrevista, porque íbamos a hacer una charlita abierta, todos juntos, no sin antes oír este separador que tenemos de nuestra gran amiga, que no ha podido estar hoy, que hay que decirlo, Esther Tort.
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0: Bueno, pues aquí estamos en mi sección. Siempre te sorprendo, Marc.
1: Es que no falla, traigo momentos icónicos.
0: Web, icónicos. Sí, como veis, está escuchándose Love Me Again de John Newman. Y hoy vamos a abrir, bueno, con mi sección, con charlita abierta. Y hoy voy a traer un temita.
1: Te está pidiendo el gustito, tu sección.
0: Me estoy pidiendo el gustito.
1: ¿Has dado aquí un golpe de estado en algún momento?
0: Sí. Bueno, la imagen está ahí enfrente. O sea, hacemos a la idea de que todos somos el rincón.
2: Somos un fenómeno.
0: Somos los fenómenos. Hoy vamos a hablar de un concepto que, justo que están nuestros compañeros aquí, creo que es interesante hablar, que es sobre eso, ¿no? Un poquito el legado, los cambios que ha habido, el tiempo, el coger un poco el relevo, ¿no? Y entre todo esto, pues voy a hablar de varios aspectos en los cuales quiero que vosotros podáis intervenir en la charla. Y lo voy a ir haciendo, lo voy a explicar a nuestros oyentes para que lo entiendan. Es de una manera individual. Iremos uno a uno, os iré haciendo las preguntas, pero en todo momento podemos participar, ¿vale? Esto es abierto. Y sobre todo quería hablar y empezar, sobre todo, por el tema del anime. Y te quería preguntar a ti, Iván, ¿qué animes crees que ha marcado un antes y un después en nuestra cultura popular?
3: Uf, ¿cuánto duraba el programa?
0: Hasta el 55 de los tiempos.
3: Bueno, vale, tengo un rato. A ver, hay muchísimos. Yo sí que creo que depende de donde nos pongamos en el tiempo, pero sí que para mí uno de los primeros animes que yo creo que marcaron un poco un antes y un después en su momento fue Astro Boy de Osamu Tezuka. Porque fue como el primer mangaka que se fijó en lo que hacía Disney, ¿no? Digamos, y quiso un poco adaptarlo a lo que es el anime.
0: A la cultura
3: del anime. Y entonces, claro, eso pues luego entró muy bien en el resto del mundo, ¿no? O sea, dentro lo que era, porque era muy más parecido a Disney. Pero luego sí que, si avanzamos realmente un poquito más, algo que unos animes que hay veces que no piensas en ellos, al menos a mí me pasa, son animes como Heidi, Marco, que dices son animes que nuestros padres veían de pequeños, porque era lo primero que llegaba. Y claro, aunque no penses en ellos como un anime como tal, es como, bueno, eran dibujos japoneses. O sea, era anime.
2: Claro.
3: Y claro, es una cosa que yo creo que sí que marcó muchísimo, porque le puedes preguntar a una persona de 70 años ahora mismo, y si le dices un anime tal, te dirán, ¿de qué me hablas? Pero le dices Heidi, seguro que sabe qué es.
2: Total.
3: O sea,
0: Candy.
3: Exacto. Claro, o sea, son todas estas que dices.
2: Sí, que en Aquí no hay quien viva hablan y hacen debate sobre Heidi y Marco. Entonces, Aquí no hay quien viva.
3: Se sabe el opening original japonés. Sí, qué gran personaje. Pero es eso, luego sí que, sobre todo, Estudio Ghibli, por ejemplo, también. Uh-huh. O sea, recordemos que a fin de cuentas, o sea, El viaje de Chihiro tiró un Oscar, El chico de la garza ganó un Oscar también. O sea, pues son que sí que han calado más a nivel internacional y a nivel, pues eso, de cultura popular. Luego, si ya nos centramos un poquito más en lo que sería más actual, digamos, obviamente, pues Dragon Ball, Doraemon, Pokémon, porque también como anime, o sea, sí, son videojuegos, pero anime de Pokémon.
2: Sí, no.
0: La popularidad la ganó de la anime.
3: Exacto,
0: la
3: lo ganó del anime.
2: Sí, sí.
3: Lo he dicho, luego pues sí, One Piece, yo opino
4: también.
3: Que sí, pero que One Piece sí que opino que antes, cuando salió, que fue más tardío que Bola de Drag y todas estas, pero era un anime que era popular, pero claro, no tiene la popularidad que tiene hoy en día. Hoy en día es una locura.
0: Y el impacto social. Recordemos que hubo un levantamiento contra un gobierno.
2: Exacto.
0: Con la bandera, de los Mugiwaras.
2: Fuerte,
0: o sea, llega hasta ese nivel.
3: Sí. No sé si fue en Taiwán.
0: En Nepal. En Nepal. Que era. Bueno, creo que. Bueno, desde Nepal.
2: Sí, han empezado.
0: Hasta en Perú, que hubieron revueltas, se salieron con las banderas de los Mugiwaras. O sea, ya es como un concepto de revolución.
2: Sí, qué guay.
0: Es muy guay.
3: Has pasado como la frontera, ¿no? Pero sí que es verdad que es eso, que One Piece ha alcanzado su pico ahora. O sea, lo he dicho, todos estos años sea una serie popular, porque era One Piece, pero lo que está viviendo estos últimos años no tiene sentido.
2: No tiene sentido.
0: Total. Y Laia, mira, justo que lo ha comentado él, fuera de Japón, tú, a nivel de el impacto que ha tenido el anime, sobre todo aquí en Cataluña, ¿cómo lo describirías? Porque yo creo que es...
4: A ver, creo que es evidente, ¿no? Al menos aquí en Cataluña, desde los 80 más o menos que empezó.
3: Finales de los 80
4: más o menos empezaron a llegar los primeros animes. Bueno, ni que hablar de Bola de Drag, ¿no? Aquí el impacto que tuvo fue un fenómeno. Y luego, años más tarde, nosotros que nos hemos criado con toda... Somos esta generación del Super 3, al 3XL, al
2: K3,
4: los openings que se doblaban en ese momento, han formado parte de la cultura popular y todo. También creo que tiene que ver el tema de la globalización, de que ahora como estamos más conectados alrededor del mundo, pues sí que es verdad que yo me acuerdo cuando éramos más pequeños que el tema de ver anime no estaba tan normalizado o tan visto como ahora, y si veías anime pues te consideraban friki, y era algo como un poco más de nicho, ¿no? Y ahora yo creo que con el tema de eso, de la globalización, de que de los eventos que cada vez son más resonados, las redes sociales, todo eso hace que más gente se interese por todo esto, que se cree más comunidad y que sea algo como más popular que antes.
3: Bueno, el que quieras que no, también ahora mismo, claro, hay gente que está en posiciones, digamos, de poder, o que tiene
4: también,
3: que poder tomar
4: decisiones, que crecieron con
3: que
4: todo
3: creció
4: eso.
3: Con eso, con lo cual es eso, como, bueno, pues ahora que estoy ahí voy a poner esto.
4: Totalmente, claro, sí,
2: yo lo haría.
3: Exacto, sí, claro, por eso
0: normal.
3: Es como...
0: Totalmente, sí. Totalmente, porque te he visto, Adri, ya muy ahí
1: a la zaga.
0: Y te quiero hacer la pregunta, ¿el anime realmente es para niños o se puede abarcar ya a género adulto?
2: Yo creo que hay anime para todos. Para niños, para adultos, para adolescentes, para señores mayores, pero hay animes que los ves de pequeño, los puedes disfrutar, pero yo creo que cuando eres adulto lo disfrutas mucho más. Por ejemplo, en el caso de Cowboy Bebop, yo lo vi de pequeña, me gustó mucho, pero cuando lo vi de adulta, pues captas cosas, ¿sabes? Claro, exacto. En cambio, pues Shin-chan lo vas a disfrutar toda tu vida. Siendo niño, siendo...
0: Y luego adulto dices, yo me reía con esto.
2: Claro,
0: y
2: pero,
0: es como súper...
2: Pero no sé, yo me sigo riendo, ¿sabes? Y son cosas que no pasan de moda. Entonces, el anime es para quien le guste. Y da igual la edad, realmente. Sí que hay a veces que hay gente, sobre todo madres o padres, que ven que, uy, ¿qué hace mi hija de 30 años viendo
0: monas
2: dibujos?
0: Chinas,
2: sí, exacto, ¿sabes?
4: Sí, pero yo creo que cada vez este prejuicio va a menos,
2: sí,
4: ¿no? Porque al final el anime no deja de ser un medio, no es tanto un género. Entonces tú con la animación o con el anime puedes explicar cualquier tipo de historia y con cualquier tipo de tono y enfocado a cualquier tipo de público.
2: Pero
0: también tengo que decir que ha ayudado mucho el que gente que a día de hoy es influyente lo haya exteriorizado mucho. Un caso muy particular es, por ejemplo, nuestra querida amiga La Motomami. Rosalía, que es bastante fan del anime, lo ha expresado mucho en redes, y también se ha generado una nueva ola de gente que desconocía ese mundo y que ha entrado gracias a esas personas. No solo eso, hay mucho rapero, mucho cantante, mucho jugador de la NBA.
2: Sí, que... equipos de fútbol.
0: Claro, sí.
3: Claro, es que eso sobre todo en Estados Unidos pasó que todo lo que eran los negros en general, en la época esta de los 90, 2000, claro, en Estados Unidos sobre todo la gente tenía tele por cable, ¿no? Que nada de pago.
4: Ah, sí.
3: Pero ¿quién no tenía tele por cable? Los pobres, normalmente, pues la gente negra, sobre todo, o latinos y demás. ¿Qué es lo que daban por la tele pública? Anime.
2: Sí.
3: Entonces, claro,
2: Michael B. Jordan es súper fan.
3: Exacto, por ejemplo. Y claro, toda esa gente se ha criado con anime. Y claro, pero sobre todo ha sido gente, pues esto, pues que de pequeño pues no tenían tantos recursos. Y claro, y ahora, pues bueno, pues además, pues si ahora son gente famosa, ¿no? Pues obviamente.
0: Pues pero
4: comparten lo que
2: sí. Y la, no sé si habéis visto que ha salido la nueva ministra esta japonesa.
3: Sí.
2: Y ha dicho una frase de Shingeki no Kyojin en una reunión.
0: Totakae,
2: o sea, imagínate el nivel de que puede llegar, ¿no? Hasta la política,
0: hasta,
2: o sea, me parece.
0: La política actual.
2: Por eso.
0: Que por cierto, aparte del anime, hay que destacar también, sobre todo aquí en Cataluña, el pedazo de doblaje y calidad de doblaje que tenemos. Y sí que estamos hablando, como habéis dicho, series de los 80. Pero Laia, yo te quiero preguntar, ¿tú crees que ha mejorado la calidad del doblaje en los años? ¿O cómo ha sido la evolución durante estos años?
4: A ver, no sé si mejorar o no, pero que ha cambiado, eso seguro. En primer lugar, porque las técnicas son distintas. Bueno, tú sí te pones a ver ahora un doblaje de los años 50, 60, 70, los tonos que usaban eran como más musicales.
0: Más radionovela, ¿no? Más un poco
4: sí,
0: melódico.
4: Más tipo radionovela, sí, se doblaba de otra forma.

0: intentamos hacerlo siempre lo mejor posible, pero es verdad que con el tema de las prisas o con las condiciones, pues no son como en el pasado. Entonces, bueno, Claro. Ahí pues cada uno intenta hacerlo lo mejor que puede.
1: Hay una cosa que me ha gustado mucho que has comentado, que justo te paso el testigo a ti, Iván, Que es el tema de que antes era bastante más anónimo. Y sí que es verdad que vosotros, a día de hoy, os dais más de cara a redes, os exteriorizáis más. Y yo quería preguntarte que cómo vivís vosotros el impacto que tiene la figura del actor de doblaje a la hora de construir esa identidad. Porque al fin y al cabo, sé que hay compañeros vuestros que quieren seguir manteniendo esa magia del anonimato, de no quiero que me exteriorice, que pongan cara a Yusuf Gramesi o cualquier otro personaje.
2: Sí.
1: ¿Cómo se vive eso?
2: A ver, es que realmente lo dicho, como es tan personal lo que comentas, ¿no? O sea, pues hay gente, compañeros que llevan toda la vida, o no, compañeros que han empezado a la vez que nosotros y no prefieren no mostrarse. O sea, prefieren pues seguir manteniéndolo como era antes, de bueno, pues yo hago mi trabajo, es mi trabajo y ya está. Y no de cara al público, pues prefiero no tener
0: sí,
2: más...
0: Sí, son más privadas.
2: Sí, exacto, y ya está, y no pasa nada. Lo dicho, sí que esta... ¿Cómo decirlo? No democratización, sino de un poco de externalización. Buah, es que a estas horas ya no lo
0: veréis.
2: Bueno, es complicado. Sí, es que de la gente, ¿no? De pues eso, de compañeros, o por ejemplo, Laia mismo, ¿no? Que Laia sí lo comparte muchísimo. Y eso sí que ayuda a que llegue al público. Mm. Y el público también, pues, es muy agradecido.
0: Y que lo ponga en valor también.
2: Exacto. También, porque hay mucha gente pues que hay veces que pregunta luego cuando, sobre todo compañeros que llevan más tiempo, que muchas veces han comentado que a lo mejor llevaban trabajando 30 años y fueron una vez al Salón del Manga o alguna cosa de estas y les impactó tantísimo el decirle, ¿cómo que hay tanta gente que...?
0: Sí,
2: ya no solo que me escuchas, sino que para los que me dicen de, buah, es que para mí significas
0: sí,
2: tal.
0: Que ha sido la voz de mi infancia para la gente que llevaba mucho tiempo.
2: Es algo que a mí personalmente pues me parece súper bonito y me parece que es genial y que ayuda, eso como dice Laia, pues a visibilizarlo y a que se tenga en valor ese trabajo porque, bueno, sí, antes pues sabías que pues bueno, se doblan las películas, pero antes
0: sí, pero no se sabía el proceso que hay detrás.
2: Exacto,
0: ni
2: claro.
0: La gente que había detrás y todo. Y también creo que es importante visibilizarlo y tal por el tema de las IAs también, para que la gente sea consciente de todo el trabajo humano que hay detrás de cada producción de doblaje y que si esto fuera un trabajo anónimo 100%, que la gente pues no fuera consciente de que ahí hay gente real trabajando, pues claro, no se pondría tanta conciencia o tanto en valor este tema.
1: Yo es que tengo que añadirlo, o sea, yo recientemente he visto que, bueno, podemos decirlo claramente, Amazon Prime, que ha hecho bastante con doblaje, con inteligencia artificial... es como beberse un...
0: Bueno, ya lo hicieron con unos K-dramas.
2: Sí, ya lo
0: intentaron. Se funcionó fatal y los tuvieron que retirar. Y ahora han vuelto
1: pero a intentar. No entiendo la insistencia porque literalmente no has creado todavía esa arma definitiva.
2: Bueno, pero si vas acostumbrando al público.
0: Ya. Por eso también es importante intentar que el público no se conforme con lo mismo.
2: Claro, porque tú ahora le pones esto y el público en pues el 95% te va a decir de qué es esto. Pero habrá un 5% que dirá, uy, suena raro. Bueno,
0: Me lo trago.
2: Sí. Entonces, ¿qué pasa? Que poco a poco pues van a ir mejorándolo. Y entonces, ya... en lugar de un 95, igual ya es un 80. Que dice de, uy, no, esto no. Pero luego hay ese 20 que ya es como, bueno, pues tampoco me suena tan mal, ¿eh?
0: Ya.
2: Y así hasta que te lo comas.
0: Por eso también nosotros intentamos como hacerlo lo más emocional y lo más de verdad posible para que a una máquina le sea más complicado replicar el trabajo que hacemos.
1: Pero sobre todo el gran trabajo que hacéis defendiéndolo, porque no solo vosotros, sino que a nivel mundial, por ejemplo, recientemente lo comentábamos en el programa, el videojuego Dispatch, que es un juego que ha salido ahora en indie, parte del elenco de doblaje son los compañeros de Critical Role. Critical Role son un grupo de actores de doblaje que juegan a D&D, Dungeons and Dragons, y han creado pues series como Vox Machina, como 99, y ahora han hecho Dispatch. Y fue una de las cosas que me acuerdo que comentábamos, que por ejemplo hay juegos como Ark, el nuevo que hay de tiros, que son voces generadas por IA. Y ya los propios fans... luchan por decir, yo no quiero esto. Y con Dispatch lo que de verdad se valora es el hecho de que se ha apostado por el doblaje y la gente lo valora y le das, pues ves
3: hombre, un dinero, se nota en el producto un montón.
1: Tú, porque claro, tú Martu, que juegas a videojuegos, obviamente se nota mucho cuando es un producto muy manipulado por el tema de

0: de inteligencia artificial pierde completamente...
1: Totalmente, pierde el sentimiento, básicamente. Pero es eso, y es una cosa que yo creo que a nivel personal es como que hay que frenarlo lo antes posible, antes de que se extienda más. Sí, porque contra más se extienda, más complicada va a ser toda la lucha. Entonces, como del momento de pelarlo lo máximo posible, pero bueno, todavía para un programa entero, ¿eh?
2: También, sí, sí, sí, sí, sí, pero es más, ahora que estamos también en una época que se están sumando más voces, por ejemplo, en One Piece, ¿no?, que dobló el mismo actor de doblaje, que es canario, que antes no suele pasar esas cosas, y ahora que pues están subiendo más voces, pues qué pena que ahora las quiten.
0: Sí, pero en eso estoy de acuerdo, pero también te diría una cosa, yo estoy a favor de luchar porque esa persona, si lo hace, que cumpla...
2: Claro, no, sí, pero por ejemplo al niño que también es, bueno, de Sanji, uh-huh, es una actriz, sí, de doblaje, sí, canaria.
3: Mira, de hecho la conocí hace poco, fui a los premios Atrae, sí, que fueron en Canarias, sí, y ella presentaba la gala,
2: mira,
3: y después, ay, pues mira, como sabía, sí, que era actriz de doblaje, claro, también estuvimos hablando un rato y tal.
0: Sí. Es que hay que defender, y sobre todo que no vuelva a suceder, Never Forget, Stand By Me, Doraemon.
4: No hay que repetir.
3: No, por favor.
4: No hay que repetir.
3: Para la segunda le cambiaron, creo, al Mario
0: Vaquero. Por favor, por favor. Si no, la franquicia cae abajo. Vamos a hablar ahora un poquito de a nivel de creación de series, de películas, Mark, un poquito de creaciones de obras ficticias en general. ¿Qué obras crees tú que han sido pioneras en cuestión de cambiar temas éticos o sociales a nivel popular?
1: Bueno, yo voy a hablar de series, que es lo que había escrito, ¿vale? Porque no soy tan bueno improvisando como para decirte pelis ahora de la nada.
0: Perfecto.
1: ¿Vale? Pero no, de hecho, yo creo que precisamente en series está guay porque es un... como que cada vez se ha ido estandarizando más el consumo de series, aunque lo voy a tratar un poquito desde el tema de la ficción, porque al final ya es lo que yo consumo, de igual, seguramente, y también las que han llegado aquí, porque como las más icónicas son muy de Estados Unidos, y aquí, por ejemplo, no han llegado tanto como House of Cards, por decir alguna, y este sí que ha llegado un poquito más, pero no tanto. Pero los tenemos en series como tan... que de primeras igual... no caerías en decir, joder, tiene tanto mensaje social como, yo qué sé, Mr. Robot. Te viene más totalmente primero un thriller, una ciencia ficción y tal, pero, hostia, mucho mensaje muy fuerte anticapitalista y no pasó por el radar en ningún momento. Totalmente. Lo cual nos lleva a otra como El Juego del Calamar, que es, me parece, la mayor ironía del mundo de una serie criticando muy fuerte al capitalismo. ¿Qué es lo que hace la gente? Buah, tío, vamos a hacer los juegos de cámara en la vida real.
3: Sí,
1: y es como, tío, hermano, no, sí, no. No has visto,
0: no
1: está, la puta serie.
0: No estás cogiendo la idea de la serie.
1: Es loquísimo, tío. Sí, sí. Me parece súper heavy. Literalmente, digo, tío, ¿en qué momento? Es increíble, tío. Luego Breaking Bad, tenía que mencionarlo obligatoriamente. Me refiero, está más en la parte ética, más que en la parte social, pero habla mucho de las consecuencias y de la doble moral. Black Mirror, que me refiero, ya estamos empezando a ver los resultados de esa serie. Es muy heavy. Sí, es muy heavy la retrospectiva de que te ves los primeros capítulos y dices, pues esto está pasando hoy en día.
2: Sí, ¿no? Que no es ficción, ¿no?
0: De hecho, el primer capítulo, perfectamente, en el que han secuestrado a
1: la hija del presidente.
0: Y tiene que acostarse con un cerdo. Y el pueblo está más pendiente de que si el tío se va a acostar con el cerdo o si van a liberar a la propia. Dices perfectamente. Y bueno,
1: las relaciones parasociales.
0: Para con el tema
1: de la mujer,
0: la mujer con el clon, inteligencia artificial.
3: Sí, que salió
0: también
3: una noticia de que estaban intentando aplicar un sistema. Y todos los comentarios eran: ya hay un episodio de Black Mirror sobre esto y sale mal.
0: Sí. Todos poniendo el enlace, por favor. No, pero hay uno en concreto. No sé si habéis visto vosotros la nueva temporada, pero.
3: Sí, el primero.
0: No, me voló la cabeza.
3: Dios mío.
0: Es increíble.
1: La nueva. No, el de. Justo es el único capítulo que no me he visto.
3: No, tienes que vértelo.
1: Lo sé, sí, porque sé que es el mejor y dije: me lo voy a dejar para el final.
3: No,
1: ha pasado medio año.
0: Es increíble también cómo relaciona el tema de cómo ciertas cosas que te rodean te generan que aparezcan esos recuerdos, ¿no?, de ello. Y la obra, o sea, yo empecé el capítulo, que tengo que decir que no esperaba nada, y salí diciendo... Joder.
1: Me lo voy a ver esta noche, tío, eso no se me olvida, tío.
0: Es que
1: encima tengo toda la intriga.
0: La verdad es que muy bueno.
1: Y dime, nada, perdón, simplemente para acabar, pues en tema social, por dejar un par de pinceladas de algo más reciente, está de tanto Adolescencia como la que me vi hace poco, que tú me acuerdo que cuando salió, sí que me la cuenta, está de Mi Reino de Peluche, que wow.
3: También impactantes.
1: Sí, son dos que, hostia, como con mucho shock, sobre todo Mi Reino de Peluche, que la vi ahora como 2-3 meses, que es como primer capítulo, una comedia negra. Segundo capítulo adelante, poquísimo drama, que dije, Y drama sobre cosas bastante comunes en la sociedad, que no se vocalizan tanto.
3: Y que impacta que el prota sea quien ha vivido la historia.
2: Sí, eso es muy fuerte.
1: Total.
3: Le escribió y todo porque fue lo que vivió.
2: Sí,
3: él.
2: Es muy fuerte.
1: Es muy
2: eso,
1: heavy.
2: ¿Eh?
1: Eso sí, todo lo que hay detrás del director, el guionista, es el prota, es fuerte. Tiene que haber sido catártico y muy duro de
3: hombre,
1: producir.
3: Y el valor de enseñarlo en una serie de Netflix, total. Y sabes que va a ver todo el mundo.
0: Y abrirte en canal, porque hablemos claramente en los temas que se comentan. Hombre. Es exteriorizar todo lo que este chico ha pasado hasta llegar al punto de decir voy a exteriorizarlo haciendo una serie de televisión. Para mí me parece de una valentía asombrosa. Pues sí. Y ahora que están ellos también, pero te lo preguntan a ti, Mar, porque yo creo que compartías un poco mi pensamiento. ¿Cómo ves que ha afectado la llegada de plataformas como Netflix, Disney y Amazon a la hora de formar y escribir y producir una serie?
1: Buah, es que... complicado, porque se ha convertido todo en un poco más fábrica, más industrial todo. No sé, es como...
2: En generar.
1: Sí, en más el...
2: producir y ya está, qué
1: total,
2: calidad.
1: Más el... exacto, más el con el la cantidad que la calidad.
5: Y consumismo.
1: Sí, básicamente, sí. Y en funciona una cosa... ¿Funciona una cosa una temporada? Bueno, tranqui, pues vamos a anunciar temporadas hasta que la gente lo deje ver. Y si no lo ha visto tanto como yo espero, aunque ese espero haya sido mucha gente igualmente, se descarta. Y es una pena porque te encuentras con productos que dices... Que primero de todo, encima, lo que más rabia me da, que viene derivado de todo este consumismo, es el que la gente de las productoras, los que vienen de arriba, parece que es incapaz de crear una serie con un final cerrado. Porque es imposible, porque tienes que dejarla preparada por si triunfa,
5: claro.
1: Sacarte una segunda temporada, una tercera y un spin-off, ya que estamos. Y se ha cargado un poco de decir, oye, yo tengo pensada esta serie con un principio y un final, y bueno, pues se producirán X temporadas para poder llegar hasta ahí, si todo va bien. No, es como de, creo una base y sobre la base empiezo a edificar hasta que los cimientos se tambalen un poquito. Y ahí ya miramos si paramos o bueno.
3: O ya no sea tan rentable.
0: Correcto. Porque sí que es verdad que ha pasado que yo he visto producciones que pintaban en el inicio muy bien, ya por el hecho de el capitalismo se ha llevado a que eso se estire demasiado el chicle hasta que llegue un momento que ya la propia serie cae por su propio peso de es que ya no sabemos qué hacer. O sea, ya llevamos a algo de... Y oye, yo defiendo mucho a los creadores que se ponen serios y dicen... Esto es lo que hay.
2: Claro.
1: Total.
0: Y se va a hacer así.
1: Uh-huh.
0: Y muchas veces se ven tentados porque obviamente el capitalismo, amigos, el dinero de encima de la mesa y claro...
1: Bueno,
3: no
1: y
3: deja
1: que
3: de ser un negocio. No
1: sí, que muchas veces no tienen el control al 100% a nivel creativo de...
5: Bueno, y eso que decías, de que al final si no tiene éxito, pues dicen, bueno, pues fuera. Y a lo mejor la serie está muy bien,
2: sí,
5: pero...
2: Sí, en Netflix a mí me ha pasado con varias series.
1: Claro,
2: es decir,
1: pero...
2: había una que se llama Glow.
5: Sí,
2: que
5: sí,
2: tenía
5: sí,
2: tres
5: sí.
2: temporadas y era muy buena.
0: La en lucha libre.
2: Sí,
0: muy buena.
2: Y de repente, pues supongo que no tuvo el éxito que ellos querían, pero yo era fan de esa serie y pues como no tenía tantos fans, pues dijeron, hala, hasta
0: es,
2: aquí.
0: Es que eso, ¿sabes cómo funciona? Porque es el maldito algoritmo que tiene Netflix, que ellos valoran lo que creen que vende y no. Pero, por ejemplo, te voy a poner un ejemplo. Mindhunters es una serie brutal de Netflix, pero brutal. La de primera y segunda temporada full de vistas y la cancelaron, pero porque el algoritmo dijo,
5: claro, una que tuvo mejor suerte, pero fue por los fans, fue Sense8.
3: Ah,
5: o sea,
3: sí.
5: Sense8, que para mí me parece una serie increíble, de lo buena que era y todo lo que trataba, o sea, era brutal todo. Y tuvo bastante éxito. Lo que pasa es que como decían, no, es que es muy wow, que es muy no sé qué, tiene muchos temas que tal, al final pues dijeron, bueno, pues chapamos, no sé si eran tres temporadas, creo, algo así, pero quedaba al final. Y entonces, gracias a los fans que se quejaron y demás...
3: Sí, porque le iban a dejar ahí.
5: Sí, lo iban a dejar ahí. Oh. Entonces, como los fans se quejaron, consiguieron que Netflix dijese, bueno, venga, hacemos una película para que cerréis. Entonces, en lugar de la última temporada, pues tuvieron que comprimir una película, pero bueno, al menos te dieron un final. Porque los fans se quejaron.
1: Porque hay muchos otros que se quedaron ahí vendidas.
5: Sí.
1: Bueno.
5: Y yo creo que Sense8 tuvo suerte porque fue de las primeras a las que le pasó, porque fue de las primeras series así también más o menos de Netflix que empezó a petar.
3: Sí, y que hay series que están bien y que se van hablando más o menos con el tiempo, pero como lo que dices del algoritmo, lo que cuentan primero son las primeras semanas de visualización. Entonces, si ya la serie va funcionando con el tiempo, pero esas primeras semanas no ha pegado el boom que esperan, pues ya la consideran como una serie fracaso. Sí, fracaso. Cuando en realidad, pues a lo mejor, pues eso, con la serie, con el paso de las... Claro, es más progresivo, pero como cuentan que sea un impacto desde primeras, pues las que no tienen esa suerte... Pues...
2: Luego hay otras que las estiran mucho. Yo voy a decir que, por ejemplo, The Bear, de Disney, yo lo siento mucho, ya creo que ya, o sea, ya... Porque no me da más, o sea, llega un momento que la historia es lo mismo todo el rato y es por favor ya.
0: Yo tengo que decir que las primeras temporadas sí que me gustaban porque es como ves un poco el crecimiento del personaje de Jeremy Allen, o sea, ves de cómo el motivo de por qué está allí, por qué desde estrés y todo lo que tiene, pero sí que es verdad que llega un momento que yo lo creo, o sea, debe ser como los yogures, una fecha de caducidad.
2: Sí, exacto.
0: Que acabe ya y oye...
2: Pero como les funciona, claro, pues van a petarlo.
1: A seguir produciendo,
2: claro.
1: Y ya está.
2: Sí, en fin.
0: Sí, es un poco como, bueno, con Big Bang Theory. Es que lo que pasó, de ahí derivó a Sheldon.
1: Sí. Que un Sheldon, y de Sheldon que un Sheldon lleva ya 25 años cotizado, ya no es que un...
0: Sí. Y luego a la serie de que han hecho ahora, del hermano de...
2: Sí, el matrimonio de...
1: ¿En serio? Esto ya no me había llegado a mí.
0: El matrimonio del hermano mayor de Sheldon.
1: Hostia, hermano.
3: Sí.
0: Es como, por favor, hay otros personajes o otras series.
3: Bueno, o lo que hablábamos del Juego del Calamar, que se ha acabado con esta tercera, pero ya han anunciado...
0: Estados Unidos.
3: Norteamericana.
0: Sí.
3: No van a dejar
0: no,
3: este
0: claro.
3: producto que les funciona tan bien.
1: Claro.
3: Se acabe ahí.
0: Basta ya, por favor.
1: Y mira, a mí ya la segunda temporada me sobraba un poquito. La primera me dejó muy buen saborcito de boca. Sí. Y la segunda, sobre todo con lo de partir la mitad y tal, se cargó ya un poquito como... Porque la verdad es que yo iba esperando... La primera vez que la vi, porque yo tardé un montón en verla, porque fue tan pesada.
5: Sí, yo también, yo igual.
3: No se esperaban ese petardazo que fue, ¿no? Yo
1: creo. Yo creo que no se lo esperaba nadie.
2: Y dijeron, ¿ahora qué hacemos? ¡Hala! ¡Que ha funcionado!
0: Claro, claro. Es que también me ha hecho gracia porque, claro, mucha gente que se agarró a la serie es porque no conocían el concepto de la película Battle Royale. Porque tú lo ves y dices, es la misma mierda que Battle Royale. Pero sí, Juegos del Hambre, pero mama de todo eso y la gente lo consume. Y algo, yo voy a romper una lanza, le voy a decir, voy a la hora de aquí. No, yo estoy harto. Las películas de anime, basta ya, por favor.
2: Sí,
0: basta. Han hecho cuatro películas ya de Jujutsu Kaisen. Solo falta ganar una película de Goyo.
2: De Goyo, liándose con Geto.
0: Sí, liándose con Geto y yo iría al cine. Ya,
2: esa te la compro.
0: Solo falta eso, pero es como...
1: Pero encima están recaudando como un
3: puto
1: juego,
3: ¿no? Pues por mala suerte para ti están funcionando bastante. Claro.
0: Sí.
2: Porque como tardan tanto en que salgan las temporadas, yo creo que hay como... Te dices, bueno, al cine, pues voy a verla ya, porque no te vas a esperar otros dos meses.
0: Sí, pero ha habido, es que hicieron una película de la serie.
2: De la resumen, hicieron,
0: Dices que solo hay fotos al final que son lo nuevo.
2: Sí.
0: O sea, es el meme del señor Smith.
2: Y sacaron la película de Shingeki al año del final, que era el final, y la gente fue y lo petó, y yo, bueno, pues...
0: Lo de Shingeki, que hagan una serie de un capítulo y medio del manga...
5: Es increíble.
0: Es de decirles, si es plau. Por favor.
2: Pero en cambio, Chainsaw Man me gustó.
0: No, lo de Chainsaw Man es cine.
2: Eso es cine. Claro, es en plan, hazme la película, no me hagas una serie, prefiero pues voy al cine a ver la peli y ya está.
0: Pero yo digo, el hecho de recaudar, porque es que con Dandadan mitad pasó. Que la película que sacaron en el cine es los dos primeros capítulos de la segunda temporada.
2: Claro.
5: Bueno, pero es como pasó con Kimetsu con lo del tren infinito, que sacaron la película, pero luego lo hicieron serie porque lo fueron dividiendo la película, pero ponían alguna cosita en cada capítulo.
2: Es que luego no se puede premiar a la película eso, o sea, no, porque luego es una serie, ¿sabes? En plan, no la pueden nominar a un Oscar,
0: ¿hasta
2: ¿no?
0: ¿Dónde están los límites?
2: Claro.
5: Bueno, basta de las películas aquí.
2: Sí.
1: Resumen.
2: Hasta aquí.
5: Exacto.
0: Pues mira, vamos a seguir en el cine, pero vamos con otro concepto. Que Laia, yo te quería preguntar, ¿qué grandes cambios sociales crees que se han reflejado en el cine en estos últimos 30 años?
3: Pues, a ver, primero, yo creo que empezamos con que el cine es un reflejo de la sociedad, ¿no? Y depende de en qué momento del tiempo estemos o en qué cultura también, o según qué país, el cine será de una forma o de otra. No es lo mismo el cine de los años 90 o tal que el cine actual, por ejemplo. Ahora mismo, pues yo creo que se han abierto más las fronteras a tratar temas que a lo mejor antes no se trataban tanto también las horas. También por la variedad de gente tan distinta que ahora mismo se dedica al cine, ¿no? Que se ha abierto más la perspectiva a abrir directoras, gente más joven, con otras perspectivas y otras historias que contar. Por ejemplo, hay historias más con una visión más feminista, por ejemplo, o que tratan temas LGTBI, pues cosas que antes pues no estaban tan a la orden del día o se ocultaban más que no ahora. También creo que estamos viviendo una época, pues todo el tema de la nostalgia está pegando muy fuerte, con temas secuelas, reboots, remakes.
5: Pero aquí hay que hacer un apunte: la nostalgia de los 80 ya está durando demasiado.
3: Ya.
5: Quiero decir, la nostalgia ya tendría que estar en los 90.
3: Va a empezar la nostalgia de los 90 o de los 2000, incluso menos. Digan, por ejemplo, van a hacer el live action de Bayana, que salió hace 10 años,
1: sí,
3: por ejemplo.
1: Un poco locura,
5: ¿eh? Los live action de Disney,
0: yo ya me bajo del barco.
3: Sí, parecía que iban bajando un poco, pero salió la de Lilo y Stitch, que también hace relativamente poco que salió los 2000, y ahora vuelven otra vez.
1: Se les está quedando ya sin franquicias para hacer los live action, ¿eh?
0: Yo me imagino el directivo ahí, lo que sea, tráeme lo que sea.
1: Paco Aventuras live action, les reto.
0: Y dicen,
1: podrían sacar un producto pepinísimo,
0: literalmente.
3: Pero sí, con todo el tema de Marvel y tal, y
0: claro.
3: Bueno, como que todo lo mainstream, como que ahora va, es lo que tiene más éxito económico, ¿no? Y al final, pues las empresas van explotando esto,
0: pero
3: lo que hablábamos.
0: Pero también estamos viendo un repunte, por ejemplo, mucho en películas así un poquito más, por ejemplo, como la de La Sustancia, que es una película que no es tan a nivel comercial.
1: Sí, un poco. Bueno, es una corriente muy reciente, también te digo, esto de que ahora se está abriendo como el público a más al terror en general, pero más a explorar otros tipos de terror.
3: Sí.
1: Y como que está siendo...
3: Bueno, porque antes venían películas más de Hollywood, ¿no? Y ahora como que se ha abierto el mercado a otros tipos de cine, el cine coreano, o el cine más europeo, o cine latino. Es como que cuanto más variedad hay de gente detrás de las cámaras o detrás de esas ideas, pues más perspectivas distintas vas a ver como espectador.
0: También había que poner algún que otro filtro, como por ejemplo Emilia Pérez.
2: También, llevábamos mucho tiempo sin hablar.
1: Pues te puedes creer que iba a meter la cuñita, porque justamente ayer mi hermana y su amigo se la vieron y me mandó una captura y me dijo: mira, Emilia Pérez, y yo, no way.
0: Sal de ahí, por favor. Pues, Marc, yo te quería preguntar a ti. ¿Hay más libertad creativa ahora en el cine o se ha vuelto todo mucho más comercial?
1: Sí.
0: Responde a tu pregunta.
3: Sí, una cosa.
0: Desarrolla la pregunta.
1: Sí, a las dos. Rollo, realmente considero que han crecido ambas cosas. Por un lado, en el control comercial, sobre todo con todo este tema de la nostalgia y tal, como que las grandes productoras tienen la gallina de los huevos de oro ahí, que es decir, bueno, pues sacamos un reboot o una secuela tardía de cualquier saga de los 80, 90 o película suelta, y eso me va a funcionar fijo y me va a vender, porque ya saben los números y todas funcionan, gusten más o gusten menos, funcionan. Entonces yo creo que con todas las producciones de Netflix que lo hemos estado comentando y tal, creo que haya aumentado mucho el control comercial, pero también al mismo tiempo, como se ha comentado, hay tanta exposición ahora y tanta aceptación a esa exposición, que la libertad creativa creo que también ha crecido mucho y se dan muchas oportunidades a hacer un cine y hacer sobre todo grandes producciones, que es un poco más lo que estamos hablando, que hace tiempo no te imaginarías. Por ejemplo, ¿no? Este año vimos Sinners.
0: Qué
1: espectacular. Que es una película de, tío, qué guay que se haya dado tanto apoyo a una película. Primero, que es tan diferente a nivel de género, porque es un... Puedes decir que es de terror, puedes decir que es un western, puedes decir que es un drama social, y encaja un poco en todo, que trata temas complejos y los trata con mucho estilo y con muy buen gusto. Y lo ha petado, tío. Y ha tenido muy, muy buena aceptación. La Sustancia, por ejemplo. Together, que lo estuve comentando la semana pasada, también. Como que ahora el body horror, que era una cosa más de nicho, de los cuatro frikis y tal, ¿no?
3: Sí, ahora se ha abierto más la mente.
1: Se ha abierto un montón y está siendo muy bien recibido, tío. Es como guay decir, oye, está muy bien que esté llegando ya a las grandes pantallas, por ejemplo, ¿no? Con Yorgos Lanthimos, con, por ejemplo, Poor Things, que es una película más diferente, más un poquito experimental, entre comillas, dentro de todo lo experimental, pero hostia, han pillado a un director muy diferente a la fórmula típica que te esperarías, y le están dando aporte y le están dando presupuestos grandes para hacer proyectos grandes. Y joder, tío, eso es de lo que más me ilusiona, sobre todo estos tres últimos años. He hecho la vista atrás y digo, joder, qué buen cine. Grande estamos viendo, y ya por no hablar del indie, que cada vez hay más herramientas para que las producciones más pequeñas sean muy resultonas. Y joder, yo, bueno, siempre soy más partidario del indie, que ese es el que no puedes tener más libertad creativa que lo que haces tú mismo, con las menores presiones posibles. Y que poquito a poquito, gracias a las plataformas de streaming, se les da más visibilidad. Que eso es una cosa que hay que agradecer, sí, mucho. Que a las producciones más pequeñas, oye, por ejemplo, gracias a Filmin, gracias a Movistar Plus, son dos que rescatan muchas cosas de festivales que pasarían igual más desapercibidas, ¿no? Y oye, y se permiten que, hostia, pues, que les dé, por ejemplo, gracias a Netflix, o el juego del calamar, yo creo que es eso, que no se lo esperaban, y no se lo esperarían ni ellos, y igual, si no hubiera estado en la época de las plataformas, seguramente ni nos hubiera llegado a nosotros.
3: O a nivel de animación, por ejemplo, Flow el año pasado, que con totalmente todo el tema de las redes, de los fans y todo, le llegaron a dar un premio de la academia al final.
0: Correcto.
3: O las K-pop Demon Hunters, que este año han arrasado.
2: Peliculote.
3: Sí, que ahí fue gracias a Netflix. Porque gracias a la exposición, la gente empezó haciendo covers y todo.
0: Y ahora que lo has comentado, vamos con esta pregunta. Adri, ¿las películas de superhéroes son una moda, una evolución natural o es un síntoma cultural?
2: Yo creo que ha sido una evolución natural hasta 2019, que acabó los Vengadores. Y ya después no pararon de sacar series hasta y series. ¿No? Sí, exacto. Luego ya han estirado mucho el chicle con las series, para mi gusto. Pero como son tan chulas de ver, yo creo que no. A la gente va a seguir viéndolas.
0: Claro,
1: sí, que es un producto fácil de digerir, exacto, ¿no? Como siempre,
2: Sí. Y tienen dinero para hacer buenas películas. A ver, unas más que otras, hay que decir. Pero hay pelis que sobran. Lo que me da mucha rabia es que jueguen con... No, es que tienes que ver esta peli porque, la escena post-crédito, si no, no te vas a enterar de la siguiente, porque también tienes que ver la escena post-crédito. Bueno.
3: Ya que han querido unir demasiado.
2: Sí. Y a lo mejor no hacía faltas, porque hay más superhéroes que no... que molarían verlo, si no.
0: Una nueva adaptación de las narrativas, ¿no? Sí. Que, por cierto, Iván, te quería preguntar, ¿las narrativas actuales tú cómo las ves? ¿Más inclusivas o políticamente correctas?
5: A ver, yo creo que son, pues, una evolución de los tiempos que vivimos ahora mismo. O sea, bueno, pues como decía Laia también, ¿no? Cuando explicaba lo del tema de, pues, los últimos 30 años, ¿no? Los cambios que ha habido a nivel de producciones y demás, pues no deja de ser un reflejo de esa realidad. O sea, que es una realidad que habrá gente que le gustará más y otro menos. O sea, eso está claro.
0: Eso está claro.
5: Pero, sí, exacto, por eso. Pero a fin de cuentas, o sea, lo dicho, por ejemplo, la serie de Heartstopper, yo considero que es un producto, ya no solo que esté muy bien hecho y que sea muy bonito y muy chulo, sino también necesario. O sea, necesario hoy en día, porque dices, en general, lo que veíamos, ¿no? Cuando hablábamos de, pues, productos anteriores, ¿no? Sobre todo, pues, películas más de los 90, cuando, por ejemplo, trataban más temas de, digamos, sexualidad y todo esto, generalmente todo eran dramas de que si el SIDA, que si este se muere, que si no sé qué.
3: El personaje cómico.
5: Exacto.
2: Muy sexualizado todo.
5: Exacto, todo muy...
0: Sí. Como la señora Doubtfire, por ejemplo, el hermano de Danny, que es el personaje que hace... Robin Williams es homosexual y le tienen el estereotipo de...
5: Exacto, por eso dices, pues oye, que entre todo eso, pues encontrar que ahora se pueden hacer productos así y pues la gente lo acepta y lo ve con una normalidad como tendría que
3: porque
5: ser.
3: Porque es una realidad.
5: Exacto.
2: Claro. Pues, sí. Porque esa es más la realidad que la que las otras.
5: Claro,
2: las otras, la verdad, que es una exageración que siempre nos han querido meter ahí y no, para nada.
0: Sí, bueno, sin ir más lejos a nivel de aquí de España, Aida es la perfecta definición del estereotipo.
3: Del estereotipo.
0: Sí, del facha, de la persona gay, del drogadicto, bueno,
2: de todo
0: en general.
3: Sin ir más, bueno, como ha comentado Iván, uh-huh. Por ejemplo, en Ranma también hubo, cuando se estrenó y tal, pues gente que decía, ay, es que hay censura, no sé qué, ahora que ha aparecido Hapusai, por ejemplo, que también leí gente que decía, ay, es que en el manga le tocaba las tetas y aquí, pues, le toca la rodilla.
0: Le frota, sí.
2: Bueno, pues quizá, ¿no?
3: A lo mejor es que los tiempos han cambiado y deberíamos... Y la esencia de la serie no se va a quitar.
2: Claro, y deberíamos dejar de normalizar ese comportamiento.
0: Oh, correcto. Claro. Correcto, que solo hace falta, por ejemplo, verte, tú te ves ahora Kimagure, Orange Road... Y dices, sí, hay como algunas escenas o algunas cosas que dices, bueno, amigo, habría que pasar.
3: ¿Cómo podría haber esto, un filtro?
0: ¿No? Sí. O, por ejemplo, Yu Yu Hakusho mismo. De hecho, hay una escena que es mítica, que es Yusuke peleando contra un villano que su apariencia es mujer, pero realmente luego es un hombre. Y él le dice, me da igual seas hombre o mujer, te voy a dar una paliza igual. O sea, es como rollo. Claro. Dices, bueno, se podía ver. Pero sí. Va así. Y nada, chicos, nos estamos quedando ya sin tiempo. Hemos llegado al final.
3: Qué rápido se
0: pasa el tiempo cuando lo pasa bien. Chicos, tengo que daros las gracias a vosotros, a ti, a Iván, por haber venido a confiar de nuevo en esta panda de desgraciados.
2: Nos
0: han
2: acompañado muy bien.
0: Que nos han acompañado muy bien, sí, sobre todo para representar nuestro odio al capitalismo, nunca mejor dicho. Y nada, que os deseamos los mejores de los éxitos y que os podamos ver en mejores proyectos, que te estamos viendo en Bienvenidos a Derry.
3: ¡Oh,
0: qué seriote!
3: Sí.
0: ¡Qué seriote!
3: Wow, y la pues lo que viene. ¡Madre mía, lo que se viene!
0: Ya no son dos high. Bueno.
2: Es que es muy buena, no me esperaba nada así. Me ha encantado.
3: Sí, está muy bien hecha, sí, la verdad.
0: Y bueno, sin más dilación, ya vienes a donde el manga. Ya a nuestros seguidores hay que decir que el lunes de 2:30...
1: Todo el mundo con el tupper preparado, ahí dentro.
0: Pero vamos, que nadie se mueva, ¿eh? O sea, no excusa de, no, es que estoy de viaje, te pones el Twitch...
2: Exacto.
0: Y no,
1: es que encima es eso, encima puedes verlo desde el salón de tu casa, si estás lejos.
2: En el metro, en cualquier sitio.
0: En cualquier sitio, incluso puedes ir en persona, porque, joder, sorteos, que va a haber sorteos, que ya podemos avisarlo.
2: Muchos.
0: Va a haber muchos sorteos si vienes ahí en persona. O sea, cosas como mangas, cómics... Juegos de mesa,
1: o sea, locura, ¿eh?
0: Y novelas de adaptaciones de películas muy tochas.
2: Qué guay.
0: Y hoy que tenemos aquí a Hinata Shoujo, yo voy a decir una cosa, que es lo único que nos queda hacer. ¿Sabéis lo que queda, no? Volar alto. Así que nos despedimos con Burnout Syndromes y con Fly High. Pues un saludo, chicos, y nos vemos la semana que viene.
2: Chao, chao.
0: Adiós.

0: Bienvenidos a Abriendo Melones. Hoy vamos a abrir un melón muy, muy necesario, un melón que nos afecta a todos y cada día de nuestras vidas. ¿Por qué creemos que una dieta funciona cuando a nuestro cuñado le fue bien? ¿Por qué creemos que un suplemento es bueno porque se lo toma un deportista? ¿No suenan todas estas afirmaciones que hacemos muchas veces o que incluso estas creencias que nos vemos cuando vemos las redes sociales? ¿Cómo sabemos realmente si algo funciona? ¿Porque lo dice mucha gente? ¿Porque lo hemos visto en TikTok y vemos que gente con muchos seguidores lo dice? Pues hoy vamos a hablar de todo eso y mucho más. Vamos a hablar de cremas solares, vamos a hablar de suplementos y vamos a hablar de muchas ideas que circulan por internet a velocidad de vértigo. Pero sobre todo vamos a hablar de una pregunta mucho más importante, y es que ¿cómo distinguimos una evidencia de una creencia? Vivimos en una época curiosa. Nunca hemos tenido tanto acceso a la información y al mismo tiempo nunca ha sido tan fácil confundir información con conocimiento. Así que hoy no venimos a hablar de tubos de ensayo ni de fórmulas imposibles. Venimos a hablar de nuestra vida cotidiana. Y para ello, pues abrid bien las orejas, porque hoy vamos a abrir un melón que hace tiempo que merecía ser abierto. Y cómo no, para poder abrir este melonazo, tengo primero, como siempre, a mi lado derecho de la mesa, a mi inseparable Albert García. ¿Qué tal, Albert?
1: Aquí estamos, como cada programa, cada episodio, y hoy pinta melón interesante.
0: Y aquí también en Radio San Boi tenemos a Marina, que viene a su segundo programa ya en Abriendo Melones.
2: Madre mía,
3: hola,
2: muy
3: ¿qué
2: bien,
3: tal?
0: Ya es una
3: muy
0: veterana.
3: Estar aquí otra vez.
0: Y los que quedan, Marina,
3: y
0: no
3: los
0: te
3: que
0: olvides.
3: Quedan, los
0: pero bueno, antes de nada, pues bueno, sabéis que este programa pues no lo podríamos dar solos, porque nos falta alguien pues que nos ayude a todas estas evidencias científicas que no sabemos determinar nosotros, pues alguien que nos ayude un poco a identificarlas. Y ahí es donde entra nuestra invitada de hoy, Lorena Velasco. ¿Qué tal, Lorena?
4: González Velasco.
0: González Velasco. Primera cagada ya y acabamos de empezar. Pues bienvenida, Lorena, disculpa. Y siempre en este programa hacemos una cosa que es... Yo te podría presentar, pero creo que nadie se presenta mejor a sí mismo que uno mismo, así que adelante, el micro es tuyo.
4: Pues hola, yo soy Lorena, soy, bueno, si tengo que presentar mi formación académica, soy estudié Ciencias Biomédicas en la Universidad de Barcelona, luego realicé un máster en Medicina Translacional y después hice la tesis doctoral en Investigación Oncológica y Descubrimiento de Fármacos. Entonces, una vez obtuve el título de doctora, estuve durante un tiempo, hice la transición a la industria, estuve trabajando en una empresa de ensayos clínicos en oncología y hace aproximadamente 3 años transicioné a la industria farmacéutica y estoy en el departamento de alianzas, también siempre en oncología. Pero vamos, que toda mi formación ha sido... estar en un laboratorio muchísimos años, investigar, estudiar la célula, por qué las cosas son como son y qué hacer cuando algo va mal y saber por qué algo va mal. Todo a nivel microscópico, pero sí, ahí estaba yo investigando cada día.
0: Suena tan interesante como complicado.
4: La verdad que sí.
1: Bastante complicado.
0: Pues vamos a hablar de cosas muy interesantes en el programa de hoy, pero antes, si me permitís... No, hombre, sé si la gente, no sé si la gente se ha dado cuenta aún del pedazo de neón que tenemos
1: aquí detrás.
0: Que nos lo dio Cuadros de Neón, nuestro patrocinador, José.
4: Oye, es muy chulo esto, yo no había visto antes.
0: Es una pasada, es que es una obra de arte digna de museo y la tenemos aquí en nuestro estudio, ya por segundo programa consecutivo, y aquí va a estar todos los programas, así que lo podremos disfrutar nosotros y todos los meloneros. Vamos, si te parece, Lorena, con la primera tanda de preguntas, y es que te queremos preguntar por estas falsas creencias, todas estas afirmaciones que se lanzan tan así a lo loco en redes sociales o en televisión y en tantos sitios. ¿Por qué la gente tendemos a creer al primero que pasa? ¿Por qué crees que se da esta tendencia últimamente? Porque es un poco, no sé, lo normal sería pues primero asegurarte de que la persona con la que estás hablando sabe de ese tema.
4: A ver, partimos de la base de que estamos en el mundo de la comunicación sin filtro. Yo estoy totalmente de acuerdo en el que todo el mundo tiene derecho a opinar y ser libre de expresarse como quiera y del tema que quiera, pero hay veces que hay ciertos temas donde la gente opina sin saber y sin tener un cierto tipo de criterio, ¿no? Al final... hay personas que se dedican a hacer ese tipo de afirmaciones en redes sociales, donde saben que los oyentes son muchísimos y que llegan muy, muy, muy lejos, sabiendo que las van a influenciar, pero parten desde la posición en la que tienen. Es decir, parten de que a esa gente ese perfil le cae bien y, por lo tanto, todo lo que diga va a tener una recepción mejor. Esto es como la primera impresión de una entrevista. Tú vas a una entrevista y si le caes bien al entrevistador, estoy segura...
0: Tienes mucho ganado ya.
4: Que tiene mucho ganado. Pues lo mismo pasa con ese perfil famoso que te da una noticia científica y dices, jolín, es que esta persona me gusta cómo habla, la dialéctica también hace mucho. Jolín, es que sí lo dice y está tan convencido de esto, pues que seguro que es cierto. Y ahí hablamos un poco del sesgo cognitivo. Es decir, a mí, por una característica positiva que tenga o negativa, el resto de cosas que vayan ligadas a esa persona, a ese perfil, van a tener en mi cerebro la misma repercusión. Eso es lo que en el año 1920 un psicólogo le llamó como efecto halo, y hoy en día es la base del marketing emocional, ¿no? Al final dicen que todo entra por los ojos. La vista es algo... Bueno, es lo primero donde recibimos un estímulo. Entonces, al final el cerebro procesa esa información. Si es positiva, hay ahí en algún lugar del cerebro un cajoncito de información donde le dice a la nueva información que está recibiendo, pues sí, puede que tenga razón. Pero, sin embargo, si esa opinión es negativa, ay, pues mira, ¿ves? Ya no creo en esto. Y a lo mejor está juzgando a otra persona o a otra cosa sin saber. Entonces, este sesgo cognitivo es, al final, valorar ciertos tipos de afirmaciones o negaciones o características o atributos a partir de una... A partir de una impresión muy, muy acotada, y ahí ya generalizas al resto.
0: A mí lo que me parece curioso, sobre todo, es que los estudios científicos, que es algo pues que hay mucha gente trabajando detrás durante mucho tiempo, queden como relegados. Es decir, la gente no se interesa por esos estudios para conocer la profundidad del estudio que hay detrás, y en cambio creen muy rápidamente a toda esta gente pues que tiene 1 millón de seguidores y que tú dices pues que habla con mucho convencimiento de todo aquello que habla. A lo mejor es una persona pues que está bien físicamente y que a lo mejor pues te está hablando de lo bien que va la proteína en polvo, por decir alguna cosa. Y entonces ya, pues como esta persona me gustaría un poco parecerme a ella, pues entonces ya para mí funciona. Pues no sé, es un poco curioso. Deberíamos ser más autocríticos, quizá.
4: Hombre, a ver, yo lo estaba comentando antes de entrar, ¿no? Yo creo que nos falta mucho pensamiento crítico. O sea, muchísimo pensamiento crítico. Es decir, hay mucha gente que no le interesa un ensayo científico, primero, porque desde la explicación que se da es difícil de entender. Y partimos de la base que, como cuando estás en el instituto, cuando algo es difícil de entender, es muy difícil que te interese. Entonces, aquí también hablamos de cuál es esa persona que te está transmitiendo esa información. Un ensayo científico puede ser súper atractivo si la persona que te lo cuenta es capaz de explicártelo con las palabras que tú entiendes. Por eso, la figura de este perfil de la red social te lo cuenta con palabras que tú entiendes y, por lo tanto, tu cerebro se lo cree. No le hace falta pensamiento crítico. Tampoco.
1: Muchas veces las personas que hacen este tipo de alusiones no tienen fundamento científico.
4: No hace falta, porque su perfil va antes que va antes. Es decir, sus atributos y su imagen es ahora hablamos de marca personal. Sí. La marca personal va delante de lo que es la investigación científica en sí. Y aquí podemos abrir el melón de... Yo no estoy en contra de nadie, pero es verdad que perfiles que no tienen ningún tipo de formación científica hablan de ciertas cosas como si fueran...
1: Muy libremente, ¿no?
4: Muy libremente y muy convencidos. Además, al convencimiento es surrealista. Y como saben que llega a tantos medios, Ese es el poder de la comunicación. La comunicación es poder.
1: ¿Tú crees que estas personas tienen una responsabilidad con su audiencia?
4: Totalmente. Claro que hay una responsabilidad porque pueden llevar a cabo a que ciertas personas se tomen ciertas cosas sin saber si las necesitan o no, o si les van a dar algún efecto adverso. Uh-huh. Es decir, bueno, pues la típica persona que está en una red social y dice: buenos días, ¿qué como en un día? Me levanto por la mañana a las 8 a.m., me tomo un vaso de agua con limón y me tomo estos 5 suplementos, que por cierto, con mi código de descuento...
1: Te están vendiendo ya.
4: Vale, pero no te está diciendo que hacen esos suplementos, te está diciendo que se toma esos 5 suplementos, me voy al gimnasio, vuelvo del gimnasio, ay, tomo el desayuno, tal, no sé qué, aguacates de no sé qué marca...
1: ayuno intermitente...
4: Sí, ahora no como, porque claro, no sé qué, no sé cuántos. Luego, a la hora de la comida, y ahora, a la hora de la comida, me tomo este suplemento porque no sé qué, no sé cuántos. Y ahí van enganchando, ¿no? Y tú crees, al final, que ese perfil, como a esa persona le funciona todo eso...
0: ¿Cómo le funciona?
1: Le funciona, bueno,
0: él te dice que le funciona.
4: Claro, es que tú te crees lo que te quieres creer.
0: Sí,
4: él
0: claro.
4: Te dice que le funciona, pero tú tienes pensamiento crítico para decir, vale, este perfil de persona se está tomando esto, ¿con qué criterio? Es decir, ¿para qué se lo toma? Y aquí podemos decir, vale, ¿desde dónde me posiciono yo para tomarme o para necesitar tomarme este tipo de cosas?
0: Sí, yo creo que esto nos ha pasado un poco a todos.
1: Sí,
0: no sé
1: sí.
0: si... porque yo intento siempre ser muy autocrítico con todas las cosas y no creerme lo primero que veo, pero es cierto que, por ejemplo, yo que siempre me he considerado como muy deportista, pues cuando se empezó a hablar tanto de la proteína, pues y todos los en los supermercados, incluso yogur con más proteína, leche con más proteína,
4: sí.
0: Al final te lo van metiendo y al final, como todo el mundo te dice, la proteína es buena, la proteína es necesaria, cuanto más proteína mejor, pues al final te sorprendes que vas cogiendo cosas que ponen más proteína y las vas poniendo dentro de tu carrito. Y no te lo piensas, pero luego si te pones a mirar etiquetas, muchas veces ves proteína, pero también ves en no sé cuántos edulcorantes que te estás metiendo al cuerpo y muchas otras cosas.
4: Ah, pero es marketing al final.
0: Claro, no,
4: tú
0: no.
4: Tú lo compras porque crees que tiene más proteína.
0: Exacto.
4: ¿Vale? En lugar de tomarte todos esos tipos de productos que están enriquecidos con esa cantidad de proteínas, bueno, quizá deberías de aumentar más la ingesta de ciertos tipos de productos animales, de buena calidad. O a lo mejor deberías de tomarme el invento. Hay mucho lácteo ahora que está de moda.
1: Sí,
4: más proteínas.
1: Más proteínas, sí.
4: Supermarcas, superanuncios.
1: Sí,
4: sí. Bueno, pues que a lo mejor necesito tomar lácteos enteros y no tomar lácteo desnatado, desedulcorado, que al final es agua y proteína. Hay también un poco saber interpretar.
0: Sí, sí, pero es que es curioso porque hasta, yo qué sé, yo que soy una persona que creo que me cuesta que me convenzan, a mí me llama un comercial o me intentan vender algo y soy súper desconfiado, pero esto de irlo viendo en redes, de ver que todo el mundo
1: sí,
0: lo hace,
1: sí.
0: Al final poco a poco vas entrando y un día te sorprendes que dices, soy uno de ellos.
4: Bueno, porque al final luego vas a ver la nevera y dices, jolín,
1: tengo yogures y tengo...
0: Y creo que, en cierto modo, por ejemplo, esto concretamente, luego hablaremos de otros temas, pero la proteína creo que, en cierto modo, si tomas alguna cosa de estas así, puede ser hasta beneficioso en cierto punto, pero no abusar. Y hay mucha gente que se alimenta a base de este tipo de suplementos.
4: Está demostrado
0: del supermercado.
4: Que aumentar la ingesta de proteína es beneficioso para la salud. Es decir, se ha demostrado y existe que es más beneficioso tomar un desayuno rico en proteínas que solamente tomar carbohidratos
1: azúcares.
4: De mala calidad y azúcares.
1: Sí.
4: También es verdad, aumentar la ingesta de proteína va a mantener que tengas una mejor salud y un mejor rendimiento muscular, que tengas menos tipos de glucosa y por lo tanto menos sensación de hambre durante el día. Lo que pasa que al final pasamos de, sí, ingerir más proteína es beneficioso, porque al final se ha visto que estudiando muchísimos tipos de alimentación hay déficits de proteína, porque se consumen otro tipo de cosas, procesados, que no llevan tanta, y por lo tanto, ahora todo lo tenemos que tomar con proteínas. Bueno, también esa proteína, si no la utilizas, sabes dónde va a acabar, en tu querido señor Roca, porque es así, o sea... El cuerpo hay cosas que no sabe almacenar o que no almacena porque no las necesita.
2: por ejemplo, la gente que está obsesionada con las proteínas, esto que decíamos de los yogures con proteínas, no sé qué, con proteínas.
4: Batido de proteína.
2: Todo con proteínas. O sea, puede haber un problema de salud de por este exceso de proteínas o tomar de más, o directamente el cuerpo no lo va a digerir y ya está.
4: A ver, el cuerpo es sabio y si no lo necesita, lo va a desechar. Luego también lo que podemos tener es una sobrecarga de funcionalidad, por, en este caso, por ejemplo, renal. Es decir, si yo esa proteína que me estoy ingiriendo no la estoy metabolizando y utilizando, ¿para qué la necesita el cuerpo? Pues la va a eliminar. Entonces, a lo mejor estoy sobrecargando el sistema de cosas que no utilizo. Por ejemplo, el perfil de persona sedentaria que camina una horita al día contando que va de casa al trabajo, del trabajo a casa, llego, me pongo Netflix, me pongo YouTube. Ahora, en casa tengo el almacén de batidos de proteína, de yogures enriquecidos. ¿Realmente ese tipo de vida va asociado a un requerimiento mayor?
3: No.
4: No. Yeah. Pero volvemos a lo que decíais antes. Claro. Al final ha habido un entorno que me ha
1: impulsado, ¿no?
4: Sí. Impulsado,
2: que te hace creer que lo necesitas, pero
4: a necesitarlo. Mm-hmm. Porque ahí viene la creencia de si yo tomo esto va a mejorar mi salud. Pero aquí vamos a ir a la base. Es decir, ¿hemos evaluado críticamente nuestro estado de salud? Es decir, ¿en qué momento estamos? ¿Qué tipo de vida estoy teniendo? ¿No? Porque tengo una vida sedentaria, tengo una vida activa. ¿En qué etapa vital estoy? Por ejemplo, en este caso, las mujeres, ¿no? Estoy en una etapa premenopáusica, posmenopáusica, estoy en búsqueda de embarazo, estoy en un problema de desajuste hormonal. ¿He tenido algún problema de salud que ha hecho llevarme a un diagnóstico de una deficiencia? Por ejemplo, ahora se habla de muchos problemas intestinales, ¿no? Uh-huh. Pues detrás del descubrimiento de ese proceso de, voy a dar un ejemplo, inflamación intestinal, me han diagnosticado que tengo un déficit nutricional y por lo tanto tengo que intentar arreglar el problema y luego compensar ese déficit. Es decir, ¿tengo algún problema, alguna enfermedad, nada que ver a nivel intestinal, sino genética, por ejemplo, donde yo tengo un problema de base estructural que hace que yo no pueda absorber ese nutriente o esa proteína? O tengo a lo mejor un problema de flora intestinal y hace que esos alimentos no se puedan metabolizar y por tanto no sea capaz yo de absorber eso. O tengo un problema de riñón y lo estoy desechando, por ejemplo. O en el hígado me faltan cosas.
1: Que en vez de almacenar, lo desechas.
4: Claro, entonces, a nivel mío de organismo, ¿tengo alguna deficiencia diagnosticada? Y luego, por último, ¿tengo alguna necesidad especial? Es decir, ¿soy una persona que hace deporte 5 veces por semana? ¿Me estoy preparando para correr una ultramaratón? Es decir, ¿qué tipo de deporte practico? ¿Me gusta andar? ¿Hacer zumba? ¿O, ahora está muy de moda, me gusta hacer deporte híbrido? ¿Corro, cojo fuerza, hago trail? Bueno, a lo mejor ahí sí que diría, vale.
0: Ahí tienes que adaptar un poco tu alimentación.
4: Adaptas tu alimentación y esto se lo diría. Y ahí sí que te recomendaríamos, la comunidad científica, suplementar. ¿Por qué? Porque con la dieta no es suficiente. Y entonces ahí abro otro melón. Vosotros vais a comprar, se pueden conseguir de muchos tipos porque no requieren receta médica, un suplemento alimentario, un multivitamínico, ¿no? Uh-huh. Y veis la caja y le dais la vuelta y pone, este suplemento alimenticio no sustituye una dieta equilibrada. Uh-huh. Se recomienda hacer ejercicio y llevar un estilo de vida sano.
0: Uh-huh. Y la gente

0: Claro, también es formar parte
1: de una comunidad.
0: De una comunidad al tomar ciertas cosas. Lo puedo necesitar o no, o lo puedo directamente desechar. Pero cuando tenemos tanto y hay tanto revuelo alrededor de ese producto, te hace formar parte de lo que tú has dicho, ¿no? Toma el colágeno de la marca tal y no sé qué, no sé cuánto. Y ahí tú, a veces, si no lo necesitas, si de verdad no lo necesitas y tu mente se cree que le funciona, le va a funcionar.
2: Llamadme loco, pero yo prefiero
0: de
2: tener
0: verdad.
2: Salud. Prefiero no tener comunidad y tener salud, sí, ¿sabes? Sí. O sea,
0: pero no crees pero que
2: yo prefiero que un médico sea el que me diga, Albert, pues mira, veo por tus analíticas que deberías tomarte esto porque veo unos niveles bajos de colágeno o de magnesio tal, tómate esto que te irá bien. Y yo, pues gracias, doctor, pero yo ir a una tienda y decidir por mí mismo o en base a un vídeo que he visto que necesito eso, pues no.
3: Pero yo creo que también es como que cada vez... O sea, estamos en un nivel de vida de que no paramos, ¿no? Tenemos unas rutinas de trabajas, llegas a casa, no te da tiempo ni de cocinar ni de comer bien.
0: Claro.
3: Entonces, al final, como que sientes, o yo pienso que la gente accede a esos suplementos y demás, ya no solo por formar parte de algo, sino porque dice, bueno, hay algo que no está bien en mí, porque a lo mejor me siento más cansada, porque se me cambia el pelo, porque hago no sé qué, porque no sé cuántas. Y tú notas que las cosas no están bien, pero a la vez no vas al médico porque... o no tienes tiempo o no sé qué y vas a lo fácil, que es pues un suplemento, pues me voy a tomar el hierro y a lo mejor no te falta hierro porque no sabes lo que te falta, pero es como que comemos tan mal, tenemos un estilo de vida tan mal, tan malo, que vamos al recurso fácil, que es pues bueno, pues mira, me han dicho que esto va bien, pues vamos a probar. Y luego eso no te funciona y pruebas con otra cosa y luego no sé qué. Entonces claro, ¿qué le decimos a esa gente que se autosuplementa y que no sabe qué le pasa, pero algo le pasa, ¿no? Porque, claro, al final, tú porque eres científica y sabes cómo quizás identificar mejor las cosas, pero a lo mejor los que no sabemos, ¿cómo podemos, hasta qué punto decimos, pues mira, debería de ir al médico o no, o a lo mejor no me pasa nada, o a lo mejor debería hacer más ejercicio, o bueno, yo ya hago ejercicio, ¿por qué esto me pasa? ¿No? ¿Dónde está la línea?
0: Pues mira, yo ya empezaría con nuestro autoevaluación de estado de salud, donde no te hace falta tener mucho pensamiento, o sea, mucho background científico para poder evaluar tu estado de salud actual, ¿no? Pues tenemos una franja de edad más o menos parecida, en un estado parecido, con un trabajo de una jornada 40 horas semanales, y a todos nos pasan cosas. Estamos estresados, vamos al gimnasio, comemos rápido. Vale, pues un día nos sentamos con una libreta y decimos, vale, voy a evaluar principios básicos de la salud. A nivel físico, ¿cómo me siento? Pues necesidades básicas. ¿Tengo mucha hambre durante el día? Por ejemplo. Jolín, por ejemplo. Ah, pues si pienso...
2: Eso es malo, a mí me pasa.
0: Si pienso, ya, tengo mucha hambre, pero mucha, mucha. Y luego dices, jolín, cabrón, es que voy 5 veces al baño al día.
2: Eso sí que es malo. 5 veces son
0: muchas. No, pero a lo mejor tienes mucha hambre y luego identificas y dices, ya, pues que voy al baño muchas veces. Luego dices, claro, pues que a lo mejor todo eso que estoy ingiriendo... Tengo hambre porque no retengo. Punto número uno. Punto número dos. Es que como y como y como y sigo cansadísima. Cansadísima, no remonto, esto no lo puedo entender. Vale, pues bueno, pues lo apunto. Punto número tres. ¿Cómo duermo? Pues, y apuntas, me acuesto... a la 1 de la mañana viendo Netflix con el móvil, estresada, pero luego me quedo dormida con el móvil viendo vídeos, pero es que sé que me tengo que levantar mirando Instagram, no sé cuánto. Claro, normal que no descanse. Si al cerebro no le estamos dando descanso, pues ahí. Higiene del sueño, que es lo que de lo que se habla. Pues la apuntas, ¿no? Actividad física. Voy del trabajo a casa, de casa al trabajo corriendo, voy al supermercado... Hago un día natación, otro día me voy al gimnasio a hacer pesas, dos horas y media.
2: Yo estoy más rato hablando que levantando peso.
0: Dos horas y media porque tengo que compensar, porque me siento mal y tengo que compensar. Y ya está, un día me voy a correr, pero me canso los 10 minutos y paro. ¿Qué actividad física hago, no? ¿Cómo me sientas actividad física? ¿Recupero fatal al día siguiente? Es decir, estoy destruido. Estoy cansadísimo. Luego, ¿cómo me siento con todo este estilo de vida que yo tengo? A nivel emocional y mental, ¿me satisface?

0: estoy contento. Porque al final cuerpo y mente están muy relacionados. Entonces somos un cuerpo con una mente, con unos hábitos. Hacemos este pensamiento crítico de nuestro diario de autoevaluación de salud y a partir de ahí miramos, con este estilo de vida, con todo lo que tengo, ¿cómo me alimento? Y apuntamos de lunes a viernes más o menos lo que como, lo que como, lo que bebo y las otras sustancias que le doy a mi cuerpo.
1: Sean las que sean,
0: ¿no? Y ahí evalúas. Entonces, a veces tú solo, sin tener un criterio científico muy elevado, puedes darte cuenta que hay cosas que no van bien. Y entonces ahí te preguntas, ¿vale? Quizá tengo que ir al médico. Jolín, es que me di cuenta que yo como muchísimo gluten, o sea, como muchísimo pan y muchísimo tal, y es que estoy fatal a nivel digestivo. O es que me he dado cuenta que voy tantísimo al baño, pero es que estoy cansadísima, pero es que además duermo fatal porque tengo mucho malestar intestinal y tampoco remonto. O sea, yo creo que las personas
2: de evalúa tu salud como en piloto automático para tu momento.
0: Autoevalúa tu salud antes de buscar la solución fácil.
2: Exacto.
0: Porque es verdad, estamos, lo que decíamos antes, en el momento de la abundancia, lo fácil es ir a comprarlo.
2: Claro.
0: Porque pararte y pensar cuesta.
1: Y no solo eso, que no tenemos espera, queremos todo
0: no, ya.
1: Ya, es decir,
0: ya,
1: yo quiero,
0: ya.
1: Quiero ponerme fuerte, pues ya. No quiero ponerme fuerte de aquí 2 años, yo quiero ponerme fuerte ya, pues si hay una cosa que me ayuda a ponerme más fuerte,
0: proteína.
1: Pues yo la quiero.
0: Si me tomo proteína y batidos de no sé qué, y me suplemento tal, fuerte mañana.
1: Bueno, yo soy en el mejor de los casos.
0: Ah, pero es que luego a lo mejor, genéticamente, o sea, cada uno venimos de donde venimos, ¿no? A lo mejor tampoco te está funcionando. Pues que en el gimnasio, con esta rutina y con estos batidos y tal, se ha puesto más fuerte que el vinagre. Coño, ¿qué músculos tiene?
1: Y mírame a mí.
0: Y mírame a mí, ¿sabes?
1: Sí, sí. Las comparaciones también, ¿no? Al final todo esto influye mucho.
2: Igualmente, ¿piensas que aunque comamos bien, hace falta en algún momento de nuestra vida tomar ciertos suplementos? O sea, aunque comamos bien, tengamos buen... O sea, como que el cuerpo naturalmente también va a tener ese déficit de algo y necesitar. ¿O piensas que si tenemos vida sana, todo bien, no hace falta?
0: Si llevamos una nutrición completa, digamos completa,
1: pero es
0: con
1: muy
0: todo
1: difícil,
0: lo que se
1: completa.
0: Te dé. Claro, claro. Es muy difícil completa, porque también vivimos en un momento donde la calidad de lo que comemos no es,
2: malo.
0: Óptima. Por ejemplo, los procesados no tienen la misma calidad nutricional que un buen filete de ternera, donde el kilo cuesta 25 euros. Pero si me compro 6 hamburguesas por 6 euros, tengo más cantidad, menos calidad.
1: Uh-huh.
0: Entonces, esa calidad, ¿con qué está relacionada? Con esos nutrientes que le faltan y que, por lo tanto, no voy a estar ingiriendo. Entonces, la alimentación es básica y la calidad de lo que comemos. Luego también otro punto es dónde vivimos, porque también hay estilos de vida diferentes. Es decir, no es lo mismo vivir con una alimentación de tipo asiático que vivir con una alimentación de tipo mediterránea que vivir con una alimentación de tipo nórdica.
3: Hay dietas que son más equilibradas que otras, puede, ¿no?
0: Claro, tienes unos tipos de nutrientes más o menos. ¿O dónde vivimos básicamente? Por ejemplo, el sol. Vives en, digamos, los países mediterráneos, tienes siempre sol y, por lo tanto, vas a tener, en principio, una buena capacidad de producir vitamina D. En principio, ¿eh? Pero es que ahora está muy de moda que toda la gente no tenga vitamina D. La gente, estamos fatal. Vas al médico y la vitamina D por los suelos. Bueno, también es verdad que el estilo de vida hace que no la estemos produciendo.
1: Claro, si entro a trabajar y cuando salgo ya es de noche,
0: claro,
1: pues
0: claro,
1: es complicado.
0: Claro, es complicado. Hay muchas actividades que ya no hacen al aire libre. Tampoco la luz que hay en ciertos países es la misma que en otros. Si tú vives en Finlandia...
1: Bueno, o en España mismo, en el norte, pues no tiene la misma luz
0: ejemplo,
1: que aquí.
0: Por ejemplo, no hay la misma luz. No hay la misma luz. Entonces, a lo mejor, en esos casos, solamente por el sitio donde vives, tienes que suplementarte con ciertas cosas. Tampoco hay los mismos productos, dependiendo de dónde vivas.
2: Ya.
0: Es decir, yo el verano pasado estuvimos en Islandia. Bueno, pues es que ahí está todo el año medio congelado. ¿Qué carne fresca vas a comprar?
2: Ya, claro, y allí la proteína y demás, natural.
0: Pues envasada, vete a saber de dónde viene, carísima, y claro, la gente tiene que adaptar su estilo de vida a lo que tiene.
2: Eso pasa en Japón con la fruta. Yo cuando fui a Japón no encontré nada de fruta, solo fruta en almíbar y suplementos, porque claro, no hay fibra.
0: Y a esa, claro, y a esa población le va a hacer falta a lo mejor un suplemento vitamínico con todas esas vitaminas que tienen esas frutas que no está consumiendo porque no existe. Ahí sí que sería necesario, por ejemplo. Por eso volvemos atrás y decimos, vale, sé que cuesta, pero ¿dónde vivo? ¿Cómo me alimento? ¿Necesito algo? Ya de base, ¿necesito algo?
1: Y la palabra sería necesario o recomendable. Es decir, ¿no tomar ese suplemento te puede llegar a perjudicar? ¿O simplemente no te perjudica, pero como no lo estás recibiendo vía alimentación, pues te puede ayudar el tenerlo?
0: Y algo te preguntas a ti mismo, ¿tú te encuentras bien?
1: Yo ahora sí.
0: Claro, ¿tú te encuentras bien?
1: Claro, ese es el indicativo.
0: Es el indicativo. ¿Me encuentro bien? ¿Me encuentro mal? Porque al final el cuerpo somatiza lo que nos falta. El cuerpo lo pide. Y eso es así. No todo es indicativo. Es decir, no hay correlaciones directas de sintomatología y un suplemento específico que me falte.
3: ¿Y hay algún sitio en el mundo, digamos, que digas, mira, si yo vivo en este sitio, tendré una dieta equilibrada y tendré un buen acceso a buenos alimentos? En la Mediterránea, en Brasil, en donde sea.
0: A ver, se sabe que comúnmente que la dieta mediterránea es una dieta alta en proteínas, carbohidratos y grasas. Un equilibrio es lo mejor. Al final, puedes vivir a lo mejor en Japón y tener una dieta equilibrada, que se llama, que tenga todos los nutrientes, ¿no? Luego te puedes ir a Estados Unidos, donde, bueno, la cultura de la comida procesada, la mala calidad de los alimentos. Y ahí sí que mucha gente, de hecho, bueno, es el mercado número uno en suplementación, porque es que no lo están adquiriendo de otra manera.
1: ¿Y dirías que en cuanto a los suplementos, la mayoría de los que hay no sirven? Es decir, que en muy pocos casos habría personas que deberían tomarlos. Es decir, que incluso podríamos decir, en cierto modo, que estamos siendo estafados por el marketing.
0: Bueno, claro, marketing hay muchísimo. Marketing hay muchísimo, o sea, muchísimo. De hecho, en cada generación hay una creencia, ¿no?, de cosas que se nos pusieron hasta de moda, que la suplementación sea parte del estilo de vida, porque nos faltan cosas. Pues sí. No sé, yo creo que también depende un poco del momento en el que nos encontremos.
1: Y dentro de los suplementos, ¿cuáles dirías así que para ti son los que tienen más evidencia científica y los que podrían llegar a ser más necesarios, como has puntualizado antes, en los casos en los que realmente sea necesario? Es decir, cuando la persona los necesite porque tiene esa falta de ese elemento en su cuerpo.
0: Mira, por ejemplo, la vitamina D se puede analizar en sangre. La vitamina D es muy fácil de mirar. La vitamina B12, por ejemplo, la vitamina B12, ahora, bueno, hay población que tiene una dieta vegana y sabemos que la vitamina B12 se obtiene de fuentes animales. Si tú restringes totalmente la fuente animal donde se obtiene esa vitamina, es necesario y exclusivo que la tengas que tomar, porque a la larga no la vas a tener en tu cuerpo. La vitamina B12, por ejemplo, es una vitamina que es hidrosoluble y que no se acumula, entonces tú la tienes que adquirir. Si no la consumes de ninguna manera en tu dieta, la tienes que suplementar.
1: ¿Y los vegetarianos podrían obtener vitamina B12 porque sí que toman algunas cosas?
0: Pero la vitamina B12 es una vitamina que participa, bueno, básicamente se encuentra en los glóbulos rojos, la hemoglobina, la mioglobina. Eso es color rojo, eso es sangre. Sí. Hablamos de carnes, fuentes animales. Entonces, bueno, siempre va a haber trazas en algunos alimentos de origen animal, pero a la larga sí. De hecho, en el mercado hay muchos alimentos que, si miras la etiqueta, están fortificados. Fortificados significa que están o enriquecidos con este tipo de vitaminas, con lo que ya te lo están metiendo. Por ejemplo, leche sin lactosa enriquecida con vitamina A, D, K y no sé qué más. O lo típico, el pasillo de los cereales para niños, fortificados en vitaminas del grupo B, la B6, la B12, la B no sé cuántos. Hay mucha alimentación que ya está fortificada porque, uh-huh, bueno, así tú puedes también adquirir otro tipo de alimentos, uh-huh, que naturalmente no lo tendrían.
1: Yo una curiosidad que tengo, y Lorena, yo creo que tú me la podrás resolver, es la cafeína. O sea, el café, que es algo que siempre nos han vendido como que es algo bueno, es un estimulante, pero es un estimulante, en teoría, bueno, siempre y cuando no abuses. ¿Es realmente tan bueno, como se dice, el tema de la cafeína? Porque también hay gente que la criminaliza, la cafeína. Entonces, no sé hasta qué punto es bueno. A lo mejor, mientras no pases de X miligramos día, quizás es bueno. Es decir, por ejemplo, tomar 2 cafés al día es bueno, pero tomar 3 ya sería malo. No sé si nos podrías decir un poco cuál es la proporción.
0: A ver, la cafeína, hay gente que no toma cafeína y está perfectamente activa y no le pasa nada. Uh-huh. Al final, ¿la cafeína es necesaria? Bueno, ¿necesaria para vivir mejor? Yo no lo creo.
2: Yo no tomo cafeína.
0: Hay gente que no toma cafeína. Nada. Ni en café, ni en Coca-Cola, ni en tés, ni en nada. Y está perfectamente. ¿La puedes tomar y te va a producir un efecto beneficioso? Bueno, la cafeína te aumenta, digamos, la frecuencia cardíaca, es un estimulante, es lo típico, ¿no? Si no me tomo el café de la mañana, estoy muerto. Pero también es verdad que es adictivo.
1: Sí.
0: Porque al final nos acostumbramos a un cierto nivel de un cierto tipo de sustancias y necesitamos ese nivel de sustancias. De hecho, mira, desde que me quedé embarazada hay una restricción del nivel de cafeína porque es muy estimulante. Entonces se recomienda pasar de los 200 miligramos de cafeína al día.
1: Bueno, ¿cómo lo llevas?
0: Pues al principio me di cuenta, y eso se lo estaba contando el otro día a la familia, me di cuenta que tenía mono del café por la tarde. Yo por la mañana me levanto, me hago un café con leche, me gusta, que me daba asco el olor aparte, pero decía, vale. Pues, y claro, ves, restricción 200 miligramos de cafeína al día. Eso son 2 expresos o un café largo. Yo pensé, bueno, yo no sé cuánta cafeína tomo porque mi cafetera es, una de las expresos que tiene como un brazo, sí, y sale el café y no sé, si lo haces largo, no sé cuántos miligramos hay.
1: Sí.
0: Pues me di cuenta y fue algo que ahora con perspectiva lo pienso. Estaba loca en los supers buscando, sabiendo que me iba a quitar el café de la tarde, porque digo, bueno, me lo hago largo, a lo mejor ya lo tomo suficiente, pues voy a hacerle caso a las guías alimentarias, buscando sustitutivos que tuvieran el sabor similar al café, pero que no tuvieran cafeína. Pues compré el café descafeinado, el Eco, me compré también un par de botes, y era el ritual de después de comer hacer el sustitutivo del café, sabiendo que no era café.
2: Claro. El mono.
0: Y claro, a nivel...
1: No, tú te ríes mucho, Marina, porque no sabes lo que es de buena mañana estar dándole vueltas con la cuchara a tu café y que te entre el olor por las fosas nasales.
2: Yo tomaba. Lo que pasa es que a mí por la ansiedad me iba fatal. O sea, yo tenía taquicardias.
0: Claro, es como
2: mi frecuencia cardíaca. Yo me he vuelto al Nesquik. Otra vez tengo...
0: De hecho, la gente que tiene hipertensión y la frecuencia cardíaca alta se les recomienda que no tome café. Pues luego es como todo. Hay gente... O sea, que también tú toleras la cafeína. Hay gente que dice, es que yo me tomo 5 cafés al día y puedo dormir. Muy bien, porque tu cuerpo es acostumbrado a metabolizar esos 5 expresos al día. Pero tú, a una persona que no ha tomado café en su vida, dale 5 cafés. A ver qué tal.
2: Madre mía. Te sucede
3: como
2: para las paredes.
0: Claro, el primer café que te tomas en tu vida, el primero. A ver qué sientes. Es que es muy estimulante el café.
2: Sí,
0: o la primera Coca-Cola... Normal.
2: No, yo Coca-Cola por la noche, por ejemplo, no puedo tomar porque no duermo.
0: Es excitante.
2: O sea, tengo que tomármela a la hora de la comida si me la tomo algún día.
0: Pues tú mezcla Coca-Cola, café. Entonces, bueno, la pregunta, ¿es necesario? Necesario no es. Ahora, nocivo, en su justa medida, tampoco.
1: Perfecto, me quedo más tranquilo.
0: Más tranquilo.
1: Me gusta mucho.
0: 2 cafés al día.
1: Realmente tomaba 3, pero ahora me he quitado alguno.
3: Sí, tomo.
0: Hombre, 2 es mejor que 3.
1: Dos es mejor que tres.
0: A ver, le estás metiendo menos estimulante al cuerpo.
1: Yo siempre había leído que a partir de cuatro era como demasiado ya.
0: Es que cafeína tiene muchas cosas. Cafeína no solamente tiene el café, el chocolate negro tiene cafeína.
1: Sí, el té.
0: El té tiene cafeína. Entonces dices, bueno, yo es que salgo y me tomo una fustina, estilo que sea. Ya, pues que me voy a tomar un chocolate negro por la tarde con el café y vas sumando.
1: Ahí vas sumando.
0: Y vas sumando y dices, ya. Y luego para cenar una Coca-Cola. Entonces vas sumando y al final...
2: Ya está.
1: ¿Y algún otro suplemento que tengamos que tener en cuenta como que sea bueno para nosotros?
0: Por ejemplo, hoy vivimos en la época donde los ritmos circadianos naturales no existen, porque tenemos luz constantemente a unas horas que naturalmente no las deberíamos de tener. Nos acostamos con el móvil en la cama. La
1: pantalla azul.
0: De hecho, a veces tienes, no sé si os habéis dado cuenta, múltiples pantallas en casa. Estás con la tele, pero con el móvil, pero con la tablet. Y te das cuenta y has hecho el scrolling infinito hasta las 12:30 de la noche. Vas a dormir y estás mirando techo porque estás más excitado que excitado. O sea, no... Claro, necesito un suplemento para dormir porque tengo insomnio.
1: Sí, sí, no me quito las pantallas, me tomo una pastilla.
0: Claro, no me quito las pantallas, pero voy a la farmacia y le dices, tal, es que llevo un tiempo que estoy cansada. Claro que estás cansada, y es que duermes 5 horas al día. Se me encuentro fatal, no duermo, yo creo que tengo insomnio. Y te pregunta la farmacéutica, ¿cuántas horas duermes al día? Mira, 5, porque me acuesto a las 12 de la noche, me duermo a las 3 de la mañana, me levanto a las 8, ya claro, pero es que de 12 a 3 estás comiendo móvil. Viendo tele, con el móvil, te levantas y empalmas, entonces claro, tampoco... Pero tú tienes insomnio y tienes que solucionar ese insomnio. Y un suplemento que funciona bien para el insomnio es, por ejemplo, la melatonina. Otro tipo de hierbas relajantes que ahora no son famosas, pero la famosa... valeriana, la tila, la melisa, la hierbalusa, pero claro, una infusión no es tan guay.
1: Tiene peor marketing,
0: una infusión donde tú asocias infusión a la típica yayita con la manta en el sofá.
1: Eso es aburrido.
0: Eso no mola. Pero me tomo una gumi.
1: Exacto.
0: Que es como una golosina que tiene melatonina y ahí ya. Y claro, obviamente, la melatonina, nosotros producimos melatonina de manera normal. O sea, de manera normal se va la luz y tu cuerpo empieza a producir melatonina. Por eso en invierno, ¿no os habéis dado cuenta que cuando cambia la estación empiezas a bostezar?
2: Sí.
0: Cuando se va la luz a las 5:30, a las 6 de la tarde, tu cuerpo ya ve que está adaptándose a otro ritmo. Ahora en verano no bostezas a las 7 de la tarde, ¿vale? Si estás cansado. Pero hay luz y por lo tanto tu cerebro está estimulado, ¿no? Tienes otro tipo de... Entonces tú produces melanina de manera natural. Con esto del estilo de vida, las pantallas, el estrés, que vas a entrenar a las 9 de la noche al gimnasio, o ahora está de moda el club de las 4 de la mañana, me levanto a las 4 para petarlo en el gym, porque ahora puedo ir a la hora que me dé la gana. O sea, esos ritmos circadianos se rompen. Entonces, tu producción de melatonina también se rompe. Por ejemplo, un bebé que no tiene ciclo alguno, la melatonina solo se la puede dar la madre, por ejemplo. El bebé no tiene ciclo, se levanta cada 2 horas, 3 horas, y poco a poco, entre lo que le suplementa, en este caso la lactancia materna, y su maduración, al final va a poder producir melatonina de manera natural. ¿La melatonina como suplemento funciona? Sí, sí que funciona, porque bueno, es el estímulo externo que le da a mi cerebro, vale, voy a dormir y se descansa mejor. Pero claro, tampoco tenemos que romper el flujo ni los hábitos de producirla de manera natural.
1: Marina, no sé si has ido viendo la hora, que antes habías dicho
2: que a lo mejor nos tenías que abandonar.
1: Os
2: tengo que abandonar, pero antes de abandonarme, o sea, de abandonarme a mí
0: misma, ti no te abandones.
2: A vosotros. Yo quiero saber, ahora que empieza el verano, que la gente utiliza la crema solar y todo eso.
0: Uy, el melón del verano.
2: El melón de las cremas solares. ¿Cuáles y cómo sabemos cuáles utilizar, cuáles son buenas, en qué nos tenemos que fijar cuando vamos a comprar una crema solar?
0: Vale, antes de nada, volvemos a la autocrítica. ¿Qué tipo de piel tienes? ¿Tienes una piel clara, tienes una piel morena, te quemas con facilidad, te expones al sol 3 días y ya ves que tu coloración es bronceada? Entonces, dependiendo del fototipo de piel que tengas, vas a necesitar una protección mayor o menor. Entonces, mi recomendación es, una vez te analizas la piel, en tu caso creo que es un poco blanquita, sí, y te quemas, sí, con facilidad.
2: Sí, sí me quemo, pero tampoco soy muy gamba. O sea, me quemo un poquito los hombritos, pero lo demás enseguida ya coge colorcillo.
0: ¿Cuánto rato? Es decir, si tú no te pones nada y te expones al sol, ¿cuánto rato tardarías en tener, pues, colorcito rojito? Al principio del todo. Hablamos de inicio del verano.
2: Un par de horas, porque me pasó la semana pasada ya.
0: Un par
2: Yo
0: de
2: creo
0: horas.
2: Que un par de horas, sí.
0: Bueno, entonces tu fototipo de piel significa que aguanta bien hasta estar en ese proceso de quemadura. Igualmente, aunque tú no lo veas, ese sol abrasador te está dañando la piel. Yo soy pro fan a factores solares altos. Que el factor solar, tú vas al súper y ves SPF 30, SPF 50, uh-huh, SPF 15. No deja de ser un factor multiplicador de lo que va a tardar tu piel en quemarse.
2: O sea, 50 es el tiempo.
0: No, 50 es el factor multiplicador en tu tiempo que tardas en quemarte. Es decir, por ejemplo, yo soy muy blanca y me quemo en 10 minutos. Me pongo factor 50, tardaré 50 veces más.
2: Vale, vale, entiendo.
0: En llegar a esa quemazón. También tú te aplicas un solar y eso, como todo, te lo va a absorber la piel, te va a formar una película, y depende de la actividad que tengas, eso pierde efectividad.
2: Claro.
0: Entonces, tienes que fijar en el SPF, significa, porque ahora tú ves una etiqueta de un solar y tiene muchísimos
3: numeritos, ¿no?
0: Numeritos. SPF significa que te protege contra los rayos UVB. UVB es el rayo V y la B viene del inglés burn, que uh-huh, es quemada.
2: Uh-huh.
0: Los rayos UVB tienen una longitud de onda corta, es decir, digamos que penetran hasta la epidermis, y es lo que tú luego ves como el color quemado. Uh-huh. Es lo que también deriva en el color moreno, porque los UVB estimulan los melanocitos, producen la melanina y tú te vas a ver pues morenito con color. ¿Y por qué se produce melanina? Pues para que no te quemes.
2: Uh-huh.
1: Rayos UVB, también conocidos como los rayos solares de la playa, los que te dan ahí, uh-huh, intensamente.
0: Pero durante todo el año tienes los rayos UVA, y tú ves un solar, que ahora se llaman de amplio espectro, verás que hay un círculo y pone UVA. Significa que ese SPF 50, en este caso 50, por decir, te protege contra los rayos UVB, pero además tiene un filtro específico para los rayos UVA. Y luego a veces te pone IR y HV, o sea, el espectro visible y el espectro infrarrojo. Ya es full protección solar. Pues porque la luz tiene diferentes ondas, y entonces pues ahí tienes longitudes de onda del espectro infrarrojo, longitudes de ondas del espectro visible, longitudes de ondas de UVA y del UVB. Entonces, contra más filtros tengas, más protegido estarás. Vale. El UVA, que no lo he dicho, significa... A viene de aging, en, uh-huh, inglés. Y es un tipo de rayo que está todo el año, y es que llega a las capas profundas de la piel. O sea, pasa la epidermis y llega hasta la dermis. Y es lo que, digamos, aumenta el envejecimiento cutáneo. Pues es lo que va disecando la piel, te va produciendo arrugas,
2: uh-huh, y por eso hay que protegerse la piel todo el año.
0: Recomienda todo el año. Y ahora, con eso, ¿de qué cree que va a solar elegir? Bueno, hay ciertos tipos de culturas donde la gente no se protege nunca, quiere estar más morena que un conguito. O Marcos Llorente. Bueno, pues a Marcos Llorente yo no tengo nada en contra.
1: ¿Qué le auguras a Marcos Llorente dentro de unos años?
0: Bueno, que va con el cuento del callo solar, que científicamente no existe, y sino que me haga aquí un ensayo científico de cómo demuestras que el callo solar existe. A ver, lo que se dice es que tú exponerte al sol te crea una cierta protección a unas posibles quemaduras. Pero es que la piel, el rayo solar, no quema. Produce... O sea, el rayo solar quema...
3: Quema.
1: Y ya está.
0: Y punto.
1: Esto es lo que hace.
0: Quema, o sea, a nivel de ADN, los rayos solares, los rayos UV, dañan el ADN. Lo que pasa es que tu célula es muy lista y tiene sistemas de reparación. Y ahora te voy a soltar un palabro, y es que se forman, por ejemplo, dímeros de timina. Y eso es que la cadena de ADN une de manera fuerte dos bases que se llama de manera rígida. Pero tú tienes ahí un mecanismo donde viene, la separa y vuelve a formarse otra vez la hélice, y no están rígidas. Sí, tu cuerpo funciona, pero tu cuerpo no se acostumbra. Tú no le estás enseñando. No estás entrenando a tu célula que se acostumbre. Luego, oxidación. Hablamos de estar muchísimo rato en bajo la exposición solar. Caminar sin crema solar por la calle no pasa nada. Es beneficioso, produces vitamina D. Pero irte a la playa a ponerte como una gamba, vuelta y vuelta, sin protección solar, vale. Además, el daño de la piel se dice que es acumulativo. No hay vuelta atrás. Se daña.
1: Lunares nuevos,
0: manchas. Y luego llega el día de mañana, donde supongo que tenéis gente a vuestro alrededor. Y dice, ay, es que me han quitado un lunar malo.
2: Sí,
0: me
2: claro.
0: Me han visto tal no sé qué. Bueno, es que la piel se dice que tiene memoria. Porque tú tienes unos mecanismos de defensas que te van a ayudar y van a intentar revertir ese daño de esa exposición solar. Pero eso es finito. Es decir, hay veces que ya el daño ya no es reversible. Y, por ejemplo, tú comparas a dos personas, una súper, súper expuesta, trabajando en el campo, por ejemplo, y a personas que nunca les da el sol. Está muy de moda en la cultura coreana, de la piel está blanca, de porcelana, sin estar expuesta al sol, que no tiene ni arrugas. Bueno, ahora ves a los campos y mírale la piel, las manos, el cuello. Esa piel está quemada, totalmente deshidratada, llena de manchas. Bueno, ¿tienen callo solar esa gente? No.
1: No sé, Marcos. Solar
0: se hace a las 6 de la mañana con la salida del sol. Bueno, también depende de lo que te expongas, de la cantidad de rato que te expongas al sol. Un rato beneficioso.
2: Y, por ejemplo, el hecho de que hay como cremas solares para la cara, otras para el cuerpo. O sea, ¿realmente hay una diferencia en lo que lleven? Por ejemplo, yo tengo mi crema solar, que esa es como la que me pongo todos los días, pero esa es de la cara exclusivamente.
0: Bueno, porque la composición es diferente. La composición en cuanto a aceites, ahora hay muchas cremas solares que llevan también un factor cosmético, que llevan tratamiento, llevan ácidos hialurónicos, llevan vitaminas, antioxidantes. En el cuerpo, filtro solar, y no necesitas tampoco mucho más. También es verdad que,
2: claro, la cara está más expuesta, ¿no?
0: Bueno, aparte de expuesta, que se ha demostrado donde ciertos tipos de componentes favorecen y le funcionan a mantener una estructura hidratada de la piel, no quemarse, no oxidarse. Luego, por ejemplo, si tienes la piel muy grasa y tienes una formulación de una crema de base oleosa, no sé,
2: claro,
0: y tienes una piel acnéica, no te la pongas.
2: No, pues claro.
0: Necesitas un tratamiento que, aparte de factor solar, tenga a nivel cosmético un tratamiento específico para ese acné. Si es un brote de acné en la cara, pues a nivel corporal a lo mejor no te hace falta.
2: Claro.
0: O también luego depende de tus necesidades. Es decir, ¿tú te sientes más cómoda poniéndote una crema densa? ¿O eres una persona que hace mucho deporte y quieres una textura ligera que te proteja pero que se absorba muy rápido?
2: Claro, cada piel es un...
0: Tienes una piel reactiva, una piel muy muy sensible, muy reactiva, pues a lo mejor en lugar de filtros químicos hace falta filtro físico, por ejemplo. Se llama, bueno, solares minerales. Que no se absorba igual y que no te dé reacción alérgica. Al final es la composición.
1: Tenemos que aprender eso al final, que no hay un producto que sea para todo el mundo.
2: No, claro.
1: Esto de, prueba esto, que a mí me va genial. Bueno, a lo mejor a ti te va genial, pero a mí igual no.
0: Va. Mejor, esto es como en lo maquillaje, ¿no? Ay, es que me encanta esta base de maquillaje, ya, pero es que te la pones tú y a mí me da una reacción. O la crema tal. A mí me va estupenda, me la pongo yo y me da una reacción. O los jabones o las lociones corporales. Me da una reacción que vamos, fatal.
2: Sí, totalmente. Ahora sí que me voy a tener que ir.
1: Pues
2: muchas
1: sí.
2: Gracias, Lorena, por este ratito. Y gracias, chicos. Me voy.
1: Muchas gracias, Marina.
3: Igualmente, gracias.
1: Y ahora aprovechamos que se va Marina y vamos con la parte final del programa, con la pregunta final profunda.
4: La pregunta final profunda.
1: Pues tenemos una pregunta que la verdad no es súper profunda.
0: Me dais miedo, ¿eh?
1: No es súper profunda esta, Lorena.
3: Hemos
1: ido mucho más profundamente en otros programas, pero nos interesaba saber un poco, pues, tú eres científica, pero incluso tú, seguro que en algún momento te has forzado a creer alguna cosa que realmente no tenía una evidencia científica detrás, pero que tú, por el motivo que sea, querías creer que eso funcionaba. Cuéntanos, ¿cuál era esa cosa?
0: Es que lo intento comprobar todo, ¿eh? Lo intento contrastar todo.
1: Todo.
0: Yo lo intento contrastar. Luego, si no lo encuentro, obviamente también soy humana y hay un factor a veces de creencia. Pero yo, si no te puedo decir algo específico, pero yo sí que lo intento contrastar todo. De hecho, soy bastante crítica con, pues eso, tomar suplementación, hacer ciertos tipos de restricciones alimentarias. Me gusta todo contrastarlo y comprobarlo. O sea, me gusta mucho hacer autocrítica, es lo que hablábamos antes, ¿no? Y ves si realmente me funciona. Que también alguna vez caes en...
3: Expedientes paranormales, cosas así.
0: Caes en el marketing al final, sí, ¿no? Pues por ejemplo, tienes una necesidad, ¿no? Y es lo que hablábamos antes. La que mejor feeling me da es la que al final voy a comprar. Pero siempre pienso, vale, ¿qué necesito? Es decir, ¿quiero una experiencia sensorial o quiero algo realmente efectivo? Que no sea, que no esté tan de moda, pero que realmente supla mi necesidad. Obviamente somos dos personas y hemos caído en comprar cosas que luego he dicho, pues que ¿por qué me he comprado esto? Mm. Pero sí, sobre todo cosmética.
1: Pues muy bien, vamos a ya con el final del programa porque nos estamos quedando sin tiempo. Y Lorena, ¿hay alguna cosa que no te hayamos preguntado así que quieras decir muy rápidamente? ¿Alguna cosa que creas que es importante que nuestros oyentes
3: escuchen?
1: ¿Desde
3: tu comunidad científica?
0: Hombre, que siempre contrasten la información y que por favor, busquen una segunda opinión. Es decir, aparte del pensamiento crítico, que hemos hablado del pensamiento crítico personal, por favor, oyentes, buscar una segunda opinión de alguien que sea realmente experto. A lo mejor no te gusta cómo te va a decir las cosas, o a lo mejor no te gusta lo que te dice porque te afecta y te sientes mal. Pero por favor, buscar una segunda opinión. Nunca os quedéis con lo primero que os cuentan. Nunca os creáis todo lo que os cuentan. Ir a la base del problema. ¿Sabes? Al final, la gente, es decir, miente. Nadie va a contar la realidad de las cosas. Contrastar información y creo que al final una decisión basada en una elección personal con un poquito de criterio, tú compara, ten tres o cuatro sobre la mesa. Esto es como comprarte una casa. Vas a ver unas cuantas y al final decides, pues cuando vas a consumir ciertos tipos de productos, tener varias opiniones está bien. Una opinión de una persona que te caiga bien, una opinión de un profesional, una opinión de otro tipo de profesional que no tenga nada que ver pero que esté relacionado, y entonces ahí ya decides.
1: Perfecto, y si no siempre nos quedará
3: muy bien
1: TikTok,
3: comentado.
1: Porque al final TikTok para entretenernos sí, chicos, pero luego para cuando tenemos que tomar decisiones.
0: Ojo, que he
1: decisiones...
0: llegado muy lejos, ¿eh? Yo me he resistido a descargarme el TikTok. O sea, no tengo ni TikTok ni ChatGPT.
3: Bien hecho.
0: Porque es que es súper influenciable y el poder de la... Es que es brutal.
1: Bueno, al final es lo mismo que Instagram, ¿eh? Hoy en día. Al final sí, los TikToks viene a ser lo mismo.
0: Pero me he resistido.
1: Mientras veas un poco la diferencia entre lo que es entretenimiento y lo que es una fuente de información fiable, yo creo que se pueden tener ambas cosas.
0: Sí, pero es mucho más atractivo ver un vídeo de 30 segundos que estar leyéndote un texto donde tu comprensión lectora tiene que ser 10 minutos.
1: Totalmente. Bueno, Lorena, pues muchísimas gracias por haber venido aquí a abrir melones con nosotros. Han quedado, como sabes, un montón de temas
0: pendientes. Sí, a mí ya le hemos hablado otras cosas,
1: pero no pasa absolutamente nada porque esto solo significa una cosa y es que vas a volver a esta mesa dentro de tiempo a seguir hablando y a seguir enseñándonos qué podemos tomar, qué no podemos tomar y en qué nos tenemos que fijar porque es súper necesario esto. Así que
0: un día, si quieres, revisamos etiquetas, miramos cada uno lo que quiere y lo que tiene en casa y cuando queráis.
1: Y ahora, porque nos estamos quedando sin tiempo, ahora, en cuanto acabemos el programa, te vamos a hacer la entrega de los obsequios de los patrocinadores.
0: Solo he venido por eso.
1: Que te la dará aquí nuestro compañero Albert García, que Albert, muchas gracias una vez más aquí. A Marina aquí no estamos. Me puedo despedir, pero muchas gracias por estar otro programa más y nos vemos en el siguiente, ¿no? Para abrir más melones.
3: Eso es, con más ganas y con más historias que contar.
1: 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Y muchas gracias a todos, nos vemos aquí muy pronto abriendo un nuevo melón.

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2: Hoy tenemos como invitado a Marco Arenas. Él tiene más de 4 años trabajando en tecnología. Es estudiante de ingeniería industrial. Ambas actividades las ejerce la Universidad Católica Andrés Bello. Además, debido a los terremotos ocurridos el 24 de junio del 2026 en Caracas y La Guaira, ciudades de Venezuela, es voluntario en apoyo de labores de recolección de escombros en zonas afectadas de la capital, como San Bernardino, concretamente los edificios muy afectados, Santa Rita y el edificio Moisés. También en las zonas de Caracas, de Las Fuentes, El Paraíso y muy especialmente en la zona cero, La Guaira. También es voluntario en centros de acopio. Su voluntariado espontáneo y directo forma parte de la muy sonada y admirada reacción cívica. Sus testimonios, los primeros días de los terremotos, los primeros días posteriores a los terremotos, están cargados de sacrificio de su parte, sensibilidad y un sentido de pertenencia, que puede ser el más poderoso, su testimonio, el de Marco Arenas, precisamente porque no hay una organización detrás de su voluntariado, sino que es una fuerza civil. El Instagram de Marco Arenas es @sir.playa. Marco, ¿cómo estás hoy? ¿Dónde estabas? ¿Y qué fue lo primero que pensaste cuando supiste de la magnitud de estos dos terremotos en Caracas y en La Guaira?
3: Bueno, ¿qué tal? Un gusto estar acá. Pues sí, la primera vez que me enteré sobre el terremoto, yo venía bajando de La Guaira, porque era un día que era celebración a nivel nacional, el Día de San Juan, y bueno, casualmente nos dan el día libre, y ese día decidí bajar a La Guaira, y tomamos la decisión de devolvernos temprano por un milagro, un compañero que necesitaba llegar al trabajo, porque le salió algo de último momento y yo siento que fue un ángel que nos salvó, porque ya cuando íbamos saliendo de La Guaira fue que comenzó el terremoto y nos cayó allí en un carro cuando comenzamos a ver a la gente corriendo en las calles despavorida. Parecía como una escena de un tiroteo, no sabíamos qué estaba pasando hasta que sentimos el segundo temblor y allí estábamos en ese momento.
2: Marco, para quienes estamos lejos y ciertamente vemos mayoritariamente cifras, mapas, edificios anónimos que se vienen abajo, ¿cómo describirías la atmósfera, los sonidos de los días más cercanos a los terremotos y el panorama actual en las zonas afectadas?
3: Bueno, la verdad es que parece algo sacado de una escena de guerra. O sea, tú sientes el polvo que se levanta de los escombros. Cuando tú llegas a la escena, lo primero que se te viene es el olor, el polvo. El olor es como una combinación de aguas negras con basura, y lamentablemente el rastro de los cuerpos de las personas que estuvieron en todos los edificios afectados. Y mientras más te acercas a trabajar, mientras más te involucras con los escombros, a sacar al apoyo, más pesado se vuelve el ambiente. De hecho, estoy seguro de que hay una epidemia de moscas. Antes no la había. En La Guaira era algo normal. Tú llegaras a la playa, era un ambiente turístico. y ahora lo primero que se te pega es todo este ambiente como de guerra, las moscas te pegan en la cara. Actualmente en La Guaira el panorama es desolador, es una cosa que está totalmente cambiado y hay una necesidad extrema. Hay mucho ruido, los gritos de la gente, los equipos de rescate. Tú puedes ver en el panorama todos los helicópteros de los equipos de tropas internacionales y el movimiento de estos soldados en las carpas y los campamentos. Los primeros días fueron lo peor y los días posteriores, que fue como que intentando el apoyo a todas las zonas afectadas, igual colapsan todas las fuerzas, de la gente intentando ayudar desde Caracas hasta las fuerzas internacionales. En la actualidad, ahorita está un poco más calmado el ambiente, pero los primeros días era alarmante. Y el problema no era más que todo el daño material hacia los edificios. Lo alarmante es el impacto social. Yo por lo menos los primeros días que yo llegué a La Guaira, yo podía ver los comercios saqueados y ya tenían como marcado con un grafiti que ya fue saqueado, y de dos calles otro fue saqueado. Es decir, hay tanta necesidad de la gente en La Guaira que no hay una normalidad instaurada. O sea, ellos todavía se quedaron el 24 de junio, una semana después, dos semanas después, y la necesidad sigue allí presente. Es un ambiente desolador.
2: De las interacciones que has tenido estos días, Marco, ¿cuál es el testimonio, la mirada o la petición de auxilio que se te ha quedado grabada en la mente y no puedes olvidar?
3: Mira, hay demasiadas historias. O sea, yo estaba en diferentes lugares, ¿no? Pero he visto conocidos extraños que han perdido todo. Perdieron la casa, el carro, la familia. Me duele particularmente el caso de compañeros, colegas de mi oficina que dejaron solo a un padre de la familia. De hecho, ahora han escuchado el caso de Ana Karina. Ella estaba en su edificio con sus dos hijos y el padre salió a comprar y justo ocurrió el terremoto. Y el padre quedó ahora prácticamente solo y su familia todavía ni siquiera se ha logrado sacar de la escena. También me encontré muchas madres gritando por ayuda y la familia todavía seguía debajo del concreto y darse cuenta de que la ayuda del Estado siempre llegaba tarde. Los primeros días era una cosa horrible. Pero lo que de verdad a mí me afectó, más que todo como voluntario de todas estas zonas, es lo que tú podías ver en las plazas. Uno cuando entrega donaciones, uno lleva bolsas de todo, desde ropa, comida, medicamentos, y uno piensa que lo más importante siempre es la primera necesidad. Entonces, bueno, yo llegué a una de estas plazas y entregaba estas bolsas negras llenas de cosas, y lo primero que pasa es que se te acercan decenas de niños huérfanos a rebuscar entre la ropa, entre la comida, entre las cosas, y tú pensando que le estás ayudando, porque realmente lo estás haciendo, lo que ellos dicen, te preguntan, viéndote a los ojos, es si tú tienes algún juguete, algo con lo que ellos pueden divertirse, algo, un libro, un cuaderno, un juguetico. Y, o sea, ¿cómo le puedes decir que no a un niño de esa situación? Realmente te das cuenta que ellos se llevan la peor parte de la tragedia, porque ellos son niños y quieren seguir siendo niños, pero están allí. Ahora su realidad cambió 180 grados y tienen que vivir en estas circunstancias que son inhumanas, pero bueno, esperemos que en algún momento puedan mejorar. Realmente eso es lo que más me duele de toda esta situación.
2: En este ciclo de entrevistas hemos logrado conversar con Daniela Contreras, es abogada y voluntaria en la zona cero. Además, ella ha quedado directamente damnificada, dado que ella ha perdido su hogar y a su vez lidera activamente la gestión logística, recepción y distribución de diversas ayudas. Comentaba que su cuenta de Instagram es @nanicontreras y desde la cuenta de Instagram de una de las organizaciones que está detrás de este ciclo de entrevistas, @bocarelaboratorio, estaremos recibiendo y distribuyendo apropiadamente donativos. Te lo comento, Marco, porque en este mes de julio en Venezuela se celebra el Día del Niño y Nani, Daniela, Dani para los amigos, ha servido como voluntaria para los niños, no solo repartiendo juguetes, sino celebrando su día en medio de este tiempo, de este primer tiempo, por estos dos terremotos. Te pregunto, Marco, en medio de la destrucción de hogares enteros, ¿qué objeto cotidiano concretamente? Porque hablamos de un juguete, Daniela nos hablaba de una fotografía. ¿Qué has visto o rescatado que refleje la fragilidad y a la vez la dignidad de la gente? Recuerdo que conversábamos tú y yo sobre un niño Jesús que forma parte del Belén, pero ¿qué objeto, él, cualquier otro, que refleje, como decía, la fragilidad y la dignidad al mismo tiempo de la gente?
3: Mira, o sea, tú cuando estás en la obra, cuando estás en el edificio y estás escarbando los escombros, tú te consigues de todo, o sea, de todas las cosas que pueden haber en un hogar. Yo sí también me conseguí muchos peluches, ropas de bebé, fotos familiares, pero son cosas que tú tienes que verlas rápido porque tú estás actuando en frío. Y si pierdes tiempo, es posible que, bueno, te pase algo, una réplica, te caiga un escombro, son cosas muy peligrosas. Pero hubo algo que sí nos marcó a mí y al equipo que nosotros estábamos trabajando ese día. Era en la madrugada, y usualmente es en la madrugada porque en ese momento es que necesitan reponer al equipo que estaba trabajando en el día. Y levantando los escombros en el edificio de Rita, en San Bernardino, cuando yo veo la pala, con el montón de escombros, las piedras, el polvo, veo que entre ellos había un niño Jesús, pero como el tamaño de un puño. Y el niño Jesús era como que, sí, una figura como de porcelana que estaba perfecta. Había caído el edificio entero, nada más quedaban 2-3 pisos de lo que eran 15 pisos, o quién sabe cuántos más. Y estaba allí el niño en perfectas condiciones. Y claro, uno está pensando, uno está trabajando, pero yo me detuve. O sea, hubo un momento que, una madrugada a las 3 de la mañana, yo me detuve de levantar escombros solamente para ver a ese niño Jesús. Los muchachos que estaban conmigo también. Y, o sea, me hizo pensar, me hizo darme cuenta de que a pesar de toda la desgracia que nosotros estábamos pasando,
2: sí,
3: nosotros no estábamos solos, o sea, no estábamos completamente desolados, sino estábamos realmente acompañados por nosotros mismos. Éramos un grupo de, quién sabe, decenas de chamos jóvenes que estaban en su casa,
2: sí,
3: y posiblemente fueron afectados o no, pero estas personas tomaron la decisión de pararse un día a echar pala a las 3, 4 de la mañana hasta las 6, solamente para ver si es que apoyan a una persona que está allí, o simplemente levantar el escombro para dejar ese espacio y esa ayuda a esas personas necesitadas. Y nosotros, viviendo la peor de las desgracias, a pesar de que estamos acostumbrados a vivir este tipo de cosas, aún allí estábamos apoyándonos los unos a los otros. Y ese momento fue lo que nos llevamos. Ese mismo niño Jesús pasó entre las manos de una cadena de personas, como de más de 30 chamos, y llegó al montón de escombros y lo dejaron aparte. Y lo utilizaron como una especie de apoyo para la moral de todo el equipo que estaba allí trabajando. Sí. Uno de tantos edificios que se cayeron y ni siquiera el que más necesidad tenía. Entonces, a mí eso me dejó marcado. Yo me voy a acordar de eso hasta que me muera.
2: Sabes, Marco, que me estás dando la oportunidad propicia para agradecer al equipo de Radio San Boy, que en medio de sus afanes cotidianos, sus responsabilidades propias de la parrilla de esta emisora pública española, catalana, barcelonesa, han dado todos los recursos teóricos, tecnológicos y de tiempo para que este ciclo de entrevistas suceda. Es decir, que confirmas tu tu testimonio y el signo que ustedes vieron en Porcelana, y acá desde otro continente, de que las frases hechas son a veces ciertas, que estamos acompañados, que a nuestro alrededor, en medio de las dificultades, hay otros, y esos otros hacen parte de la vida, de uno mismo. Es decir, que poder atravesar esta situación consciente de que existe un entendimiento hace el sufrimiento medio sufrimiento. Creo que los que nos escuchan pueden recordar situaciones límites de sus vidas y cómo el agradecimiento por las personas que han estado en esos momentos hace que se les dibuje una sonrisa en su rostro. Muchísimas gracias, Marco, por el tiempo que nos has dedicado y por todo lo que nos has contado.
3: Muchas gracias a ustedes. Encantado.
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nosotros, criaturas efímeras, reímos, lloramos, sentimos, saboreamos la lluvia, lo fugaz, somos lo inalcanzable, por Dios. Ellos, inmortales, son prisioneros de su rutina, sin alma. Lo único que pudieron hacer fue cargar su condena con pruebas, castigos y caos. Y ahí entramos nosotros, títeres, carne, energía prestada. La tierra muere, el ciclo se cierra, la era del tercer sol se extingue.

0: Qué pasada que la propuesta de hoy empiece de esta manera. O sea, es con esa parte hablada, ese recitado. Y oye, eso nos habla de un grupo, Paco, que puede ser muchas cosas, pero no busca lo típico y tópico. Eso nos encanta.
1: Pues sí, y además cuando sabes que son aquí de Barcelona, que están a punto de hacer el concierto, ahora hablaremos de él aquí en Barcelona y hacer la gira, y con este nuevo disco, nuestro trabajo discográfico que se llama, pues, En otro mundo, en otro tiempo. Así que para hablar del disco, de la gira y de esas canciones que vamos a ir pinchando, pues la banda se llama Mitago y hablamos pues con su guitarrista Luca Palazzo. Buenas, ¿qué tal, Luca?
2: Hola a todos. ¿Todo bien?
1: Gracias por entrar en el programa y vaya inicio de disco, vaya pasada, nos encanta.
2: ¿Os gustó? Qué bien. Sí, bueno, le pusimos un pedacito de corazón cada uno en este disco.
1: Hay que decir que Mitago está formado por 6 músicos, que son Dani, sí, Laure en la voz, Roxbel en el violín, Arnau Koga a la batería, Marfi Gentilini, exacto, en el bajo y Eddie Blur en los teclados y, cómo no, Luca Palazzo a la guitarra, de origen italiano.
2: Sí, soy italiano.
1: Casi no se nota, ¿eh?
2: No, bueno, serías el primero que me lo dice, no, se nota, es decir, que aprendo el español, pero el acento no se va, no me lo quito, no consigo quitarlo.
1: El disco este que habéis compuesto para este 2026... ¿Es una historia global o cada canción es independiente?
2: Bueno, yo diría que ha nacido como con el material muy independiente el uno del otro, ¿vale? Y luego le hemos dado a través de las letras, decimos, una cohesión más o menos. Aunque, ¿cómo si lo decís? Tanto a livello stilistico che a livello tematico, ¿vale? Però la verità è che le canzoni siguen conservando cada una su personalità, decimo, ¿vale? Quizás hay una más rockera, una más fiestera, otra un poco más, como decir, entre comillas, oscura, es decir, metalera en este sentido, ¿no? Pero sí, al final, mirando todo el material que elegimos para que entrara en el disco, le quisimos dar una cohesión, decimos, entre ellas.
1: La verdad es que escuchando las canciones nos encantan no solo las letras, sino la parte instrumental, porque también habéis hecho algún tema instrumental. Luego escucharemos algún trocito de algún tema instrumental. El añadir esa parte más folk al metal hace que sea una obra grandiosa.
2: Sí, de hecho, el Mitago como banda nace como una banda, ¿cómo se dice? Desvergonzadamente folk, ¿no? Metal. Y con el tiempo, el folk ha sido siempre la raíz, decimos, pero ha ido evolucionando, decimos, que, por ejemplo, si te fijas, muchas canciones puede ver, y también en los singles, sobre todo como Tea, ¿no? Lo que salió en el 23, hay también esa punta de prog metal, en otras partes puedes ver un poco más de power, y luego, claro, la pintura global es esta actitud bastante folk.
1: Si te parece, vamos a ir escuchando alguno de los temas.
2: Absolutamente.
1: Pues empezamos con este Cristal Oscuro. Así suena.

0: Madre mía, madre mía. Qué bien suena.
1: Qué pasada, ¿eh?
0: Sí, de verdad. Hay que decir que empezáis la gira ahora el 8 de mayo, actuáis en Barcelona. Así que.
2: Sí, exacto.
0: El
2: 8 en Barcelona.
0: Y luego seguís el 9 en Girona, en Valencia, en junio.
2: Sí, claro, ya te digo, el 8 estamos en Barcelona, el 9 en Estarit, cerca de Girona, luego el 30 de mayo en Valencia, el 20 de junio a Bilbao, 26 de septiembre a Zaragoza y el 3 de octubre en Madrid. Y obviamente, claro, siempre estamos como en contacto para que entre concierto y concierto pueda salir algo más, ¿sabes?
0: Y además creo que también tenéis programado que saldrá alguna gira, por una pequeña gira en México y en Italia.
2: Sí, sí, bueno, Dani básicamente se está ocupando de esta gira en México para que se concretice. Y hay algunos contactos en Italia, porque yo básicamente decimos que yo el bajista somos los italianos del grupo, ¿ok? Pero yo soy del sur y el bajista es más bien del norte. Entonces que entre los dos tenemos unos cuantos contactos para eventualmente poder montar también una pequeña gira por ahí. Pero tú ya sabes que hoy como hoy poder tocar como bandas y tal es bastante chungo, porque se trata de invertir además del trabajo que tienes que hacer. Pero ya desafortunadamente no es como hace 20 años, 30 años, ¿sabe? Donde los grupos, decimos, los underdog de la música tocaban en más sitios. Pero claro, es el placer de hacerlo y también el poder llevar este disco afuera de los confines españoles, ¿sabes?
0: Hay que decir que el 8 de mayo en Barcelona, en la sala La Descomunal, allí del centro, no me sale el nombre, de la calle Riera de Escuders, de Sants, sí. A las 8 más o menos, se abrirá un poquito antes, pues empezará el concierto. Me gustaría que habláramos un poco del concierto. Aparte de vosotros, sí, seis músicos que formáis parte de Mitago, ¿vais a incluir algún músico más? Porque en el disco aparecen otros nombres, incluso la voz de una cantante que se llama Queralt Moreno.
2: Sí, sí. Básicamente, Queralt Moreno ha grabado también cosas en la gira y, perdóname, en el disco. Y de hecho lo quiero mencionar porque la tía hizo un trabajo guapo. Vamos a incluir otra banda y tú me tienes que excusar, pero no me acuerdo el nombre de la otra banda, estoy justo buscando. Como eso es como con las calles, ¿sabes?
0: Sí.
2: Nunca me voy a acordar las calles. Mira, profecía. Profecía,
0: sí,
2: profecía.
0: Sí. Profecía.
2: Sí. Exacto.
0: Sí.
2: Exacto, exacto. Y sí, esto, mira, Paco, esto de hacer eventos con otras bandas es un poco también una voluntad de intentar crear una pequeña red, ¿sabes? Donde los grupos se pueden cooperar para organizar este evento, ¿sabes? Porque como dije, ¿sabes? Ya no es tan fácil como antes poder tocar en los sitios, y entonces que yo creo que construir, tener una pequeña red de contactos y para que los grupos se ayuden a desenvolverse, ¿no? Es una cosa muy positiva.
0: Y además creo que hay una banda invitada que se llama Legendarian, ¿no? ¿O algo así?
2: Sí, Legendarian, sí. Legendarian creo que será en septiembre más bien, porque aquí tengo delante Zaragoza, Bilbao, donde estamos con Chimaira, luego Niobe el 30 de mayo. Legendarian creo que sea más bien el 3 de octubre.
0: Bueno, pues
2: eso, ¿sabe? Eso es el Dani, que es el people person del grupo.
0: Bueno, pues si te parece, vamos a seguir escuchando canciones. Y lo hacemos
2: con uno de
0: los singles que habéis grabado, incluso un vídeo, se llama Bebe conmigo esta noche. Y ahí sí que participa esta cantante que se llama Queralt Moreno. Vamos a ver cómo suena.

0: Hay que decir que este disco se llama En otro mundo, en otro tiempo, y que la gira se llama Bebe conmigo, pero pagas tour.
1: Sí, es Dani el artista. Una corrección de lo que he dicho antes. De hecho, Legendaria no estarán ahora con nosotros, estarán la banda invitada. Sí, porque también Dani estaba hablando de un posible concierto nosotros y ellos, pero sí, estarán en Barcelona el 8 de mayo, la descomunal, la banda invitada.
0: Y hay que decir que...
1: Ya, Legendaria.
0: Sí, hay que decir que ya tienen ya están las entradas en Entradium, podéis entrar y ya podéis comprarlas. Además, hay que decir que el disco lo habéis podido hacer o realizar en gran parte por Berkami, ¿no?
1: Exacto, exactamente. Esto llegó muy dolorosamente nuestro batería Arnau. Él lo llevó esto de la del Berkami y de hecho salió muy bien. Ha sido como decir un muy buen método de financiación, sin el cual claro basta que cuesta ser fastidio, como decir, pero sí ha sido algo muy interesante por parte de Arnau, que lo y lo llevó magnífico.
0: Cuando he hablado antes del concierto y de la gira, aparte de vosotros seis, claro, es que un disco como este podríais llevar una orquesta perfectamente, porque ya suena una orquesta completa, una complessi, ¿no? Un conjunto muy grande.
1: Sí, esto también como, mira, eso, lo último a entrar en el grupo fue Edri, que es el
0: teclado.
1: Los teclados, ¿no? Y de hecho, su entrada ha hecho que el disco que ya estaba compuesto ha evolucionado mucho, mucho, mucho más. Y eso de nivel compositivo, nivel sonido,
0: ¿Tenemos algún problema de sonido? No sé si dónde está, si no hay mucha cobertura.
1: Yo te escucho perfectamente. Pero vale. ¿Me oyes mejor?
0: Ahora te escuchamos mejor.
1: Ok, me he acercado un poco al móvil.
0: Vale.
1: No te decía así que sobre esto es verdad, sobre todo con la entrada de Arnau, porque
0: Eddie.
1: Por favor, sí. Añadiendo cosas, arcos por debajo, y de hecho cuando tocamos en vivo tenemos unas cuantas pistas disparando, porque claro, Eddie solo dos brazos tiene. pero sí, tienes razón, es muy orquestral.
0: Pues vamos a seguir escuchando canciones, un segundo single que se llama Crux de Flores.

0: Y un hombre del sur de Italia, ¿qué relación tiene con ese folk más norteño de la península ibérica o de Inglaterra o de Irlanda?
1: Mira, te soy sincero. Yo, justamente hablando, en todos los géneros, incluso en el metal, todos los géneros, el folk es el que menos he escuchado y tocado. Vale, decimos el típico folk metal no, nunca ha sido, decimos, el metal que yo he escuchado más, ¿okay? Siempre he estado como más hacia el thrash metal, alguna cosa power metal como Angra, ¿okay? Y el folk no es que nunca lo he escuchado o nunca lo he tocado, pero no ha sido entre mis top tres, ¿vale? Y entonces, ¿qué pasa? Que Mitago tiene esa raíz folk, ¿vale? Pero querían evolucionar de alguna manera y distanciarse de discursos como, por ejemplo, Mago de Oz o cosas afines al Mago de Oz, ¿no?
0: Sí.
1: Y entonces, claro, yo creo que la heterogeneidad de es debido al hecho de que cada uno tiene ejemplos diferentes. Yo soy un poco más, thrash metal y un poco de progressive por lo que, hablando de género afines al metal. Max es un poco mucho más progresivo que yo. Roxbell viene de bastante un metal sinfónico, en general música clásica, y entonces eso hace que la mezcla, con la mezcla salga algo raro, pero sí, esto poco a que ver con el folk propiamente dicho. Pero claro, he tenido la fortuna durante mi vida de poder tocar con bastante peña, y como ahora también peña que le gusta mucho el folk.
0: Hay que decir, Luca, que sois como una selección de fútbol, que sois todos de diferentes equipos,
1: exacto,
0: pero que sois unos ganadores finalmente.
1: Exacto.
0: Sería la
1: Exacto, está muy bien, porque yo, la verdad, cuando, por ejemplo, me junto para sesiones de posición con Roxbell, con Eddie, con Max, solo hay que aprender cosas, ¿sabes? Porque, claro, está muy bien hacer experiencia fuera de tus zonas de confort, ¿sabes?
0: Si te parece, vamos a escuchar otro de los cortes de este disco,
1: claro,
0: que es uno de los temas instrumentales. Se llama, como vuestro nombre, Mitago.
1: Sí, Mitago, sí.

0: Bueno, pues ya veis que este tema sería uno de los más folk, ¿no? Del disco.
1: Es muy folk, ¿eh? Sí. Mucho, mucho, mucho.
2: Precisamente, sí, precisamente. Esto es el... ¿Cómo quiero decir? La canción típicamente folk, diría rock, un poco metal.

0: hay partes instrumentales donde, ¿sabes?, son más de escuchar que de bailar. Uh-huh. Y otras partes como Mitago, que es totalmente para festejar, ¿sabes?
1: Sí, una fiesta. Hay que decir que, hablando del repertorio, pues que es, Mitago fue un grupo que surgió allí por el 2016, que tenéis varios trabajos discográficos. En el 2017 hicisteis Ultrella, que era un disco inspirado en el Camino de Santiago. Luego, en el 2021, un EP que se llamaba Vive Ultrella, con singles que se hicieron muy populares, como Soy Leyenda o Fillos de Briagán.
0: Exacto, fue una electrificación del décimo, electronización de esa, del primer disco.
1: Y luego el TEAT, que fue el 2023, que también era un EP. ¿Puede ser que este disco, el 2025, en otro mundo, en otro tiempo, sea el gran disco con 9 canciones, el gran disco de la banda?
0: Allora, mira, te digo, te permito una cosa. Yo he entrado en la banda en 2023 y la primera cosa que he grabado con Mitago ha sido los 3 singles, Suelta, Tequila y Tea. Yo no he estado en los trabajos anteriores, de Utrella y el siguiente. Y entonces, ¿qué ha pasado? Que con el cambio de formación, la banda ha tenido un cambio de timbre bastante, bastante visible. Entonces, que se ha transformado, decimos, de una banda, diría yo, folk rock, a una banda bastante folk metal, con varias notas de otros estilos, entre los cuales, como te he dicho antes, un poco de progresivo, un poco de neoclásico, y etcétera, etcétera. Y entonces que este disco representa la, decimos, la consolidación de los trabajos anteriores, del sonido anterior, porque si tú te fijas, del 2017 al 23, los sonidos son muy diferentes, también porque ha pasado bastante tiempo como para que la banda evolucionara. Okay, de alguna manera. Entonces sí, este disco del 25 es la consolidación de esta nueva formación con este nuevo timbre, decimos, por la banda. Y mira, nosotros lo hemos vivido la grabación como con el placer de grabar este disco. No hemos estado pensando, será un discazo de la hostia. O sea, claro, lo íbamos viendo, porque yo creo que cuando tú compones y creas y grabas cosas que te gusta hacer, solo puede salir algo enjoyable, ¿sabe? Como de gozar. Entonces, que sí, es el primer gran trabajo de la nueva etapa de Mitago.
1: Pues felicidades, nos gusta vuestro proyecto, y si lo queréis conocer más de cerca a Mitago, pues tenéis la oportunidad el 8 de mayo en Barcelona, en la sala La Descomunal. Pues allí actuarán y nos presentarán estas canciones de su nuevo disco, En Otro Mundo, En Otro Tiempo. Y las otras ciudades, sobre todo los de Madrid, que también nos escuchan, estarán por allí el 3 de octubre. Así que gracias, Luca. Exacto. Por dedicarnos este tiempo, y que siga la música. Y nos vamos a despedir con uno de los temas que forman parte de este disco. Se llama Monstruos de Mil Cabeza. Muchas gracias, Luca.
0: Vale. A vosotros, chao.
1: Hasta siempre, adiós.

0: Pues aquí estamos, aquí estamos.
1: Qué pasada, ¿eh?
0: Sí, pues es lo que iba a decir. Mira, Israel, si tú mezclas Nacha Pop, el último de la fila, y músicos de grupos como Police de los 80, el resultado es Cristales Rotos, que es la banda a la que vamos a entrevistar, además con ese estilo propio.
1: Yo estaba escuchando unas guitarras a lo Kimi Purté que me estaban flipando, de verdad.
0: La voz está, vamos, nos encanta. Maravillosa. Y las letras, es que suena también este tema que se llama igual que el grupo, Cristales Rotos, y nos presentan su nuevo disco, Sube Sube. Hablamos con el cantante del grupo y se llama José Ortiz. Buenas tardes.
2: Hola, buenas tardes.
0: ¿Qué tal? ¿Cómo estás?
2: Bien, por aquí, esperando hablar con vosotros.
0: Bueno, antes de nada, felicidades por el estreno de este disco, que nos habéis ido presentando poquito a poco, y ahora ya habéis recopilado las 10 canciones que forman este Sube Sube.
2: Sí, es un trabajo que hemos hecho durante el año 2025 y al final ahora ya está acabadito y lo estamos presentando por varios sitios, y la verdad es que está gustando bastante. Es un trabajo hecho con mucho cariño.
0: Además se nota, pero nos gusta, porque es un disco atemporal, un disco que tiene varios ritmos. Lo habéis catalogado como indie pop, pero podríamos perfectamente poner el típico pop rock con cosas más actuales, y yo creo que son canciones que se pegan bastante, son bastante hipnóticas, y así que solo nos queda que daros las gracias por este trabajo.
2: Pues nada, gracias a vosotros. Nosotros lo que queremos es transmitir lo que llevamos dentro y con muchas ganas de enseñarlo al público y a los medios para ver si te parece,
0: vamos a ir pinchando alguna de las canciones para ir hablando alguna de ellas. Evidentemente el disco se llama Sube Sube. Sube la temperatura, sube el amor. Ese es el single, ¿no? También se llama así, Sube Sube. Háblanos un poquito de esta canción, que de alguna manera habla de atracción física, de relación. Bueno, la cosa se va calentando.
2: Sí, es una canción que habla de una relación un poco complicada, ¿no? De aquellas relaciones que dices, sé que es una locura, pero es que no puedo dejar de pensar en esa persona. Entonces, pues ahí se va creando un ambiente un poco crítico y se va calentando la cosa cuando va subiendo la temperatura.
0: Pues así suena Sube Sube, el nuevo single de Cristales Rotos.

0: Pues qué pasada, Paco, porque la verdad, yo le quiero preguntar una cosa a José, porque esta querencia por esos sonidos, pues no podemos decir que ochenteros, pero que están ahí entre los 80 y los 90, ¿esto es buscado? ¿Esto es porque os gusta esa etapa o porque os sale así?
1: Bueno, tenemos muchas tendencias de esa época y de las bandas que habían en esa época, nos gustan mucho, entonces claro, si música que escuchamos mucho y siempre al final pues va saliendo algo de lo que escuchas, ¿sabes? Siempre se te va quedando alguna idea y bueno, y ahí por eso ese sonido tan ochentero.
2: Un sonido que pronto vais a estrenar en conciertos, que ya tenemos fechas, vamos a decirlas algunas. Lo más próximo es en Zaragoza, luego estrenaréis en Cambrils, Tarragona, el 20 de junio. Luego en septiembre pues volvéis a Tarragona, en octubre ya en Barcelona. O sea que ya hay algunas fechas para estrenar estas canciones. ¿Las habéis puesto algunas canciones ya en el directo y cómo ha reaccionado el público?
1: Pues la verdad es que está gustando bastante. Aparte que en directo tenemos más fuerza todavía que en el disco. En el disco estamos un poco más sometidos, pero en directo sí que es verdad que sonamos con un poco más de energía. A mí me gusta mucho cómo suena en directo y a la gente parece que también le está reaccionando bien. La gente que nos escucha en directo le gusta. La verdad es que parece que bien.
2: Hay que hablar un poco de la formación, si te parece. Espero no equivocarme en los nombres porque he visto varios nombres en diferentes lugares, pero José Ortiz es con la persona que hablamos, voz, guitarrista, Amit Wolfwack, batería, John Curry en el bajo, y luego se añaden dos más, que a ver si son Omar Salguero en los teclados, ¿puede ser?
1: Sí, bueno, teníamos con la formación, al principio estaba Omar. Lo que pasa es que por temas familiares y de trabajo y tal, tuvo que abandonar la banda y decidimos añadir otro guitarra y entonces nos acompañan, depende de la situación laboral, tenemos tres compañeros que suelen venir con nosotros, puede venir Michael o a veces viene James o Alexis, que son tres de los compañeros que nos cubren cuando para tocar en directo, para tener más caña. Pero la formación básica somos Amit, John y yo, y eso, luego nos nutrimos de uno de ellos tres, que siempre uno u otro viene con nosotros, colaboran mucho con nosotros y están ahí, ya son casi de la familia.
2: Cristales Rotos es un grupo bastante reciente, pero vosotros ya tenéis una carrera musical un poquito más larga, ¿no?
1: Sí, es una banda, bueno, esto es un proyecto que yo tenía hace mucho tiempo, que bueno, por tema de trabajo y tiempo y demás lo aparqué, y hace, bueno, pues eso, a finales de 2024 dije, ostras, molaría volver a retomar el proyecto de Cristales Rotos y así lo hice. Fue, bueno, nos juntamos con Amit y John y decidimos tirar esto para adelante y sí, ellos son músicos de John viene de más grunge, Amit es más rock, yo soy más pop, pero al final nos hemos juntado y hemos hecho que esto sea así, ¿no? Que suena como suena, por la fusión de todos.
2: Bueno, pues vamos a seguir escuchando canciones de este álbum que se llama Sube Sube, que contiene 10 temas, y vamos a pinchar el primer tema, que es lo que abre el disco, se llama Lugar Secreto.

0: Israel, ¿cómo me gusta ese guau guau? No sé cómo, nunca.
1: El guagua.
0: Sí, ¿cómo se llama?
1: El guagua, se llama guagua eso.
0: Vamos a hablar un poco de las letras, si te parece, José. Tú eres uno de los compositores de las canciones. Os habéis basado, digamos, en prácticamente todas las canciones, os vais basando un poco en lo humano, ¿no? En los vínculos, las relaciones de las personas, ¿no? Sería la parte más central de las composiciones.
2: Sí, sí, son experiencias vividas y pensamientos o sentimientos que este disco, la letra de todas ellas las escribí yo. Entonces son casi todas son cosas que me han pasado o ideas que he tenido o cosas así, pero es todo muy personal, casi todo muy personal.
0: La verdad es que, digamos que, bueno, a veces no solamente es la parte de amor o desamor, sino, bueno, búsqueda de cosas en el mundo de las relaciones y de uno personal. Yo creo que, bueno, que es importante darnos a conocer todas estas historias. ¿Y cómo lo haces tú? Primero haces la música, luego haces las letras. ¿Cuál es tu técnica a la hora de componer?
2: Normalmente yo me cojo, vivo en una masía, en el campo, y siempre cuando cojo y digo, me voy a coger un rato para ti, para componer y demás, me cojo mi guitarra acústica, me voy fuera a la parte de campo, me siento ahí con un folio y un lápiz y empiezo a tocar alguna rueda de acordes que me gusta y digo, ostras, esto queda chulo, no sé qué. Y entonces ahí, cuando ya tengo un poco lo que es la rueda de acordes que me gusta, pues voy escribiendo alguna cosa y ahí lo adapto. Pero casi siempre hago primero lo que es la música y luego le hago la letra.
0: Yo diría que es esta parte más de melódica destaca mucho en las letras, ¿no? Creo que es un acierto, porque a veces pensamos que como que tenemos que ser como más agresivos en el día a día y nos hacen falta canciones como las vuestras. Realmente es así. Si te parece, nos podías hablar de un tema que vamos a pinchar ahora, que se llama Noches de Calor, que está claro que salió en uno de esos días.
1: Como estos días que estamos teniendo últimamente.
2: Sí, sí. Como estos días, sí.
0: ¿Cómo fue la creación de esta canción?
2: Pues eso, yo vivo en Cambrils, y siempre estamos por la playa, o sea, siempre por la noche nos encanta pasear por la playa, y claro, pues una noche de calor, que veías la luna súper brillante, ¿sabes?, con las estrellas, dije, jo, qué chulo es esto. Y ahí se me ocurre la idea de esta canción.
0: Un lujo, vamos a escucharla.

0: Me encanta, ¿eh? Me encanta eso, sí, eso que haces, José, pues de poner en letra y en acordes, pues aquellas cosas que nos pasan. Y aquellas cosas, es verdad, ¿eh? A veces uno de repente se queda envuelto por el mundo, o el mundo lo envuelve, y dices, ostras, qué momento, ¿no? Qué momento, cómo me gustaría tomar una diapositiva, tomar una foto de este lugar y este momento. Y eso es verdad que es súper interesante. Lo que sí te quiero preguntar también es, ostras, ya sabemos que el tema de los grupos últimamente se estilan mucho aquellos que hacen versiones, y el hacer tus propias canciones, el tirar adelante con temas propios, casi podemos decir que es
1: una supervivencia.
0: Es un acto heroico. O sea, ¿cómo lo lleváis vosotros eso?
2: Pues sí, la verdad es que es muy complicado. Muy complicado porque hay muchas salas medianas, pequeñas, así, que digamos donde nosotros ahora podríamos encajar para tocar, que o haces música, o haces un tributo, claro, o tienes una banda de covers, o te dicen que no puedes tocar. A mí me han dicho, no, es que si no sois una banda de tributo o una banda de covers, no podéis tocar aquí. Y yo me quedo flipando y digo, y vale, muy bien. Digo, entonces, cuando esto pase de moda, la claro, siguiente generación
0: la siguiente generación seguirá escuchando bandas tributo de Queen. O sea, es que al final va a ser un poco complicado, la verdad. Así que es verdad.
2: Sí, que está muy guay, que está muy bien. Yo lo valoro mucho. Además, es un trabajazo también, yo lo entiendo. Pero yo pienso que se tendría que valorar más el tema de la música propia. Es que ya hay muchas bandas que hacen música propia, mucha música muy buena por ahí, que no tienen posibilidades de tocar aquí o allá. Nosotros estamos teniendo suerte, nos estamos moviendo mucho. También tenemos la ayuda de Ernest, que es el que nos gestiona con la discográfica, y es un tipo que se mueve muchísimo y nos ayuda mucho. Pero sí que es cierto que hay gente que no tiene esta ayuda y se le complica todavía más. Yo pienso que esto tendría que valorarse muchísimo más de lo que se valora.
1: Sí, te agradezco que Ernest Casal es un amigo de Radio San Boi. La verdad que siempre es muy atento, yo me lo quiero mucho, y le damos un saludo por esa discográfica Florinata Records, que siempre nos mantiene informados de todas las novedades musicales. Así que un saludo para él, porque realmente es un crack. Mira que lo conozco de hace muchos años, pero nunca lo hemos visto en directo. Yo creo que
0: pues claro,
1: es una entrevista, ¿eh? Esa. Pero bueno, vamos a seguir descubriendo canciones de este Sube Sube de Cristales Rotos. Hay varios temas que son medio tiempos, que suenan muy bien. Por ejemplo, si te parece, El Norte del Edén es una canción un poquito más, digamos, más emocional, ¿no? Por decirlo de alguna manera.
2: Sí, es una canción como más romántica, nada más así. Está muy chula, es una canción muy sentida. La verdad es que la palabra es sentida para mí. Es una canción muy sentida.
1: Pues vamos a escucharla.

0: Pues este es el momento aquel, ¿no? En que sacas el mechero, o sacas un pañuelo, vas hacia un lado, hacia otro, porque ese subidón, vamos, te lleva a ello, ¿eh?
1: Esta es de ¿cómo se dice? De, sí. de piel de gallina. De piel de gallina. Raquel, ¿qué estabas diciendo?
2: No, estaba diciendo que las otras molan mucho, ¿eh? Pero esta es como, perdón, que estoy escuchando, de mechero total, ¿eh?
0: Sí, sí, total, total.
2: Me ha encantado.
3: Esta canción es muy, muy, muy especial porque es una canción que le hice a mi hija porque tuvo un accidente de tráfico y le costó mucho recuperar, fue muy grave, pero gracias a Dios estaba perfecta, ahora casi perfecta, camina bien, tiene una vida normal y bueno, y es una canción muy, muy, muy especial.
1: Pues la verdad que la habéis sabido transmitir cómo va creciendo la canción de ese medio tiempo, cómo va creciendo y bueno, os felicitamos. No tenemos más tiempo, pero nos vamos a despedir con otra canción también de las buenas del álbum, de esos 10 temas que se llaman Sube, Sube. Y estoy hablando de dos niños que nosotros ya sabes, no sé si lo sabía José, pero nosotros reivindicamos la última canción del disco porque mucha gente no llega y nosotros siempre queremos poner esa canción y reivindicarla. Háblanos así de dos niños. Es una historia muy bonita, pero quiero que nos la expliques.
3: Pues sí, esto es una historia de hace, bueno, pues eso, muchísimos años. Y de cuando conoces a la persona que te hace sentir algo diferente y una típica noche de en verano, ¿sabes? En la playa. Es que en la playa te digo que es muy común. Y entonces es pues las sensaciones que tienes y cómo te sientes en ese momento y todas estas cosas.
1: Pues nos habéis dejado maravillados, mucho más de lo que pensábamos incluso al principio. Creo que es un buen trabajo y estamos ahí esperando que el 20 de junio estéis en Cambrils, en septiembre, el 4 de septiembre en Tarragona y el 10 de octubre, y saldrán algunas fechas más, en Barcelona. Estaremos pendientes de vuestro trabajo y vuestra trayectoria. Ya sois amigos de nosotros, así que gracias, pues José.
3: Muchas gracias, sí, por supuesto, seáis invitados a venir a cualquiera de nuestros bolos, os recibiremos con los brazos abiertos.
1: Muchas gracias, José, y nos dejamos con este dos niños. Adiós.
3: Bueno, chao.

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6: Hola, la buena familia, ¿cómo estás? Estamos otro día más aquí en un programa de radio y aquí a mi lado tengo a mi compañero Carlos. ¿Cómo estás?
7: ¿Qué tal, Iván? Aquí estamos otra noche más, último programa de la temporada.
6: Sí.
7: Último programa de la temporada, ya cerramos. Ahora día 20... ¿Qué día es hoy, tío? 23, puede ser.
6: Sí.
7: 23 de julio. ¿Qué pasa, Montalvo, tío?
8: ¿Cómo estamos?
7: ¿Qué pasa?
8: ¿Se me escucha?
7: Está también por aquí la Carla, está calentando.
6: Sí.
7: Antes de entrar a la sección. Hay que explicar bastantes cosas. Mañana Urban Star se va de festival. Tanto viernes como sábado. Hay muchas cosas que también pasan, sobre todo en agosto. Pero bueno, última prueba de la temporada, ya se acaba. No está mal tampoco la temporada.
8: No, no, ha estado muy bien.
7: Está muy bien, hemos hecho bastantes cosas. Pero bueno, vamos a meter el top 10 en las secciones y vamos a tirar el programa para la...

0: Bueno, después de la sintonía, como siempre, vamos a hablar que de momento no tenemos music.
1: No hay conexión a internet aquí en Radio San Boy. No sé si habéis desbloqueado mal el router o algo. Una vez que no te... Es que no me deja compartir punto de acceso personal. A ti te de... no me deja a mí. Hostia puta.
2: Ahí lo tienes, míralo a ver si te sale.
1: A ver. Va a hacer un ASMR esto, ¿eh? No, pero no tiene que ser de otro portátil que conectes el wifi.
2: Pero tengo por aquí.
1: A ver si canciones por ahí, descargas. Hostia.
0: ¿Música country?
1: Oh yeah. A ver si van a hacer un programa de country hoy.
2: Country Stars, ¿eh?
1: Mira el wifi. A ver
0: Espera, primero voy a poner.
1: No rompas más. A ver.
0: Pop indie catalán.
1: No, da igual, pon la que sea, mientras buscamos conexión. A ver.
2: Fallos del directo.
0: Joder. La oreja de Van Gogh.
1: Da igual, pon la que sea, mientras miramos. Ya verás. Ostras.
0: Los Manolos, gitana hechicera.
1: Pon la que quieras mientras encontramos. Espérate,
0: que encuentre por aquí.
1: Qué urbano esto,
0: decía.
1: Pero seguro que la gente está escuchando programa de radio y escucha música. A ver.
0: Vamos a poner My Towers, tío, al menos.
1: Hombre, menos mal.
0: Espérate, voy a poner otro.

0: Bueno, se está llamando al servicio técnico, ¿no?
1: Aquí estamos llamando, sí, sí.
0: ¿Sí o qué? No, pero mira mi conexión, ya te lo compartí.
1: No, espérate, luego te comento, papá.
0: ¿Sí? Es que no viene gente, apenas a hacer programas. Has estado comentando, mañana vamos a hacer festival. Estaba sonando Kid Voodoo y Jayce Reyes. Son gente que venís mañana, que tope.
2: Gente que allí estará. Ahí estará, yo no he visto a ninguno de los dos.
0: Buah, Jayce te va a gustar. Bueno,
2: Jayce lo vi, pero...
0: Y poca broma que en una semana vas a ver a dos veces Jayce Reyes,
1: Hostia, perdón,
2: literal, ¿eh?
0: Dos veces a Mike Towers, dos veces a Jayce Reyes. No, no, muy bomba,
1: Y no te extraña que... yo creo que Voodoo en el de Jayce Reyes saldrá.
0: ¿En el Mediterráneo no, aquí?
1: No, aquí.
0: Sí, en
1: el porque canta Voodoo y después Jayce.
2: Y el...
0: Ah, pues sí.
2: Y el Share ha subido como...
1: Ya, juntes, posibles sí. Juntes. Lo o sea, hacen bastante.
2: Es probable.
0: Cada año lo hace, cada año.
1: Después, seguramente, si no tiene nada por la noche, por ejemplo, De La Rose saldrá en el de Mike Towers.
0: Es verdad.
1: Que tienen a dos juntos.
0: No sé qué más juntos había en el Share, así, histórico. No sé.
1: Bueno, salió Mora con el Robo FV,

0: Lola Índigo con bueno. Lucho RK.
1: Sí. Lucho. El bachatón, ¿no? Se llama. Está pegando bastante esa canción, ¿eh?
0: Sí, la verdad.
1: Está pegando. Sube el micro a la Carla que no.
0: Carla, ¿estás ahí?
1: A ver, a ver.
2: Hola.
1: Ahora sí. Hola. ¿Qué decías del bachatón?
2: Que no es de mi agrado.
0: De la Fuente Robo CV.
3: Tiene uno, ¿no?
0: De la Rose Jay-Z.
3: Es verdad. Buah, de esa es todo.
1: Buah, en info, es verdad.
0: Claro.
3: Si el Jay-Z no tiene nada, ojalá salga algo.
0: Omar Kurt con de la Rose también. De la Rose tiene
2: como. La de nubes.
1: La de verdad. Pero el Jay-Z.
3: Ana Jiper.
1: Con Papito el de los palotes.
3: Ya le he escrito a Carla Nisha a ver si conseguí algo, pero.
1: Oh, era complicado.
3: Le pone. Mira lo que me ha puesto, ¿eh? Hola, me encantaría, pero imposible. Las acreditaciones de Crew se tenían que pasar hace 2 semanas, porque todo el mundo acreditado tiene que hacer un curso de PRL este año.
2: ¿De PRL?
3: ¿Sabes lo que es, no?
1: Lo de ciclo.
2: Eso me suena, pero no sé de qué.
1: El año pasado, tú en Fall, hiciste el PRL. Es por si se cae alguien.
2: Wow,
1: por...
2: ¿en serio?
1: Vaya notas que son, ¿eh?
2: ¿Para sacar una foto?
3: No, no, para ser del equipo.
1: Curso de PRL, yo lo
3: es muy raro.
1: ¿Ya está, ya te va o no?
3: No, no.
1: ¿Estás tirando canciones de ahí?
3: Sí, sí, sí, sí.
1: Todo esto está ahí metido en Radio Samboy, joder.
2: No veas con Samboy.
1: Un curso de PRL, madre. Que será online, el tipo que te manda la empresa, ¿sabes? Pero. Bueno, pues.
3: ¿Qué lo que?
1: ¿Esto también estará mañana o no?
3: Error, seguro.
1: Es verdad, es verdad.
2: Me apetece tanto ver a este tío.
3: Pues vamos a poner solo canciones de mañana y pasión.
1: Es muy bomba eso, ¿eh? Es muy bomba, Robo CV. Bueno, y alguna gente de zona va a comentar que tal fue el concierto. Esto entra en top 9, ¿no, Iván?
3: Sí, esto, muchacha, Aisa, Robo CV, productor, Krem Lee.

0: Bueno, para seguir, un artista puertorriqueño está cantando hoy en el estadio Lluís Companys.
1: Es verdad.
0: Él es Don Omar, junto al artista también BL, que estaba como... ¿Era qué? ¿Era un concierto doble? ¿Un telonero?
1: Era un concierto, lo que pasa es que nos llenaron casi. Yeah. Y trajeron al... Vaya escenario montado,
0: Malo.
1: Normalito. Sí. Hombre, de cerca no se verá mal. Si ves un vídeo cerca no se verá mal, pero de lejos... Se ve mal. O sea, no he podido esto del Palau, el de Bad Bunny, rollo que vea donde lo veas, best show. No, o sea. Un poco chusta. Pero bueno, está cantando ahora mismo. Esto está ahí también, ahí metido.

0: Bueno, pues también vamos a comentar dónde estuvimos el martes. Carlos, si tú quieres.
1: Antes de ayer estuvimos trabajando en un festival que nunca habíamos trabajado.
0: No.
1: Son las Nits d'Occident.
0: Hay una cosa, creo que he visto que el Juan Luis también canta ahí.
1: No.
0: ¿Dónde?
1: Canta en Tarragona.
0: Oh, mi madre me ha dicho ahí.
1: No. Canta en Tarragona, en Tarraco Arena, que es una plaza de...
0: Sí, yo sé.
1: En un sitio raro. Sí. Pero bueno, nunca habíamos trabajado con esta gente. La verdad es que súper bien, trato muy bueno. Aparte del recinto del festival, había dos pedazos de plazas con fuentes, food trucks, música en directo, DJ, o sea, estaba muy bien. Y después el concierto de gente de zona, o sea, un pedazo de escenario, pues una escena muy buena, solamente para 3.000 personas que éramos, porque es la máxima capacidad que tiene ese festival. Así que sonaron canciones como esta y estamos muy agradecidos.

0: Pues a mí me sorprendió el concierto porque había muchas canciones que no sabía que las cantaban ellos.
1: Sí, bastante, sí, y me quedé flipando. Y luego, con el público, bueno, es que tiene un montón, ¿eh? Más de la mitad sabíamos la letra. Y luego la gente, pese a ser Pedralbes y que el público era súper pijo, todo el mundo, ¡buah! Estuvo súper...
0: Sí.
1: Estuvo bastante arriba.
0: Pues te puedes creer que tiene más la de antes, la de Bailando, que Gozadera, tío.
1: ¿Cómo?
0: Tiene más reproducciones Bailando con Enrique Iglesias que la Gozadera.
1: Hostia, es que Bailando...
2: Ya, pero la Gozadera, tío.
1: Durante un verano Bailando estuvo... ¿Cuánto tiene la Gozadera?
0: 800 millones.
1: ¿Y Bailando?
0: 1.300.
1: Un loco, son 500 millones de diferencia, ¿eh?
0: Medio millón más, ¿eh?
1: No, medio billón.
0: No, millón. Ah, ya sí.
1: Una locura, ¿eh? Y la de Háblame de Miami también está bastante pegada.
0: Está muy guapa, sí.

0: esto es lo que me pareció muy, muy raro, ¿eh?
1: Hostia, ¿no lo habías escuchado?
0: No.
1: Sí, sí, yo lo había escuchado cuando sacaron en su... Pero está, está más guapa que la original, ¿eh?
0: No sé cuál es. No lo había escuchado.

0: Y también cantaron otra así antigua que tampoco sabía que la cantaban ellos.
1: La de Traicionera con Marc Anthony.
0: Sí.
1: Yo es que esa tampoco me manda mucho,
0: Esa, ¿no? A ver, ¿no? Después la nueva con Juan Magán.
1: Vale, toda la guía,
0: Troleo. A ver esta. 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
1: perdí. Lo había escuchado alguna vez esta canción, ¿verdad?

0: Bueno, vamos a cambiar de blog un poco, no sé. Seguimos con el top y luego entramos con alguna sección, puede ser.
1: Metemos una y entonces entramos con Carla.
0: Venga.
1: Vamos a poner un tema que está petando las redes sociales. Es MVRK. Lo hablamos, si no me equivoco, el jueves pasado.
0: Ya ves, está petando esto, ¿eh?
1: Esta canción se llama Dale y entra aquí en el top 7 de Urban Stars.

0: Esta le gusta mucho a Montalvo, ¿eh? A ver qué dice.
1: ¿Cuál? La que acaba de sonar.
0: Sí, la que acaba de sonar.
1: No, la que acaba de sonar, sí, la verdad.
2: Está guapa.
1: Es como que comencé a escucharla ahí en TikTok, de que todo el mundo la subía y... mola, la verdad.
2: Está guapa, tiene el rollo guapo.
3: A ti te ponen That's Not Right.
2: Bueno, ¿qué empezamos, Carla?
0: Espérate, no. Antes de entrar vamos a poner el que te he dicho. Pero no sé cuál poner.
2: El de Valentino este.
1: Sí. Por cierto, ¿sabes qué sale hoy?
0: ¿Qué? A ver, ¿qué sale?
1: No te voy a joder nada, Carla.
4: ¿Por qué empieza?
1: No, es el quiqueo.
0: Ah, es que el...
1: Uy, vale. Que ya es igual, es que...
0: Es buenísimo.
2: Sí, hermano, sí.
1: La que era con la base de la Rosalía.
4: ¿Cuál?
2: La de Bizcochito, ¿no? Puede ser.
0: Hostia, el quiqueo.
1: Pues sale hoy, esa canción. Y rollo la base, en plan, no sé, no escucha la canción, pero la base es como, no sé, mola muchísimo.
2: Y pone que de tiempo está Rosalía.
0: No sé. Sí, la nombra y todo.
2: Sí, no, la descripción de Instagram.
0: Sí.
1: A ver, no, pero yo creo que pone algo en plan bonito.
2: O no sé yo, ¿eh?
1: Sí.
2: Ah, mira.
1: Qué raro en él, pero te lo confirmo, guía.
0: Pues la primera canción que se le hizo así medio famosa al de Valentino fue esta. Pretty Girl tiene 17 millones.
2: Dale.
0: Y a partir de ahí empezó a sonar un poquillo. Así que vamos a poner esta, la fuerte.

0: Bueno, Xavi comentaba lo de Kikeo con la base de Rosalía. Uh-huh. Bizcochito, vamos a buscarla, a ver.
1: Por ahí tiene que estar. Creo que le decía a Carlos que en YouTube 100.000 en un día, ¿eh? Que pasaría aquí, creo, son números rollo altos, ¿eso?
0: ¿Cómo se llama?
1: Bizcochito, con dos zetas.
0: A ver, güey.
2: Esa es, me ha molado.
1: Esa es.
0: A lo mejor hay que quitarla.

0: Puras barras, ¿eh?
1: Sí. Bueno.
0: Entramos con Carla o ponemos otro. Carla, ¿estás preparado?
2: Yo siempre.
3: ¿Con qué empezamos?
2: Ponme.
0: ¿Qué te poso?
2: A ver, espera, ponme ADN. Ya sabéis de lo que voy a hablar, ¿no?
3: Sí. Freestyle.
0: ADN de...
2: ¿De quién va a ser?
0: Hay dos.
3: De Jayce, ¿no?
2: De mi primo Jades. No, what the fuck.
0: Es que hay una de Jades.
2: ¿La de Jades?
0: Ah,
3: la de Jades.
2: Esta no es la de Jades.
1: Ah, va a hablar de...
2: Pero qué fácil.
1: Va a hablar de...
2: ¿No sabéis lo mal que se me escuchan los cascos? No entiendo nada.
1: Sí, se satura.
2: Está tan saturado que no escucho ni la canción.
4: Esta puta ni me la chingo, ya quieren de mí.
3: Vaya movida ha pasado, ¿eh?
2: ¿Habéis visto el vídeo? Bueno, contexto. Hice un concierto en España, ¿eh?
0: Sí.
2: Mallorca,
0: Mallorca,
2: ¿no?
0: Mallorca.
2: Mallorca.
0: Sí, pero creo que no habéis visto lo que ha subido él ahora.
2: Sí. Se queda tan ancho, ¿eh?
3: Pues yo eso, bueno, me lo he perdido.
2: Ha subido un vídeo. Bueno, yo he visto un vídeo de él después del concierto enseñando los dientes. Me preguntarás tú, no entiendo el porqué. Diciendo como que venga. Quien haya sido, ¿no? Eso es lo que habéis dicho.
0: No, ha subido un post él poniendo que va a empezar a vender vasos de cristal con 6-6.
2: Ah, eso yo no lo había visto.
1: De hecho, mira esto. Todos son vasos de 6-6. Y entonces pone: mañana salen a la venta los vasos de cristal del 666. Me voy a mudar para Mallorca. TikTok, TikTok, cada compra de un vaso viene con una galleta.
2: ¿Creéis que el vasazo ha sido real?
3: ¿Cómo que real?
5: Sí, yo creo que sí, ¿eh?
0: Joder, pero si está rajado y todo.
1: Yo si no hubiese visto sangre y un vídeo de cómo matan a un tío en medio de una discoteca,
3: sí,
1: tendría dudas, pero... viéndolo,
3: lo pelan, tío,
2: como le tiran un vaso.
5: Un vaso de vidrio, de eso...
1: Pero es que yo lo que hablaba de que tú estás en la discoteca. Sabes que va ese tío a la discoteca.
5: Con 500 gorilas.
1: Entonces,
0: ya igual. He visto uno que ha hecho un tito, dice... A ti se te va la olla con la gente que va con gente que han peleado la W... de la UFC, la WWE. Dice, tú estás loco, tío, ¿cómo te atreves?
1: Claro, sí, pero sí. Igualmente, aunque vaya solo, me refiero.
0: No, ya
1: es
0: ya.
1: Un pavo que...
0: No, pero que encima van esos está y que
1: trabajando,
0: van con ganas.
1: Sí, pero quieras o no, está trabajando.
0: Yo.
1: Porque trabaja de eso.
0: Sí.
1: Y tú llegas ahí con toda la cara de... ¿No te gusta el artista? Sal a fumar. A mí que me cuentas.
0: Claro, o sea, ¿cómo se te ocurre pues, tirarlo?
5: Tirarle un vaso de cristal en la cabeza. Es que... O sea, tirárselo a alguien en una discoteca.
2: Uy,
5: madre mía. ¿Cómo está el micro? Tirárselo a alguien en la discoteca. Yo que sé, el mal de festa de Onda Merla. Ya te he tarado, ¿eh?
1: Vaya.
5: Pero tirárselo a este tío.
1: Pero tú imagínate, sí, cuando fuimos a ver al Jay-Z, al
5: Choco. Sí, ¿te acuerdas?
1: El bicho que había ahí.
5: ¿Te acuerdas?
1: Salta a pegar a alguien. Es que de una torta lo mata. Pero
2: es
1: lo
2: que
1: mata.
2: Es que alguien te va a ver tirándolo. Alguien, claro, te va a ver por estadística. Y ¿quién le va a decir al gorila que te está acosando, bueno, que digas quién ha sido, que no le vas a decir quién ha sido?
1: Vaya.
2: Obviamente todo el mundo te va a delatar, te hayan visto.
5: La gente este ya ves, ¿sabes?
2: Pero es que hay que ser muy tonto.
5: Y encima le da la cabeza, pero...
2: No, es perfecto.
5: Pero es perfecto.
1: ¿Habéis visto
0: y
1: la
0: que
1: cara
0: le peta y todo?
1: Del tío que se la ha tirado.
2: Ah, no.
5: No.
1: En plan, se ha filtrado eso.
0: Lo
2: visto.
0: Visto.
2: Ah, ¿sí?
1: Es un niño.
0: Sí.
1: Pero un niño.
5: Claro.
1: No es que tú digas, yo que sé, un bicharraco. No, un niño.
5: Sí, sí.
1: O sea, se lo tiro yo, ¿sabes?
0: Sí, literal.
2: Hay increíble. Que estar muy colgado.
5: Pero tampoco le ha venido mal a nivel de promo, ¿eh? Esto.
1: No, claro.
2: Reacciona como demasiado bien. O sea, literalmente le tiran el vaso y hace... Se tapa así la cara.
5: No, porque dice, madre mía, que se le toca.
0: Y hace una risa de rabia, rollo.
2: Sí.
0: ¿Qué acaba de pasar?
2: De diabólico, o sea, pero es que se queda como muy tranquilo. Yo
0: no,
2: me iría.
0: Porque no, piensas que te va a pasar, ni te lo crees cuando te ha pasado, rollo. ¿En serio? ¿Dónde está?
5: Es que dice.
0: Que de hecho que se baja él para abajo, rollo.
1: Es que yo creo que él pensó, me ha dado, pobrecito.
5: Ya, eso es literal.
1: Pobrecito.
5: Mira, madre mía, que le espera. Porque es que detrás de él van unos bichos.
0: Ya, los seguratas negros como que le paran, no, tú no vayas, tú
5: claro,
0: no vayas.
5: Claro, tú no vayas.
0: Sí, el tiro.
1: Si es que hay uno que se ve en la pelea, que va con un ski mask, que no se le ve la cara, le pega un palizón al tío, pero es que lo revienta. Digo, es que normal.
5: Pero, ¿tú, vosotros crees que pegaron al tío o gente de por ahí pilló?
0: Yo creo que han pillado otros.
5: Yo creo que sí.
2: Yo creo que ha pillado toda la peña que estaba ahí.
0: No, porque después subió el vídeo de que iba por ti y no ha salido, no sé qué.
5: Claro,
0: como, es como que otro, como que han pillado uno, como que se han medio encarado y el tonto pues ha pillado ese.
2: Imagínate que estás viendo el concierto, es el al lado y pillas tú de un gorila.
0: Es que yo creo que el otro a lo que le tira y ve que le ha hecho sangre sale corriendo, qué cojones.
1: Hombre,
0: No te voy a quedar ahí. Es que como a ver si no me ven a los Wally, ¿sabes?
2: Es que... Es que Dios, una discoteca es que, ¿sabes? Que si cierran la puerta no sale ni Dios.
5: Yeah. O sea... Pero tampoco, todo el mundo está mirando a un mismo tío. Desde una vivadera así.
0: Y el atrás tuyo.
2: No, coño, pero tienes a un tío delante.
0: Está lejos,
2: y
0: que tienes que hacer movimiento, hermano.
2: O sea, estás, tienes que levantar el brazo y tirarlo. El de atrás te está viendo.
1: El de al lado te ve, el de atrás te ve, los de arriba te ven, porque encima habían como dos plantas. O sea,
0: yo creo que no lo pillan porque bajan, pero no van como corriendo a por ese, ¿sabes? Bajan, están como medio así, pipi. Pero la gente y luego se ve un vídeo de que le pegan a uno.
5: Sí, pero claro. Y sí, yo qué sé, la gente es muy tonta. O sea, esto ve Fander Hades y se piensa que es su colega. Un pavo le dice, pero que no pasa nada, así que, ¿cómo que no pasa nada? Al Jade le vas a decir algo y ya se pegan. Y ya, ese tío no le tira al vaso.
1: Puede ser.
5: ¿Sabes? Son gente externa. Pero vamos,
1: que me da. A ver, yo tengo que dar la enhorabuena al tío que la ha tirado, que es una puntería.
5: Una puntería. Vamos, ni nosotros tirando mandarinas, o sea, en el marenado. O sea,
1: es una puntería. Es un máquina. Increíble. La verdad.
2: Joder. No, es que es limpio, es limpio.
5: Cae en la cabeza.
1: O sea, ¿cómo le puedes dar justo en la cabeza y el tío en movimiento? Porque encima no es que esté quieto, lo sabes, que está en movimiento.
2: Encima, no sé qué tipo de vaso sería, pero para que se rompa un vaso, la tenía que dar fuerte.
0: Es lo que decía, que rollo, lo más probable hubiese sido que le da, le revienta, y cae el vaso al suelo y se rompe en el suelo, pero que se te rompa en la cara. Iba con potencia eso.
2: No, no, la tenía que dar fuerte para que te peten toda la cara. Y suerte que, yo qué sé, la habrá, a lo mejor le queda alguna cicatriz, pero imagínate que le da un cristal en el ojo.
5: Claro, se lo carga, hermano. No sé, pero es que peta como muy... Un vaso de,
2: muy perfecto.
5: Un vaso de tubo tiene un culo así de gordo, ¿eh? Mm. O sea, si estás aquí y te miras hecho... No, está el pavo morado.
0: No, pero es que al instante ya le empieza la sangre.
5: Sí, sí, el vídeo se ve, ¿eh? Como le cae la sangre.
2: Pero no es sangre de que le haya dado, es sangre de que encima Raja. Le han rajado, porque es que encima no es que tenga que se le ha hecho una brecha del golpe. No, no, es que se le tiene por toda la cara rayajos de que se le ha explotado toda la cara.
1: Literal.
2: O sea...
5: Va loco,
1: ¿eh? No sé, es muy heavy, la verdad.
2: Lo bueno, que iría hasta arriba de todo, entonces no creo que le doliese tampoco mucho.
1: Pero si esta gente no se mete de nada.
2: No.
5: No, vaya cara, el pavo tiene una cara, ¡buah! La barba esa,
2: hermano,
5: ¿no?
2: Hermano, que le da con el vaso y sonríe.
0: Para mí es el artista con más aura.
1: Sí, puede sí, ser, sí, sí.
5: Puede ser.
0: Rollo con más cara de ser el artista y de lo que canta. Porque los otros sí cantan cosas, pero...
5: Ya, ya, le ves la cara, ¿sabes?
0: Que puede estar ahí en el paqui, ¿sabes? Pero este no, con su barba, con sus trenzas, las gafas esas transparentes, no sé.
1: Solo la voz, es como artista.
5: No, y la barba esa que lleva de yihadista, tío.
2: Pues a mí en el reggaetón me decepcionó un montón. Mira que a mí sí que me gustaba, pero...
0: ¿Por?
2: Porque no hizo absolutamente nada. O sea, subió a pelado con su micro hasta el fin del mundo, cantó todas las canciones en el mismo tono. No canto ADN, que es lo mejor.
5: Se embicha. También te digo, es que esto tampoco.
2: Le regaló una cadena de 1 millón de euros a un tío. Ese fue su actuación en el reggaetón.
5: Están fatales, así que. Este tío para ir a un club, para ir a un festival, que te puede gustar el rollo, tío, pero que esto.
1: Verlo en un festival es.
5: ¿A quién te anima esto? Si es que...
1: No, pero tiene que ser como mucho más internacional. O sea, muchos más números. Claro. Tiene que todo el mundo sepa todo. Porque siempre hay gente que te va a cantar todo, gente que te va a cantar las dos famosas.
5: Pero quitando los remixes que canta un montón de gente, ¿qué canción tiene este tío, rollo?
0: No. Creo que han tumbado la canción de Hades con Gafi.
1: Es que famosas, como tal, yo creo que tampoco tiene unos números.
0: No está aquí.
2: Es muy buena.
5: Esa está guapa. Mi

0: Y bueno, ¿y el gafo qué?
1: Yeah.
0: En directo tú ves al gazo y eso lo me ha parecido un búfalo visto en mi vida. Es un búfalo humano.
2: Y es cerca que...
0: Y es cerca... Te lo juro que está... No, ¿pero cómo no hace esa gente? O sea...
2: Está cojonante.
0: ¿Te cojones? ¿Cómo es? ¿Cómo es?
2: Es un toro. Es como... ¿Cómo se llama esto que es mitad hombre, mitad toro, tío?
0: Un centauro. Un centauro, tío. Es un centauro.
2: Tope de fuerte, tope de negro, trenza, sí, que lo flipas.
0: Que el, más que el tizón. Una nariz, una nariz, sí, así de grande, sí, tío.
2: Una cadena de un toro. No,
3: pero tío, porque es gente que ha nacido para el mundo del narcotráfico.
0: Te lo juro.
3: Pero se ha metido en la música. Sí. O sea, literalmente. Porque tienen el perfil de sentados en una mesa cerrando un trato con un maletín al lado.
0: Pero que tú lo ves y dices, vale, tú eres narco. O sea, es que,
3: no, claro,
0: aunque te vea desnudo, ¿sabes? Porque hay gente, tú ves a muchos de estos, lugares, la élite, esta peña, tú le quitas la gorra.
4: Son un esqueletillo.
0: Y tú, ese tipo ya está en el mambo, ¿sabes? Sí. Pero es que... Gente muy tocha, ¿eh? Muy tocha, muy tocha.
2: Y cantado también lo hacía bien, ¿eh? Tío.
0: Guau,
2: yo con el palau, como retumbaba aquello con el eco y la de fiesta.
4: Tiene una voz
2: muy guapa,
4: de...
2: ¿eh?
0: Tiene una voz
4: distintiva.
0: Tope. Los franceses son tops, ¿eh? Yo creo que incluso... Porque los españoles conocemos las canciones, pero... Ojo con los franceses, ¿eh?
3: Y suena Derete. Los africanos en
2: ¿Qué más le metemos? Nos quedan 10 minutes.
4: Ah, yo iba a decir que el Roa ha subido una foto con el Anuel.
2: Roa, sí. No, una foto no, llevan como 2 semanas juntos.
4: Ya,
2: sí,
4: ya. Bueno, una publicación.
2: Se va a venir algún tema juntos.
4: Carrusel con cosas. Y sale el Roa y luego el Anuel en el micro. O sea, en plan, se ve la opción. Y en la descripción pone John y 13.2.7. ¿Alguien sabe qué significa eso?
2: No. A ver, no.
4: Porque podría ser 13 del 7, pero si 13 del 7 ya pasó. Con lo cual. Bueno, que va a salir una canción. Aquí hay un preview, pero no sé si será.
2: No, es una base solo.
0: ¿Ah? ¿No hay el Roa mañana o el sábado a cantar?
2: Mañana.
3: Ah, y Roa Marcur también, ¿no?
0: También hay algo, ¿no? Por ahí.
2: Sí.
0: La nueva escuela ya, ¿eh? Se han comido ya todo el panorama esta gente.
3: A ver, no. A ver, pero es que al final...
0: Ya, tiene que haber un relevo, tío.
3: Si lo sabes aprovechar,
0: sí,
3: subes.
0: Joder, han petado, ¿eh? Y lo Marcur,
4: es que lo Marcur, el álbum está muy top.
3: La verdad.
0: Con Cucu, ¿no? Coco, no sé cómo se llama.
3: Cucu.
0: Cucu Cucurella. El Coco, Coco ese la ha petado, que no veas, ¿eh?
4: No, y hay una súper bonita de Por Si Mañana No Estoy. Esa canción es súper bonita. Y la de... ¿cómo es esta? La de Peli de Sexo o algo así. Era Sex...
2: Sex... Sex, please.
0: God Sex. God Sex, ¿no?
4: No.
0: No.
4: Algo de así.
0: Con la cara.
4: Que es con el... Mike Tower, ¿no? O algo así.
2: Este también les ha petado un montón. Porque empieza... Es que el Omar Cruz lo hace muy bien, ¿eh?
0: Pues no, que a mí no me gusta nada.
2: No,
0: nada.
4: Yo antes lo odiaba porque era muy comercial.
0: Madre mía, qué
2: chido. O sea, no lo escucho yo mucho, pero lo hace bien. Mami, contigo se siente
0: cabrón. Otro que le quita la cadena y se queda en...
2: La voz que tiene y la en plan, las letras que tiene, para mí lo hace bien. Para llevar tan poco tiempo. Que es tope de joven este tío, ¿eh?
0: Ya, ya, no, no.
2: Pero es que te puedo poner esta que la ha reventado un montón. Esta, la nueva del álbum, tiene 300 millones, tete.
0: No, que sí, que sí.
2: Que tiene la mitad que la gozadera en un mes, ¿sabes?
0: Que sí, que sí, que o sea, que a nivel de...
2: Esta, después te puedo poner...

0: visto al Mac Pudi este cantándole?
1: Wow, qué
2: lo
1: bueno,
2: tío,
1: es, ¿eh?
2: Qué bueno.
0: Guay, personaje, tío.
2: Lo vive, ¿eh? En plan, él quería ser cantante.
1: Te lo juro, el pavo está que se saque el ñeco flow.
3: No, pero que encima el pavo sube las fotos de España de que ha ganado en el mundial, no sé qué, y las pones con el Ñengo Flow.
0: Ya, es súper fan del Ñengo Flow, ¿eh? Y salió ahí a la Plaza España de Madrid cantando la de Baby Love, ya ves. Ah, personacha, tío.
1: Ñengo Flow en Cibeles.
0: Te lo juro, tío. Esta es la única que me da la fama.
3: Ahora tú decías esto.
2: Esa es la 1. Es que en el nuevo álbum sacan la de What You

0: una cosa, Carlos, ¿estás viendo los comentarios ¿De qué? Del post?
1: ¿Del post de qué?
0: Gente de zona. ¿No has visto?
2: Estáis a medir.
0: Ya.
1: Pero gente de zona, ¿qué ha pasado?
0: Gente de zona nos responde al post que subimos de gente de zona, de verlos.
1: Ah, ¿pero lo has subido ya?
0: No, el que subimos antes.
1: Pero era un post...
0: Un post de gente de zona, de que vamos a ir a verlos.
1: Sí.
0: Y nos respondieron, ahí estaremos. Ellos.
1: Ah, pues la han respondido.
0: Y le he puesto yo, fue increíble. Y han respondido, la pasamos genial.
1: Ah, pues luego cuando ella cacha subiré.
0: Cuando lo suba, seguramente, si lo mencionamos, lo resubirá.
1: Lo que tiene 2 millones de seguidores, ¿eh?
0: Que sí, que sí.
1: Está.
2: ¿Sabes qué canción ha salido?
1: ¿Cuál?
2: Fanta Rosario.
0: Hostia,
2: con Disobey.
3: Hermano, ¿pero por qué habláis de personas que no las conocen ni en su casa?
2: Vale, Disobey. ¿No sabes quiénes son?
3: ¿Qué coño es Disobey?
0: Espérate, que lo pongo un turno, no Dios.
2: Es que ese grupo se hizo famoso en plan
1: por
2: de...
1: la gorra, ¿no? Que pone Disobey.
2: Por las pintas que llevaba.
0: Por eso,
2: por lo que cantaba.
3: Hostia, qué pesado, qué canción.
0: Pero es que si ves las caras, flipas.
2: Claro, es que tú ves a este grupo y te quedas flipando cuando los ves. Un tío lleva unas trenzas de aquí hasta los huevos, sí. Casi.
0: Es parece, tío, no sé a quién se parece ahora.
2: Pues, esto con el Fanta Rosario
0: parece
2: una.
0: Uno parece el Perea, tío. El otro parece... Este, no sé. No sé, es una pasada. Uno va calvo, el otro...
1: Va calvo, uno...
0: Calvo, uno en trenzas y el otro con la raya del saharaui este, ¿cómo se llama?
1: Sí, pelo nordic, ¿no? Así el...
2: No, pues, el Fanta Rosario va a sacar álbum, ¿eh?
0: Y primero... ¿Va a sacar canción con este?
2: Sí. Se llama... Te lo digo ahora mismo.
1: Pero, ¿esta no es lo que le gustaba a la Murrio?
0: Sí.
1: Pues, qué música de Murrio, ¿eh?
0: No, es que ha sacado la...
2: Los tenemos ahogados. No, saca el álbum. La canción se llama Los tenemos ahogados.
1: Ni idea, a ver.
2: Con sus tetitas de azúcar es mi prototipo.

0: No, avanzar.
1: No, avanzar, que nos habían pillado, ¿sí? Ya quisiera tú tener este bazar. ¿Queréis contar algún concierto o algo? No sé, que os apetezca. No sé.
2: Es que ahora hablamos de, poco de, hay, ¿eh?
1: Poco, los que hay ya están cerrados por una de estas, así que... No sé, lo que hay eso. Es el Share, el 1, Mediterranean.
2: Share, Mediterranean, sí que es verdad, al que le guste mucho...
1: Que le guste la...
3: La
1: papaya.
2: Vamos a decirlo como de la otra forma, al que le guste mucho la música de reggaetón, etcétera,
4: que no vaya.
2: No hay mucho.
1: No, ahí, ahí.
4: No, sí, lo
2: hay cuatro artistas de ahí, ahí. 200 DJs, los cuales van más metidos que... Vale. No vamos a acabar la frase porque...
1: Sí, sí.
3: Creo que es el mejor día del año de Carlos,
1: ¿eh? Es mi Navidad.
2: No, pero hay cada uno. Es que me miré.
1: No, no, pero a mí este rollo no me mola mucho, te digo una cosa, ¿eh?
3: Ah, no. ¿Esto no?
1: Espérate. Sí, hombre, sí, una sí. Pero hasta las 6 de la mañana, ¿eh? No, para tocar ahí, aguantar el chaparrón.
2: Yo me he guardado solo 500 pavos para el día 1.
4: No,
3: es que a mí me mola el ritmo que le meten.
1: Sí, pues el uno te va a hartar de comerte el ritmo.
2: Por cierto, lo de que Máquina Time se pinche en Tomorrowland, ¿qué es?
1: Ya.
2: En el escenario grande, grande.
1: Sí. Es una locura.
4: Es un honor a nosotros.
1: Es un honor. Vaya escenario, o sea, ahí. Ahora saco más escenario, Xavi, no sé si lo has visto. Buah, luego lo miramos. Un escenario, buah. Y encima todos tienen barra VIP, ¿sabes qué?
2: Es que yo me miré el otro día el cartel del Mediterráneo. Y me puse a mirar DJs y tal. Y ahí cada uno.
1: Cada uno.
2: Y a participar, ¿eh?

0: A ver, playlist aquí de Spotify, música máquina 90.
1: No, no, pero eso no va a sonar. Pero eso no va a sonar, o sea...
0: Esto sí. Bueno, esto sí que va a sonar. ¿Que no va a sonar?
2: Bueno, sí, igual sí.
0: Claro que sí, que suena.
3: Todo esto sonará seguro.
0: ¿Y esta que la tengo guardada yo?
2: Hostia, mira que suena.
3: Me enseñaste el dúo Folivan, un escenario que era como un octágono de luces.
1: Ahí estaremos. Sí. Ahí estaremos.
3: Qué locura.
1: A la de la playa, No, está bien.
3: Qué locura.
1: Oye, ¿has visto mañana el escenario del Shad? El
0: tercero. Este
1: pues
0: lo tenemos guardado. ¿Quién soy, Carlos? Mira.
2: A ver.
1: El DJ Basti. La que va a liar esos dos personajes, El Basti tiene set solo,
0: Sí.
1: Sí.
0: Y va su compi.
1: Su compi.
0: DJ Sisu,
1: no. No, el Basti es el buen Rick.
0: No sé.
1: El buen Rick Alvera va a actuar con otro.
0: Con otro
1: que tal baila, ¿sabes?
0: Con el Sisu.
1: Madre mía, tío. Oh,
0: qué bueno, tío.
1: Pero ve, me gusta más este rollo tardeo, tal. Que al igual que el festival no mola más el otro, pero bueno.
0: Guay, ojalá pinchar algo así, tío.
4: Ahora.
0: Esta la tenemos que haber puesto el otro día.
1: ¿Cómo poner eso, tío? Ahí se hace la vida de mañana.

0: dónde está la gente. ¿Sabes quién vinieron hace dos semanas aquí a Barcelona? Ahí al Paralelo. Los Tucanes de Tijuana.
1: ¿Sí o qué?
0: Sí, sí, sí, sí, sí, sí, sí.
1: Los Tucanes. Mis ídolos.
0: Los yo. ¿Tú sabes que igual es, no? Los Tucanes de Tijuana. Bon, bon, ya verás. Va a sonar toda la playlist.
1: Quedan tres minutos. Hay que poner una,
0: hay que poner una canción para despedirnos la temporada. Bueno, por lo que esto...
1: Espérate.
0: Ha sido una fecha importante en Nueva Star, ¿no? Miércoles, miércoles de abril.
1: ¿Con qué te despedirías?
0: ¿Con qué nos despedimos?
2: Os quería hacer la pregunta rápida.
1: Sí, yo sí la tengo, creo.
2: ¿Cuál crees que ha sido la mejor canción de este año?
0: Guau, es verdad, es verdad, es verdad. Quédate
2: con eso.
1: A ver, mejor canción.
0: No, no, para vosotros, para vosotros. Una canción significativa.
2: O la que más hayas escuchado.
0: De alguna fiesta, ¿no? O algún momento que recuerdes o algo.
1: Yo,
3: sí. Superestrella.
0: Superestrella.
1: Yo, Jamaica.
0: Jamaica.
2: Yo te iba a decir Jamaica.
3: Jamaica.
0: La de bom bom mirón bam bam.
3: Es muy igual esa canción. Yo diría que Superestrella.
0: Yo, Máquina Time.
1: Bueno, claro, o sea, esa la descartaba, tío.
0: Pero bueno. Sí, Bad Bunny, la verdad es que este año ha sido...
1: Yo creo que ha sido... Bueno, yo ya como 10 años siéndolo.
0: Sí, pero yo creo que ha sido más, más potente.
1: Con su álbum y su pedazo de gira, que creo que nadie ha hecho una gira así.
0: Nunca, pero por lo menos aquí en España. Bueno, Shakira, ojo, en septiembre, octubre, la que va a liar en Madrid.
1: Pero no, no tan se
2: va, no, tete. Pero se va a unos países, la Shakira.
1: Y va a poner a Tokio, a China, a India.
0: Tiene 20 fechas, Shakira, Madrid. Han construido un estadio para ella solo.
2: Es que lo de Shakira es como un tumor Roland, pero de Shakira.
0: Sí, literal, es Shakira Land, ¿sabes?
2: O sea, es increíble.
0: Sí, sí.
1: Bueno, pues nos despedimos con Venga. Este programa, con esta canción, hasta la temporada que viene.
0: La temporada
1: 26-27.
0: Buah, quinto o sexto año ya aquí, ¿eh? Dios. Qué pesado, no nos echan de aquí ni...
1: Mira que queremos, pero...
0: Vaya tela. Bueno...

0: Hola, ¿qué tal? Aquí estamos una semana más recibiendo un soldea, un cordial saludo del Nervus. Esto es Bortu Vivat, el programa de blues y rock and roll de Radio San Boy. Ya sabéis, todos los viernes de 9 a 10 de la noche, repetido los sábados de 11 a 12 de la noche y en internet bortuvivatradiosanboy.blogspot.com, bortuvivatradiosanboy.blogspot.com. Lo primero, dar las gracias por la sintonía a Ron Van Urlen. Tenemos hoy aquí a dos personajes peculiares, bueno, los de siempre. Buenas, Reverendo Almeda.
1: Buenas, benaurats a tots.
0: Buenas, don Jordi.
2: ¿Qué tal? Buenas, ¿se me escucha?
0: Se te escucha.
2: Buenas.
0: Y el que os habla, el Nervus, Manuel Marín. Vamos a empezar, como cada semana, con un instrumental. Nos volvemos al compacto My Voice, un compacto que hemos estado repasando de la gran Laura Chávez. Y el tema que vamos a llamar Wanderer, que es algo así como vagabundo, vagabunda. Ella es Laura Chávez.

0: My Voice se llama lo nuevo de Laura Chávez y lo que vamos a decir, el tema Wanderer. Esto es Born to be Bad, el programa de blues y rock and roll de Radio Samboy. Ahora nos vamos con Buck Owens, el creador del soludo. Hoy estoy tope de bien, sí, sí. Del sonido Baskerville, que es
1: esa voz que se te ha puesto así tan
0: aflautada.
1: Bueno, no, de tal nombre, así.
0: Sí, es lo que tienen los resfriados.
1: Vale.
0: Buck Owens, decía, el creador de uno de los padrinos del sonido Baskerville, que es un sonido muy concreto del country. No tiene nada que ver con el perro ni con el libro Antes de que hagáis el chiste.
1: Ya te lo hice.
0: Vale. Pues del creador del sonido Baskerville vamos a inserir un tema en directo. El tema se llama My Hair Skip a Beat. Y es un clásico que hace de esta manera Buck Owens.

0: Thank you.
1: Pues era Paco Wentz en directo con el My Heart Skip a Beat, y hemos jugado, vamos a jugar a la doble versión, y vamos a ir a Jeff Bridges y los Sunshine Boys. Jeff Bridges no es el actor, pese a que el actor Jeff Bridges tiene un disco de country.
2: Pero que no se llama igual, ¿eh? Este se llama Jeff Bright y otro es Jeff Bridges, ¿no?
1: Bridges, es verdad, pero bueno, que si alguien...
2: Sí.
1: Que a mí me pasó, luego una vez vi el disco de Jeff Bridges y pensé, hostia... Pero ya luego vi que no, que es el actor, no es el mismo. A mí este personalmente me gusta más musicalmente hablando, es Jeff Bridges y los Sunshine Boys, desde el Sisanil in My Heart. Vamos a ver la versión que hace él del My Heart Skip a Beat, que a mí me parece que la hace muy bien Jeff Bridges y los Sunshine Boys.

0: Bueno, por era Jets Bridge y los visitatien. Joder, es que hoy estoy fatal.
1: Eran Jets Bridge
0: y los Sunshine Boys, perdón. Bueno, hoy voy a intentar hablar lo menos posible. A ver, Jordi, ¿qué,
1: eso va a ser,
0: ¿qué nos has preparado?
1: Bueno, pues hoy estreno una sección nueva. Creo que contáis el número 30.
0: No está mal.
1: No está mal, en dos temporadas. Pero yo creo que ya va a ser la última. Por lo menos de esta temporada ya va a ser la última.
0: Vale.
1: Y bueno, la sección la he titulado ¿Cómo hemos cambiado? Para bien o para mal. Y bueno, he recogido un poco el hilo de la semana pasada cuando hablábamos de Fleetwood Mac y su etapa bluesera, la versión de aquel tema que pusiste de George Thurgood. Y bueno, si hay un grupo en el mundo musical, en la vida, que ha podido, o sea, escenificar unos cambios musicales, ese ha sido Fleetwood Mac. Yo creo que no ha habido un grupo en la historia de la música como ellos, que se haya mantenido tantos años con cambios de formación y con tres cambios de estilo. O sea, porque tú, por ejemplo, puedes coger a Dr. Feelgood, que ahora mismo no hay ningún miembro de original, pero el repertorio sigue siendo el mismo. Sin embargo, Fleetwood Mac tuvo su primera etapa, que fue la bluesera, pues, con Mike Fleetwood y John McVie, por eso se llama grupo Fleetwood Mac, por estos dos, y junto con Peter Green, que, claro, evidentemente las venían todos de...
0: El blues, tocar de Robert Johnson y todo eso.
1: Y de tocar con el gran John Mayall, entonces las influencias pues eran así.
0: ¿Cómo la ha colado,
1: No, para tu de esto, tengo que decirte que no acabaron muy bien con él. Ni Mike Fleetwood ni Peter Green. Bueno, entonces este grupo pues tuvo esta etapa, la de los 60 bluesera. Luego
0: que ahí llegaron a grabar con gente de... Yo recuerdo, tengo algún disco del sello Blue Horizon.
1: Bueno, hay sesiones
0: con gente de Chicago, con Buddy Guy y todo esto.
1: Sí. Tienen unos discos que creo que aquí no se publicaron. Pero
0: bueno, están reeditados.
1: Sí, pero aquí en España en su día no se publicaron. Luego tuvieron la cuando se fue Peter Green, por problemas de adicciones y tal, pues entró un tipo totalmente ahor que se llamaba Bobby Welch. Fue la primera mitad de los 70 y hicieron una música un poco clasificable entre el pop rock, progresivo, funky, una cosa. Y luego ya definitivamente cuando Mike Fleetwood reclutó a Lindsay Buckingham y a Stevie Nicks, formaron el Fleetwood Mac más pop rock melódico, que es el que a la postre ha quedado en la historia, ha quedado como la verdad, la banda Fleetwood Mac.
0: Son los del Moonlight Shadow, ¿no?
1: No, eso es Mike Oldfield.
0: Hostia, ¿cuál era la canción?
1: El disco que sacaron más famoso, Rumor, fue Rumors.
0: No, pero tenían una canción así...
1: No, el Little Lies, eso fue en los 80.
0: Bueno, no sé.
1: Pero el Moonlight Shadow no.
0: Pero cantada, ¿no? Michael Field. Vale, bueno. Ya digo, hoy estoy muy mal.
1: Bueno,
2: Podríamos hacer una sección que sea temas que jamás pondría Manuel María.
0: Claro, y ese sería uno, evidentemente.
1: Bueno, como he dicho, este fue la formación que se hizo más famosa y que ahora mismo muchos aficionados a Fleetwood Mac les comentas o le enseñas los discos que hicieron en los 60, sobre todo en el 68, que sacaron tres discos y no lo reconocen. Bueno, nosotros evidentemente nos quedamos con la parte de los 60 y vamos a escuchar un tema del primer LP que me gustaría también reseñar, por ejemplo, que Peter Green fue el autor de con Fleetwood Mac del tema Black Magic Woman, que mucha gente atribuía a Carlos Santana, y no, es de Peter Green. Pero bueno, pero vamos a escuchar el My Baby's Got to Me del primer disco del año 68.

0: Bueno, sigues en Portugal, el programa de blues y rock and roll de Radio San Boi. Hoy el Nervo es bastante perjudicado de voz y de memoria. Lo tenemos todo.
1: Son los medicamentos.
0: Son los medicamentos. Sí, sí, pero los medicamentos prescritos, ¿eh?
1: Sí, sí.
0: Que nadie se venga a pensamientos raros. Bueno, Ramón, con esta, según tengo entendido, viste la luz. Wanda Jackson.
2: Tengo muchas cosas en común con Wanda Jackson. Fue la primera que envió a la mierda de Elvis.
0: Vale.
2: Igual que yo en directo.
0: Vale.
2: Algunos aquí en San Boi todavía me lo recuerdan, ¿sabes? Ya ves, es que la primera gira que hizo Wanda Jackson fue con 17 años, ¿sabes?
0: Sí, Wanda Jackson lleva muchos años. De hecho, nosotros la vimos, la primera vez que yo sepa que vino por aquí, la vimos que tocó en la Sala Sabana en Barcelona. Fuimos a verla, que es el día que tú viste la luz.
2: Sí.
0: Y yo recuerdo que aquel día iba vestida, que podía estar tranquilamente, ser una corista de cualquier tugurio de la Rambla de Barcelona, de los antros de mala muerte.
2: Para mí es una persona maravillosa. Otros músicos lo han visto así.
0: Sí.
2: Ella con 17 años giró con Elvis, con su padre también, para evitar que, bueno, por lo típico, ¿no?, que le metieron manos. Elvis le proporcionó su primer vestido sexy. La historia y en esas cosas la tenemos en común. Fue el primero que envió la mierda a Elvis.
0: Bueno.
2: Y lo siento por los rockers que me estén hablando, que seguro que ahora me buscarán por...
1: A ver, ¿tú conociste a Elvis? ¿Conociste a Elvis?
0: Claro, y lo mandó a la mierda, sí.
1: Hombre, como dices, yo hice lo mismo que yo, ¿no?
2: Pero es que los medicamentos que yo tomo no me los prescribe el médico y entonces conozco...
0: Estos programas de bar es lo que tienen.
1: Vale.
0: Bueno, venga, va, no nos liamos más. Y Wanda Jackson con los Cramps, que esto también se lo dedicamos a Jordi, que también tiene algo en común con nosotros.
2: Sí, qué bien, ¿no? Vamos de fiesta.
1: Oye, hoy es un programa de...
2: No tenías que haber venido, Manuel. No,
1: Falta Isabel Gemio.
0: Riot in Cell Block... Cell Block 9. Que es
1: Number 9,
0: que es un clásico. Y decía desde el compacto Hard Travel, Wanda Jackson junto a los Cramps.

0: Wanda Jackson y los Cramps. Nos vamos a ir ahora con los Devils, una banda de la que tengo poco conocimiento. Si no me equivoco, son franceses.
1: No, son italianos.
0: Italianos, perdón. De
1: Nápoles.
0: Son italianos, es verdad. Sé que eran europeos. Esto pertenece, si no me equivoco, a su primer LP o EP de pocos temas. Y el tema que vamos a oír es el Easy Baby. El combate se llama Devil's Got It y ellos son The Devils.
1: Es un clásico de Willie Dixon.
0: Sí, el Easy Baby que popularizó Magic Sam. Y vamos a oírlo por The Devils.

0: Zeppelin también parece, ¿no?
1: Estos son más las más cañeras, pero el disco está muy bien, la verdad es que...
0: Pasa por un poco el turmis de los 90, ¿no?
1: La verdad es que es un grupo que descubrí y la verdad... Tiene algunos temas que me gustan mucho, otros que ya no tanto, pero bueno, esas cosas siempre pasan. A ver, Reverendo Almeida, ¿qué nos has preparado hoy?
2: Bueno, yo como no tengo sección, pues dedico la canción a alguien, ¿sabes? No soy como Jordi, que siempre tiene una sección en mente, yo no...
1: Tú llevas 30 dedicatorias, ¿no? Lleva sí, 30 secciones, pues vale.
2: Exactamente. Bueno, pues esta semana hay una cosa que sí me fascina mucho, ¿no? Y es, siempre hago una reflexión sobre algo, ¿no? Estoy reflexionando sobre, bueno, estas huelgas que hay de los docentes y tal, ¿no? Que parece que no conducen a nada porque nadie se baja los pantalones, no sé qué. Y entonces me he acordado de aquella marcha que hubo de la gente de, bueno, de la gente de color aquí en Estados Unidos.
1: Sí, de los negros, punto, ¿vale? Directamente.
2: Que llamaron la Long Walk to y que se consiguieron cosas, ¿no? Digo, bueno, pues a veces, aunque sea caminando y dando la cara y tal, unos decían que eran 300.000 personas, otros 200.000. Yo me siento como ese 15-20% de blancos que también caminó.
1: Hombre,
0: también estabas allí.
2: No, pero me siento de eso.
1: Hombre, desde luego el Black Power tuvo un... Con la muerte de, ¿no?, de Luther King y tal, sí. Tuvo un... Bueno, primero... Creo que todo viene desde el momento en que Rosa Parks, ¿no?, se llamaba, bueno, la mujer aquella que decidió que no le tocaba levantarse del autobús y ya está. Bueno, y ese gesto...
2: En el Long Walk, digamos, fue donde se pronunció aquella frase de... Bueno, de que esto he tenido un sueño, de que
1: soy
2: mujer, todo ese rollo, ¿no? Pues ahora los yanquis se van a meter con Cuba, pues cuidado, porque la siguiente revolución lo mismo no la tenemos en Cuba, lo mismo la tenemos en Washington DC. Así que se anden con cuidado con quién se meten, porque lo mismo adquieren un poquito de conocimiento la gente de Estados Unidos y empiezan a pensar con otro aire que va más allá de una pistola gorronosa y cutre. Así que he pensado en empezar a airear que en los Estados Unidos también pueden pasar cosas tan guays como esa, y que además tienen una banda sonora como la que tuvo con los con las Stripe Singers, que hicieron este camino de Long Walk to, bueno, vamos a decir, sobre Washington, realmente, aunque le llamen de otra forma, sobre Washington.

0: Bueno, pues sigues en Portugal, el programa de blues y rock and roll de Radio Samboy, hoy más estropeado que de costumbre. Pero aquí estamos, al pie del cañón. Aún no, ni las enfermedades han podido de momento con nosotros. Nos vamos a ir con Taj Mahal, un músico que a mí me gusta mucho, no sé si a vosotros también.
1: Me encanta.
0: Que se ha acompañado pues con todo el mundo, ha hecho todos los estilos, desde con gente de... Yo tengo un disco de él con un músico de... Hostia, no me acuerdo cómo se llama el instrumento, de un instrumento de la India.
1: Es un caso curioso de esta gente. El Taj Mahal sí. Es un caso curioso.
0: Tocó con un instrumento. Hostia, hay una copla ahí bestia, pero bueno, es uno de vosotros. Pero bueno, con un instrumento de la India, que ahora no me acuerdo cómo se llama, ya lo buscaré.
2: ¿Sitar?
0: No, pero no es un sitar, es otro instrumento. Y con gente de. Sí, con el Alifa Carturé. Este tío ha tocado con todo el mundo, con los Rollins, con todos. Y es uno de los padres espirituales del blues, evidentemente. Pues desde un compacto que se llama Maestro, recuperando... Es que aquí hay algo que se acopla, pero no sabemos qué es. Pero bueno, desde el compacto Maestro, que esto sea un homenaje para todos los maestros que están en lucha, vamos a ir al tema TV Mama, donde también mienten mucho en la tele.
2: Y donde colaboran los lobos, creo, ¿no?
0: Puede ser. Ahí está Taj Mahal.

Pues este era Tan Mahal desde un compacto antiguo llamado Maestro. Y nos vamos a ir con lo nuevo de Tan Mahal. Esto acaba de salir en este 2026. El compacto se llama Time. Es Tan Mahal junto a la Phantom Blues Band, que es su banda de referencia. Y el tema, donde toca todos los palos, ¿eh? Toca desde reggae, toca blues, toca incluso algo de rock and roll, toca rhythm and blues. Y en este caso, vamos en el tema Sweet Lorraine. Él es Tan Mahal con la Phantom Blues Band desde el compacto Time, y suena así de bien.

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2: Es que cada vez que lo oigo pienso más que si estaba resfriado, tenía un mal día.
3: Pero a ver, la voz es la de Baldomero, el garajero, ¿no?
2: Sí, sí, sí, pero en Bortu Vivat está como un poco, está el pobre un poco ahí en las últimas, ¿eh?
3: Porque ese trozo está como distorsionado. De eso tú lo tendrías que saber, que sí. Eres también técnico de sonido.
2: Claro, que él es técnico de sonido también.
3: No, pero eso lo tendrías que saber tú.
2: No sé. Bueno, a lo mejor es que en los conciertos él se deja influenciar mucho.
3: No sé.
2: Bueno, ¿y qué nos traes de Baldomero?
3: Bueno,
2: ¿Qué te ha contado?
3: Baldomero Garajero hoy ha decidido que ya es hora de poner un clásico.
2: De poner música buena.
3: Buenas todas. Lo que pasa es que hoy toca un clásico, como los Sonics, uno de los...
2: ¿Que tú qué revisas en el programa cuántas veces han sonado?
3: Vale, tienes razón, lo revisé.
2: ¿Ves? Es que lo sabía.
3: Y aparte, claro, pero siempre se han repetido, siempre o el Strict Nine o el Psycho. O sea, no. Por eso ya digo, a ver si ahí está sonado y no.
2: No, el Bob Hope también ha sonado, claro.
3: Bueno, igual el más anterior, no sé. Es que el buscador tampoco es muy exacto, ¿eh? Si le cambias una letra, ya. Si vale. Tú le cambias una letra.
2: O sea, no está, pero yo creo que el Bob Hope sí que ha sonado en.
3: No sé.
4: Creo que ha sonado más en versiones que...
2: De los Sonics yo creo que... Bueno, de los Sonics no, es verdad que nos hemos centrado siempre en tres o cuatro.
3: Sí. Bueno, la de hoy, de hecho, no es suya, ¿eh? Es de los Fabulous Wailers, que también eran de Tacoma. Uh-huh. Y los...
2: ¿Cuál es? Que ahora te lo pregunto por curiosidad. ¿La diferencia entre los Fabulous Wailers y los Wailers, hay alguna o eran los mismos?
3: Eran los mismos. Lo que pasa es que luego se llamaron de Wailers solo.
2: Vale, ¿no? Es que yo he visto ediciones, he visto ediciones y de hecho tengo una y una.
3: Al principio se llamaban los Fabulous Wailers y vale. Luego ya cambiaron el nombre. No sé si por... No sé por qué, la verdad.
2: Por derechos o por historias, ¿no?
3: Cambios de formación, vale. No sé, igual sí. Bueno, entonces la versión de los Fabulous Wailers es del 59... En el 59 ya se hacía garaje punk. Uh-huh. Y la de los Sonics en el 65, que es el Dirty Rover, que pues también hicieron una versión hace poco, Doctor Explosión. Uh-huh. Como la llamaron Sucio Roberto. Y ojo que la letra de esta canción no inspirara años más tarde a José Luis Perales en el tema de ¿y cómo es él? Porque la letra más o menos va de lo mismo. Me ha robado todo, o sea, me ha quitado la chica, el coche, el dinero y hasta la guitarra. Que en el tema de Perales creo que la guitarra no...
2: No, porque tampoco no le iba a servir de mucho a Perales la guitarra, pero...
3: Bueno, pues por eso, pues vamos a escuchar por fin a los Sonics en Baldomero Garajero con Dirty Rover.

Pues eran los Sonics, y otra banda que no ha sonado mucho en el programa, pese que debería de haber sonado más, son los All Crown Medicine Show, que es una de esas bandas que está a medio tiempo entre el country y el rock and roll. Y desde el compacto Jubilee vamos a ir una colaboración que le hace la gran Mabel Staples, que antes la hemos oído con las Staples Singles. Se llama One Drop, y ellos son, vuelvo a repetir, los All Crown Medicine Show, junto a eso, junto a Mabel Staples, One Drop.

0: Holcron Medicine Show junto a Mabel Staples, que algo que le reconozco a Mabel Staples es que, siendo como ha sido una de las grandes, ha colaborado con un montón de gente. Y la gente siempre habla muy bien de ella, además, ¿sabes? Es una tía que...
1: El día que tengamos que hacer un recopilatorio sería imposible, ¿eh?
0: De colaboraciones de ella, desde luego.
1: No, no, sí, solamente en disco de ellos deben tener unos 20 y tantos, o sea que imagínate.
0: Bueno, vamos a seguir con los Holcron Medicine Show de este Jubil, y vamos a ir con, pues, otra cantante que se medio puso de moda, Sierra Farrell, que a mí la verdad es que su primer y segundo disco me tienen zumbado, me gustan mucho, porque mezcla contemporaneidad con clásico del country y del hillbilly, y la verdad es que lo hacen muy bien. Holcron Medicine Show junto a Sierra Farrell, el tema se llama Beatle Middle Cop Fight, y desde el compacto Jubilee, aquí suena este tema.

0: Bueno, pues esto ha sido Por tu Ibate, el programa de blues y rock and roll de Radio Samboy, ya sabéis, los viernes de 9 a 10 de la noche, repetido, los sábados de 10 a 11 de la noche y en internet, portuibarradiosamboy.blogspot.com, portuibarradiosamboy.blogspot.com. Seguimos aquí en la persecución. Gracias, Reverendo Almeda, por haber venido.
1: A vosotros por no perseguirme.
0: Gracias, Jordi, por haber venido.
2: Gracias a vosotros.
0: Y yo soy el Nervus, Manuel Marín. Espero que la semana que viene el resfriado, lo que quiera ser, nos respete un poco. Y esperemos que perdonéis. Os pido disculpas pues por hoy mi voz. No tan bonita, pero bueno, se ha hecho lo que se ha podido.
1: Pido disculpas por toda la trayectoria.
0: Se ha hecho lo que se ha podido. Nos vamos a despedir con la Homemade Jazz Blues Band, una banda de chavales jóvenes, muy jóvenes, que además lo hacían muy bien. Y desde el compacto,
2: hermanos,
0: sí, eran hermanos, desde el compacto I Got Blues For You, hermanos y negros, ¿eh?
2: Son hermanos. Creo que están vivos.
0: Y suenan muy bien. Vamos a ver el tema Loco Blues. Muy relacionado con Samboy. Hasta la semana que viene, Loco Blues.

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